0: 17 grados 5 décimas, humedad 58%. La pobreza subió a 32,3% en el primer semestre del año y alcanza a 15 millones de personas. Son 4 puntos porcentuales más que la medición anterior correspondiente al cierre del 2025, cuando había dado 28,2. El número representa cerca de 2 millones de nuevos pobres, en tanto que la indigencia también tuvo un salto y pasó del 6,3 al 7,5%. De acuerdo a la medición del INDEC, el Gran Córdoba registró un 31,1% de pobreza durante los primeros 6 meses de 2026. El gobierno logró una doble victoria legislativa en el Senado. Por un lado, consiguió la aprobación de la reforma a la Carta Orgánica del Banco Central. Con el respaldo de sus aliados y de toda la oposición dialoguista, el oficialismo consiguió 46 votos afirmativos y 22 negativos.
1: Propongo que se vote en general y por los medios electrónicos el orden del día número 367/26 sobre el proyecto de ley venido en revisión por el que se modifica la Carta Orgánica del Banco Central de la República Argentina. CD 7/26, se vota.
2: Afirmativos 46, negativos 22, abstenciones 0.
1: Resultando aprobado por 2/3 en la votación en general, se procede a la votación en particular.
0: Más tarde, con el recinto semivacío y el voto en contra de un grupo de aliados, el oficialismo logró convertir en ley la reforma del régimen de zona fría. La norma reestructura los subsidios al gas para usuarios residenciales de las áreas más frías del país y anula la ampliación aprobada en 2021. En este caso, la votación fue de 38-8, luego que el salteño José Carambia intentara, sin éxito, un cuarto intermedio para hacer caer la sesión.
1: En una sola votación en general y en particular. Se vota.
2: Afirmativos 38, negativos 8, abstenciones 0.
1: Resultando aprobado en general y en particular el orden del día número 402/26 sobre zona fría, se convierte en ley y se comunicará al Poder Ejecutivo Nacional.
0: Se mantiene el riesgo extremo de incendios en todo el territorio provincial.
3: Rigen 2 alertas para la provincia de Córdoba para este día viernes. A esta hora, ráfagas fuertes de viento sur, principalmente en la zona de sierras, y piden advertencia por riesgo extremo de incendios. Es la tercera jornada consecutiva en la cual la provincia, a través del Ministerio de Seguridad y la Gestión de Riesgo Provincial, están extremando las medidas para evitar incendios en las sierras de Córdoba. Alerta roja para Córdoba por fuego rige para las próximas 24 horas y las condiciones climáticas que cambiaron con viento que ha rotado del sector sur. Otra alerta que ha puesto la caminera en prioridad para los automovilistas que tengan que transitar rutas. A esta hora todas están habilitadas, no se registran cortes, pero las ráfagas de viento del sur podrían llegar a afectar la visibilidad en las próximas horas. Reiteramos, Córdoba bajo 2 alertas por incendio y también por viento fuerte en las próximas horas. Desde Jefatura Central de Policía, Leonardo Guevara, Mitre informa primero.
0: Tiempo. El pronóstico para el viernes indica cálido, con cielo algo a parcialmente nublado, viento del este y leve descenso de la temperatura. La máxima pronosticada 30 grados, la actual 18 grados 8 décimas, humedad 49%, cielo ligeramente nublado, hora 7, 8 minutos.
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0: Buenos días para todos, buena mañana. Está ventoso el viernes, pero es viernes y eso está buenísimo.
1: Sí, la temperatura va subiendo, 18 grados 8 décimas, cielo ligeramente nublado. La máxima también subió 30 para hoy.
0: Tenemos muchos mensajes acá en la mesa, mucha gente opinando también de pobreza. Ya vamos a publicar otros que están grabados también, claro que sí.
1: Buen día, Petete. Mientras el país se hunde en la pobreza, se pagan 500 lucas para ir a la despedida de Messi. Argentina es el país más loco del mundo. No al vicio, tenemos a Milei de presidente. Saludos, buena jornada. Buen día, Petete. Solo basta con recorrer las calles y ver que cada vez hay más gente durmiendo en las calles. Es agotador que nos traten de idiotas. Tan difícil es reconocer la situación. Buen día, Petete y equipo. Tengo 74 años. Comencé a trabajar a los 16 y no paré hasta hoy. Nunca vi tanta gente durmiendo en las calles. Me manejo en colectivo todos los días. Cada vez hay más personas que suben y no tienen para viajar. Los políticos deberían caminar las calles. Viven en una nube de... Bueno, y la inflación está dibujada. No es real lo que comunican.
0: Gracias a todos por participar.
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0: El Vaticano ha intervenido en una investigación eclesiástica o canónica por los abusos en un jardín de infantes de Villa Carlos Paz que tienen en la mira al cura Nicola. Al cura Nicola. Hace poco la justicia, de manera inentendible e irritante para los familiares de las víctimas, suspendió una pericia al cura Nicola porque entendía que el cura Nicola estaba estresado. Bueno, todavía la investigación aquí está en pañales, pero hablando de abusos en instituciones religiosas, hay uno que fue emblemático. Y que tuvo lugar en Mendoza. El instituto es el Instituto Próbolo, donde religiosos, curas y monjas se cebaron con niños hipoacúsicos. El caso viene de larga data. Condenaron ahora a 20 años de prisión a la monja Kumiko Kosaka. 20 años de prisión a esta monja. Ya habían sido condenados algunos curas. Otros, si mal no recuerdo, murieron de viejos y en la impunidad, pero está el doctor Sergio Salinas, abogado de las víctimas del Próbolo. Hola, doctor, mucho gusto, buen día.
3: ¿Qué tal? Buen día, ¿cómo les va?
0: Bien, muy bien. Abusando de su gentileza, doctor, la causa tiene ya muchos años. Antes de comentarme lo de la monja Kumiko Kosaka, le pediría que nos haga un raconto de qué pasó con los otros responsables.
3: Sí, por supuesto, ningún problema. Igualmente, si me permite, yo cumplo una función a nivel mundial, que es luchar contra el abuso clerical. Si quiere ponerme en contacto con este caso que acaba de nombrar, de Nicola, nosotros de una organización mundial que pertenecemos, que se llama ECA, nos ponemos a disposición para ayudar a esa familia.
0: En todo eso caso, en todo, por si nos están escuchando. Seguramente esta familia se van a comunicar con usted, después en producción le pasamos los contactos, doctor. Cuéntenos, bueno, ¿durante cuánto tiempo sucedieron estos abusos en el Próbolo y quiénes fueron los responsables?
3: Sí, el 16 de noviembre del 2016, casi a 10 años estamos que se cumpla, una chica sorda declara lo que le había pasado en la legislatura en conmemoración del Día del Sordo, una casualidad. De vela, explota y dice lo que le había pasado. Inmediatamente era el nivel de atrocidad y de envergadura que la intérprete de lengua de señas le dice a la vicegobernadora de la legislatura. La vicegobernadora se comunica y activa todos los mecanismos y finalmente se lleva a cabo la investigación. De esa investigación resultan responsables. En un primer juicio, esto tiene que ver con una primera sentencia, para decirlo mejor, o el juicio es como fue toda la investigación, ¿no? En una primera sentencia hubo una declaración de responsabilidad porque se declaró culpable por sí mismo el monaguillo, que era un señor mayor, un hombre grande, 50 años, y acepta los hechos y fue condenado a 10 años de prisión. A continuación fue condenado resistiendo, diciendo que era inocente, y mintiendo, y surgió de la comparación de la investigación canónica con la investigación estatal. El cura Corray, que venía de Verona, a 42 años de prisión, el cura Corbacho, 45 años, y un jardinero sordo a 17 años. Ahí muere Corradi, pero con condena, pues lo escuché también ahí para aclarar. Y a continuación, como sentencia, tenemos la de ayer, pero que tuvo origen en aquel noviembre del 2016, una figura omitente, es decir, de no hacer lo que había que hacer, encubriendo los abusos de los que acabo de nombrar, y a su vez abusando de ella en primera persona, una monja que era la encargada del albergue donde dormían los niños internados. Esa monja es esta monja de origen japonés, que quedó en un momento con una sentencia absurda, ridícula, antijurídica, absuelta, y después la corte, restituyendo derechos realmente, condenó a la monja, dio vuelta la sentencia, la condenó, y ayer se le colocó la pena a 20 años de prisión.
0: Ahora, ¿cuál era el papel que tenía esta monja o qué papel cumplía en los abusos? ¿Encubría los abusos de los curas en perjuicio de los chicos y chicas del próbulo o ella participaba de los abusos?
3: Dos formatos. Un primer grupo, como usted dijo, participaba en el sentido de veía o sabía la existencia de un abuso sistemático, no casual, ¿no? Uno, uno en el año, sino era permanentemente lo que pasaba y no hacía la denuncia. Y ahí está el famoso caso espantoso de cuando ella le colocaba pañales a una niña donde al ser violada sangraba y le colocaba pañales y la mandaba a la escuela porque el instituto no solo albergaba, sino que tenía la escolaridad. Ahí tenemos la parte omitente, es decir, la de no denunciar el encubrimiento. Y después tenía abusos directos, abusos de que ella activamente tocaba o hacía, bueno, diferentes acciones contra las personas.
0: Bueno, la verdad
3: perdón,
0: que
3: perdón, siniestro. Muchísimo ruido.
0: Sí, yo lo estoy escuchando bien, doctor, a ver si podemos mejorar la comunicación. Perfecto. Lo escucho perfectamente. La verdad que es siniestro el papel de esta monja. ¿Y esta monja va presa, queda presa, no queda presa?
3: Por una cuestión de principios legales y que tenemos que respetar, nosotros por supuesto pedimos que quedara presa, pero todavía no lo quedó porque le queda una instancia, la famosa, no sé, segunda instancia, es que otro tribunal revise la condena, ¿no? Entonces estamos en esa etapa que no tiene, no debería quedar presa, pero hay riesgo, por ejemplo, manifestaciones que demuestran que se puede escapar, que para nosotros las hay, la podrían haber dejado presa. El tribunal tomó un término intermedio, le quitó el pasaporte, le puso una fianza de 15 millones, la obligó a presentarse todos los días al tribunal hasta que cambie de domicilio, porque vive en Buenos Aires, tiene 5 días para hacerlo. Y a su vez diferentes prohibiciones para asegurar que no se escape.
4: Doctor, buen día, ¿cómo le va? Eduardo Andrés lo saluda.
3: Buen día, Eduardo.
4: ¿Esta monja admitió los hechos? ¿Reconoció los hechos? ¿Qué, puso alguna excusa? ¿Cómo se defendió?
3: No, esa es la perversidad que tuvo esta monja como los curas. Siempre dijeron que era mentira, que en realidad los chicos mentían. O sea, llegó a hacer videos diciendo que los chicos mentían y decía que no era así. Y digo, ¿por qué como los curas? Porque los curas no solo decían eso, sino que en la investigación, no tenemos la investigación canónica de ella, pero la de los curas sí, el Vaticano la entregó. Los curas, por ejemplo, en la investigación canónica decían que era una lucha de curas, donde había otro cura, que quedó condenado por una cuestión de... acusado por estafa, porque se robó cosas del próbulo. Esto era ridículo en algunos puntos. Ellos decían al Papa, le decían supuestamente en la investigación que quería el otro cura quedarse con los bienes del próbulo. Ahora, cuando iban al sistema penal, decían que ellos no habían cometido nada y de eso no nombraban nada. Lo que pasa es que no nombraban nada porque habíamos descubierto que ese cura que estoy nombrando, que se llama Ramón Amarilla, era amante, y aunque parezca una tomada de pelo, pero es así, era el amante de otra de las que cuidaba a los niños en los albergues, y a su vez de una feligresa que andaba por ahí. Ese cura, el Vaticano, lo echó por esa violación del voto de castidad. Así funcionaba. Entonces, mentían, dejaban de mentir, decían cosas perversas como siempre, pues empecemos con ustedes, mi hijo, o por ejemplo, nunca puse pañales porque no permitíamos niños con pañales. Nosotros llevamos con tres tickets de compra de una cadena de supermercado muy grande, si me permiten decir el nombre para que vean lo gordo que es, en Cosud, Jumbo, donde estaba la compra grande de pañales.
0: Perdón, doctor, y lo escucho con algo de...
3: los pañales.
0: Perdón, doctor, que lo interrumpa. Lo escucho ahora con algo de eco, con cierta dificultad. ¿Para qué compraban pañales? ¿Para disimular que los abusos, las violaciones de los chicos?
3: Claro. Y ella, como le digo, un cuerpo sangrante, una nenita de, no me acuerdo exactamente la edad, creo que eran 6 años, ella le coloca los pañales para disimular la sangre. Pero ella dijo en su declaración que eso era falso, porque no existía en el PROL el permiso de que hubieran niños con uso de pañales. Y después encontramos cuadernos, le decían que eran chicos que se hacían pis encima y le colocaban pañales. A su vez encontramos los tickets de la compra de pañales y a su vez encontramos un placar lleno de pañales. O sea, el nivel de perversión que ha tenido esta condenada hoy, la monja, un hijo sí. Saca, la verdad que pasó los niveles más normales de cualquier investigación. Lo que pasa es que la vez anterior a la condena, en la cual fue absuelta, la que yo califiqué fuertemente la sentencia que la absolvió, realmente nosotros acusábamos público y privadamente, yo con fiscalía y nosotros, sí. Y llegamos a un tribunal que parecía la defensa. De hecho, por eso a la corte, al dar vuelta a la sentencia y condenarla, manda a investigar a uno de los jueces, por ejemplo, y hace una advertencia muy formal cuanto a la conducta que tuvieron las jueces en ese sentencia.
0: Doctor, le agradezco que nos haya atendido. Muchas gracias, Muy gentil.
3: A usted, me quedo en producción con la gente de ustedes, ¿me van?
0: Sí, sí, desde ya que sí quedamos por privado, gracias. Bueno, terrible, aberrante lo que pasó en el próbolo. Sí. Ahora la noticia salta de vuelta por la condena a la monja de origen japonés, Kumiko Kosaka. Yo le hice contar al abogado una suerte de raconto para refrescar la memoria de todos los oyentes, ¿no? Un cura condenado a 42 años, otro 45.
4: Sí, claro, exactamente. Abusando de niños hipoacúsicos, ¿no? En la provincia de Mendoza, uh-huh. Negando los hechos absolutamente, diciendo que los chicos mentían todos con el mismo argumento. Ahora, hasta que no quede firme la sentencia, no va presa, ¿no? Bueno, los tiempos de la justicia también, ¿no?
0: Sí, la verdad, monstruoso todo esto, monstruoso. 722, tenemos mensajes, Dani, la gente que llama.
5: Hola, Petete, buen día. Te habla Marta. Bueno, escuchando al presidente, llego a la conclusión de que ya se acabaron las promesas. Ahora hay que cumplirlas. ¿Qué pretende? ¿Más promesas para el año 28 para que lo votemos? Pero se ve que no ve la realidad. Entonces, una persona que no logra sentir esa realidad no merece ser votada. Bueno, que tengas lindo programa.
6: Hola, buen día, Petete. Mira, yo hablaba porque vos no sabés cómo han agarrado a quemar autos en la ruta, en la D55. No sé qué la policía espera para hacer algo, porque un día van a provocar tan grande incendio ahí, porque lo hacen del lado de la montaña siempre. No sé qué espera la policía de poner cámaras.
0: A ver, señora, no termino de entender su mensaje. ¿Queman autos? ¿Qué me dice? ¿Qué son autos robados que los queman ahí? Usted me dice, ¿queman autos? No termino de entender su mensaje. Discúlpeme, señora.
7: Hola, Petete, ¿cómo estás? Acá llegó el viento sur, acá en la ruta 36, yendo, yo y mi abuela yendo para la escuela. Llegó el viento sur. Ismael de Córdoba.
4: Se siente, sí, acá cuando salimos siente. Hace un ratito se sentía.
0: Se siente el viento sur, exactamente. 7:24 en la República Argentina.
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3: Una deportiva con Alejandro Benvenu.
4: Bueno, ayer Lionel Scaloni puso el posible equipo que puede llegar a jugar aquí en Córdoba, en el Kempes frente a Bolivia. Dicho sea de paso, todavía quedan plateas Gasparini y Ardiles. No se han vendido todas las entradas, a pesar de que está a la mitad el aforo. Emiliano Martínez, el Dibu en el arco. Giai, Cristian Romero, que ayer el propio técnico confirmó que va a ser el capitán por lo menos en los dos primeros partidos.
3: Qué grande, Cuti, ¿eh?
4: Frente a Bolivia, frente a Burkina Faso y obviamente Messi en su despedida va a ser el capitán. Lisandro Martínez y Facundo Medina, Palacios, McAllister, Mastantuono, Nico Paz, dos juveniles, Julián Álvarez y Lautaro Martínez posiblemente sean los titulares en Córdoba. Ayer el Lionel Scaloni habló sobre su continuidad al frente de la dirección técnica de la selección.
3: Pero espera, antes de ponerlo Scaloni, así que viene medio flojita la venta de entradas en Córdoba.
4: Sí, recién vos sabés que ingresé para ver cómo estaba la venta y todavía me deja comprar entradas en el sector de la platea Gasparini, en el sector de la platea Ardiles. Recordemos, 140 mil pesos sale la Gasparini, 170 mil la Ardiles.
3: Un billete, para ver Argentina-Bolivia sin Messi.
4: Sin Messi, exactamente. Sí se ha vendido toda la popular Wellington. Recordemos que la platea Gasparini alta no se vende. Tampoco se vende la Artime por la sanción que tiene Argentina.
3: Es decir, no se van a vender más de 30.000 entradas.
4: Es aproximadamente, en realidad se tendrían que vender 28.500 entradas. Si vos me preguntas a mí, vamos a ver un poquito más de gente.
3: ¿Y la Popu, Ale, cuánto sale?
4: La Popu, 90.000 pesos salía.
5: Pero está agotada.
4: Salía, no, la Popu no hay más. Sí, sí, por eso le decía.
3: 90 luquita la Popu. Bueno, lo escuchemos a Scaloni, perdón que te haya interrumpido.
4: No, ningún problema. Escuchamos a Scaloni hablando sobre su continuidad como técnico.
6: Bueno, tuve tiempo, sí, de desconectar un poco, de dejar pasar la amargura por no haber podido ganar, que esa es la realidad, pero con la tranquilidad de que se dio todo. Y bueno, con respecto a lo mío, no hay novedades todavía. Me reuní con el presidente estos días. Ayer nos íbamos a reunir, pero bueno, yo tuve un problema, tuve que ir al dentista y no pudimos. Hoy él está en Paraguay y bueno, hablaremos, está la predisposición máxima para sentarse, pero cuando tengamos que comunicar algo lo haremos. Por ahora sigue todo.
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3: Bueno, hay un problema muy severo con la obra social del personal militar. Se viene dando un fenómeno por los bajos sueldos. Muchos militares, muchas personas que están en situación castrense, esperan que se abran registros en distintas provincias para ver si pueden ingresar a policías provinciales porque ganan más. Lo pongo en contexto por el discurso este ampuloso de la malvinización y de la armamentización del país en medio del reclamo por Malvinas, ¿no? La promesa remanida de la construcción de una base militar en Tierra del Fuego. En medio de todo eso, militares con sueldo de miseria, problemas con la obra social y también problemas con los hoteles que tiene la obra social de los militares. Hoteles muy lindos, por ejemplo, aquí en Escochinga hay uno. Vamos a conocer qué está sucediendo. Está Marcela Chávez, de la Comisión Directiva de ATE. ¿Qué tal, Marcela? Mucho gusto. ¿Cómo le va? Buen día.
7: ¿Qué tal? Buenos días, PTT. Muchas gracias por la comunicación.
3: Cuéntenos, ¿qué está sucediendo?
7: Bueno, yo te cuento, desde que se disolvió la IOFA y se construyó reorganizó la OSFA en febrero, uno de los artículos que decía el decreto era de que iban a sacar los hoteles y farmacias propias. No pensábamos que iba a ser tan pronto así, porque pero nos habían dicho que los hoteles pasaban con los con el personal a las Fuerzas Armadas. En marzo sacaron una disposición que todos los hoteles, centros recreativos pasaron al AVE, que es la Administración de los Bienes del Estado, que los maneja el Ministerio de Defensa, y que los iban a vender. Las fuerzas decidieron recuperar esos hoteles porque eran habían sido primitivamente de ellos, así que bueno, pero pedían con el personal. El 15 de septiembre, ahora la semana pasada, llamaron a los administradores de los hoteles y les otorgaron los hoteles sin el personal a partir del 1 de octubre. Quiere decir que nosotros perdimos nuestra fuente laboral. Y hablo de nosotros porque yo soy parte de turismo de Ascochinga, pero en Córdoba hay 7 hoteles, uno en La Falda, 2 en Cosquín, uno en Villa General Belgrano, uno en Santa Rosa de Calamuchita, uno en Villa del Dique, en los embalses, y este en Ascochinga.
3: O sea, son hoteles donde la familia de los militares y los propios militares vacacionaban, tomaban su descanso. ¿Y qué quieren hacer con estos hoteles?
7: Correcto. Y aparentemente, por lo que nosotros estamos viendo, no pueden ingresar gente, personal civil, a las Fuerzas Armadas. Entonces, lo que lo van a hacer es terciarizar. En Ascochinga esto ya pasó en la época de Menem, porque yo tengo 39 años trabajando.
3: Sí.
7: En la época de Menem privatizaron los hoteles. Acá en Ascochinga había 2 hoteles, el Hotel Parque, que en este momento está en ruinas después de la privatización y que no se pudo recuperar nunca más, y el Hotel Golf estaba privatizada la parte de la cocina y el bar. Los mismos afiliados, porque voy al tema que ya tuvieron la experiencia, los mismos afiliados pidieron la disolución de la terciarización esta, porque era un desastre. Así que bueno, por eso digo, no, ya tuvimos esta experiencia. En esa época no echaron a gente, sino que todo el personal fue reubicado en otros sectores del hotel. Pero ahora, lamentablemente, el hotel deja de ser de la fuerza de la obra social y pasa a ser de Fuerza Aérea, en el caso de Ascochinga. Y nosotros somos personal de OSFA, así que no tenemos fuente laboral, no tenemos dónde ir a trabajar.
3: Marcela, gracias. Le mandamos un abrazo, lamentamos la situación.
7: Gracias. Son 280 familias en Córdoba que quedan sin trabajo.
3: Perdón, ¿me puede cuántas?
7: 280.
3: 280 familias.
5: ¿Y hay algún
7: 280 sí. familias.
5: Marcela, ¿cómo te va?
7: Y 280 familias que quedan sin trabajo en Córdoba.
5: Claro. Marcela, Eduardo te saluda. ¿Y hay alguna gestión para intentar salvar esa fuente de trabajo? ¿Están negociando con alguien?
7: Sí. Del CDP Córdoba ya hemos hablado con diputados, con senadores. Hemos hecho gestiones a través de la justicia. Tenemos el apoyo de todo porque esto trae un problema a la región. El que conoce a Ascochinga sabe que la única fuente laboral en Ascochinga es esto, que todos, la mayoría trabaja y vive, porque en Ascochinga los trabajadores, el 30% de los 63 que somos viven aquí dentro del complejo, así que aparte de quedarse sin sueldo, se quedan sin vivienda, sin techo. Es grave la situación, es grave.
3: Muy bien.
7: Es grave la situación. Sí, todas las gestiones lo hemos hecho. Incluso hace un rato llegamos a las 5:30 de la mañana con un grupo de compañeros de acá del hotel que fuimos a manifestar y a ver si nos recibían allá en Buenos Aires. Después de la manifestación pidió un integrante del directorio, nos llamó y tuvieron algunos de los dirigentes de ATE Nacional, tuvieron una charla con ellos. Pero fue bastante preocupante porque cuando bajaron los imputaron. Así que bueno, parecía una emboscada.
3: Terrible. Gracias, Marcela.
7: Exacto.
3: Seguimos en contacto para lo que precisen.
7: Por favor.
3: Gracias, adiós.
7: Gracias.
3: Bueno, otro dato, ¿no?
5: 13 hoteles, 33 farmacias. ¿Cuántas familias dijo? 280 familias.
3: 280. Oh.
8: Familias.
5: Claro, familias. Dijo.
8: No, personas. Familias.
5: Son más de 1,000 personas. Si uno toma la familia tipo, ¿no?
3: Bueno, mientras tanto, un discurso ampuloso acerca de la defensa del personal de las Fuerzas Armadas, que cobran sueldos de miseria, que no llegan a fin de

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0: 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Hora 7:36 minutos, el cielo ligeramente nublado, la temperatura 18 grados 8 décimas, humedad 49%. Lo reiteramos, el índice de pobreza fue del 32,4% en los primeros seis meses y alcanza a 15 millones de personas. En ese marco, la Universidad Católica evaluó que las canastas alimentarias subieron más que la inflación. Indicó que las tarifas, los servicios y los alquileres aumentaron más que los ingresos familiares. Así lo explicó el sociólogo e investigador de la UCA, Alejo Gianecchini.
4: La canasta básica alimentaria y la canasta básica total crecían de precio, ¿no? Pero por debajo, bastante por debajo de la inflación general. Cuando uno lo ve contra la canasta básica alimentaria y la canasta básica total, le venían ganando. ¿Qué pasa? A finales del año pasado, cuarto trimestre de 2025, eso cambia, ¿no? Tenemos aumentos muy importantes, por ejemplo, de la carne, aumentos en servicios como transporte y demás, que hicieron que esta relación se invierta, ¿no? Entonces las canastas empezaron a subir por encima de la inflación general, lo que en un contexto además de caída de los ingresos, sobre todo en 2026, dio como consecuencia lógica que la pobreza ahora vuelva a subir.
0: Fue anticipo de Mitre, incendio con evacuados en barrio San Martín.
5: Enorme susto en barrio San Martín, 20 vecinos autoevacuados, hasta con las mascotas, salieron con lo puesto en medio de la madrugada. Incendio en una casa, el fuego arrancó en la parte superior en una terraza. Afortunadamente los bomberos llegaron rápido y un vecino se despertó por el olor a quemado, alcanzó a sacar al resto de los vecinos que estaban durmiendo. Agustín habló con el móvil de Radio Mitre, retratado lo que ha pasado a primera hora de la mañana de este viernes.
6: Sí, más o menos las 5:20, 5:15, más o menos. Yo me despierto, soy un vecino, me llama la atención el olor, me despierto y me asomo por la ventana.
5: ¿Qué sentía? ¿Olor a quemado?
6: Exactamente, obviamente, un incendio. Olor a quemado y bueno, salgo afuera y empiezo a avisar a los vecinos que está prendiendo fuego. A tratar de ayudar acá al vecino. Tiene familia, son varios. Le aviso a toda la gente que sale, porque hay muchos departamentos juntos, a lo mejor uno no sabe cómo son las conexiones y todo lo demás, pero bueno, es importante avisar. Es algo que era grave el fuego, estaba grande, entonces...
5: ¿Y alta la llama?
6: Exactamente, salía por la ventana muy, muy fuerte.
5: El hecho ocurre en General Tomás Guido, a la altura del 300, desde barrio San Martín. Leonardo Guevara, Mitre Informa Primero.
0: Deportes. Automovilismo, lo reiteramos, Franco Colapinto finalizó décimo en la última práctica del Gran Premio de Azerbaiyán. Verstappen, Russell y Hamilton fueron los más veloces. Más tarde, desde las 9, se disputará la clasificación. El Gran Premio de Bakú se correrá mañana sábado a 51 vueltas desde las 8 de la mañana, hora de la Argentina. La temperatura 18 grados 8 décimas, humedad 49%, hora 7:39 minutos.
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0: Qué lindo tema para este viernes. Buen día para todos, buen día a la buena gente. Gracias por escucharnos desde hace 20 años.
1: Cielo ligeramente nublado, 18 grados 8 décimas, una jornada con tiempo bueno, viento del sector noroeste, temperatura en descenso, 30 para hoy la máxima.
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los creadores de las frases "vas a cobrar el sueldo en dólares", "nos van a salir dólares hasta por las orejas", "la economía va a subir como pedo de buzo", "los jubilados le ganaron a la inflación", "los sueldos ya están volando", "estamos viviendo los mejores 18 meses de nuestras vidas", ayer pasaron a decir, en realidad lo dijo el propio Milei, "si me reeligen, el 2028 será el mejor año de la historia", así como lo escuchan. El show del autoelogio proviene de quien dice tener el mejor ministro de Economía del mundo. Y la última profecía fue formulada ayer, justo cuando se conoció, según datos oficiales, que este modelo generó 2 millones de pobres nuevos. La pobreza subió al 32.3 en el primer semestre y alcanza 15 millones de personas. Son 4 puntos más en relación a la medición anterior. El dato salió justo cuando el presidente argentino estaba en Nueva York y a las pocas horas que reiterara que él había sacado mágicamente 14 millones de personas de la pobreza. Depende de cómo lo encuentre ese día. A veces dice que sacó 12, pero puede llegar a decir en el mismo día que sacó 15 millones de personas. Algo así, para tomar dimensión de semejante fantasía, de 4 veces la cantidad de habitantes que tiene toda la provincia de Córdoba, de acuerdo al censo 2022. Cuando el presidente se arroga haber logrado semejante milagro, a mí me dan ganas de preguntarle, ¿a dónde te llevaste semejante cantidad de pobres, Javier? Porque si no, habría un cambio en el paisaje urbano. Milei parece estar peleado absolutamente con la realidad, al menos eso es lo que me parece, y enfurece cuando alguien se atreve a leerle en público datos que son de ellos, que son oficiales. Por si esto fuera poco, la actividad económica en julio cayó 2.9, el mayor retroceso en 6 años. Los datos que se conocieron no deberían, creo, ¿no?, sorprender a nadie con una cuota de sensatez en este país, por más que el gobierno libertario siga muy excitado con el superávit fiscal y el brutal ajuste con los más débiles. La realidad demuestra que estos gestores que se presentaron, recordémoslo por favor, como especialistas en crecimiento con y sin dinero, no contemplan un plan para las industrias nacionales, las pymes, el comercio, los servicios y el mercado interno. Y así está quedando el tendal, por no decir el culerío. Cierre de fábricas, cierres de pymes, precarización laboral, aumento del empleo en negro y el monotributo y deslizamiento a la economía informal es la postal de todos los días. Mientras el ajuste se sigue cebando en los jubilados, en los empleados en blanco que se van cayendo de a pedazos, en los fondos para la educación, las responsabilidades que tenía históricamente la nación ahora se la tiran a las provincias, porque si no, no le cierran los números para mostrar este presunto éxito del que presume el gobierno de Milei. Pero vean, hay un tema que le genera mucho morbo, la crueldad con los discapacitados. Con esta gente no paran, ¿eh? Ahí andan averiguando la legalidad de los certificados de discapacidad. Hacen foco en eso, fíjense la contradicción, ¿no? Y lo quiero decir con todas las letras. Hacen foco en eso más que en la banda que operó en el propio gobierno y que tiene imputado Españolo. A ver, ¿qué parte de la canción no hemos entendido? Se afanaron la plata de los discapacitados, pero el problema parece ser que un pibe con síndrome de Down puede entrar a trabajar para embolsar lechuga en un supermercado y allí, según ellos, debería perder todos los derechos que le asigna dicho certificado. No vaya a ser que estas personas discapacitadas, ante el menor descuido, se integren a la sociedad. Es decir, además de maltratarlos y ningunearlos, los quieren aislados y ocultos como hace 100 años. La visión que tienen sobre la discapacidad los describe, por más que ahora se hayan visto obligados a recular.
parece que el lema de ellos es: o sos pobre o sos discapacitado, elegí qué alternativa querés. Y ahí andan buscando y persiguiendo discapacitados. Así estamos, ¿no? Con pobres y discapacitados, con 2 millones de pobres nuevos, que los gestaron ellos, la gente cada vez más endeudada, porque según ellos la gente compró televisores para el Mundial y ahora no los quiere pagar. Pero según Milei, la foto es horrible, pero la película es maravillosa. Claro, si te gustan las pelis de terror.

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16: 7:53, info con Edu Andere.
17: Bueno, a raíz de los cambios que hubo con el personal en la Quinta de Olivos, el tema de las filtraciones, los gastos en comida y demás, ahora ya hay una denuncia formal y se está investigando un presunto desvío de alimentos, ¿no? Que se compraba para la Quinta de Olivos, pero que, según la denuncia, se habría desviado a una empresa de catering vinculada a estos exfuncionarios. Bueno, apuntan contra quién, contra la ex subsecretaria de Planificación, María Belén Agudíez, contra el ex intendente de la residencia, Osvaldo Sosa, y contra la encargada de la cocina, Analía Agudíez.
16: Perdón, Edu, sí. Agudíez es una mujer muy cercana a Karina Milei, ¿no?
17: Exactamente, exactamente, muy cercana a Karina Milei. Algunos mencionan, esto no te lo puedo confirmar, que Agudíez le habría leído las manos a Karina y le habría anticipado que Milei iba a llegar a la presidencia, ¿no? Especialista en tarotismo y demás cuestiones. Pues, no sé, son versiones de las cuales se hablaron muy fuerte antes de la llegada de Milei a la presidencia, y que ella le habría anticipado esto a Karina, y eso habría generado una cercanía, una confianza muy fuerte que le permitió llegar a trabajar en la mismísima Quinta de Olivos. Bueno, ¿qué sospechan? Que la mercadería comprada por el Estado terminó en este emprendimiento privado para prestar servicio en recitales y en festivales, en esta empresa de catering. Bueno, la denuncia ya está presentada a la justicia.
16: 7:54, hay muchos mensajes, hay muchas repercusiones también por el Digo Lo Que Pienso, ya los leemos a todos, vía WhatsApp 351-6300-810. No lo quiero demorar al economista, docente e investigador Leopoldo Tornaroli para hablar de los números de pobreza que se conocieron ayer. ¿Qué tal, Leopoldo? Mucho gusto, buen día.
18: Hola, buen día.
16: Estos números no son una sorpresa, ¿verdad?
18: No, los veníamos esperando, los que seguimos el tema. Veíamos ya a finales del año pasado, cuando se conocieron los números del segundo semestre de 2025, dentro de la evolución en el semestre, una reversión en la tendencia. Ya en el cuarto trimestre de 2025 subía la pobreza respecto al tercero. Se confirmó luego, hace un par de meses, que el primer trimestre del año me había mostrado lo mismo, con lo cual la suba no es una sorpresa. Sí, quizás es un poco inesperado la magnitud de la suba. 4 puntos es bastante, en un contexto donde no hubo una crisis, no hubo una devaluación o algo así de la moneda importante. Cuando uno mira un poquito más en detalle lo que pasó en este último periodo, lo que ve es que entre mayo y marzo, mayo de 2025 y marzo de 2026, la inflación subió todos los meses, un par de décimas, a veces una décima, a veces dos, a veces tres, pero subió en todos los meses, lo cual obviamente supone un retroceso en la lucha contra la pobreza, porque la forma en que medimos la pobreza es básicamente una medición de poder adquisitivo, ¿no? Es el ingreso de los hogares contra el valor de una canasta, y si el valor de esa canasta muestra un aumento creciente todos los meses, obviamente va a impactar luego en la medición al final, ¿no?
16: Bueno, números verdaderamente preocupantes para el país.
18: Sí, definitivamente. O sea, Argentina está así en una situación desde hace ya unos 30 años donde tiene un piso de pobreza muy alto, que no ha podido perforar en ningún momento, y sobre todo, digo, lo preocupante son cuando uno analiza algunos detalles más, ¿no?, del número, que normalmente, por ejemplo, las tasas de pobreza son mucho más altas entre los menores de 14 años que en cualquier otro grupo, a pesar de que en los últimos años ha habido, en los últimos 10, 15 años ha habido políticas específicas de transferencias de ingresos a esos hogares donde viven los jóvenes. Esto supone normalmente que son chicos que se van a criar en condiciones difíciles, obviamente con peores resultados en nutrición, en salud, y todo esto impactando en educación. Y en general supone también, más en el mediano plazo, una conexión entre la pobreza de hoy y la pobreza de mañana, ¿no? Esos chicos que crecen en esas condiciones tienen unas probabilidades muy altas de vivir toda su vida en pobreza, ¿no? Y además uno no ve todavía que hayamos entrado en un proceso de crecimiento que se vaya a sostener durante mucho tiempo, y sobre todo que sea un crecimiento que eventualmente sea inclusivo en términos de la generación de empleo, y particular empleo registrado. No tenemos a mitad camino, si querés, solucionado el problema de la inflación, pero todavía falta claramente el camino del crecimiento sostenido y la generación de empleo, ¿no?
17: Leopoldo, ¿cómo te va? Buen día. Eduardo Anderet saluda. Te quería preguntar, no sé si tenés el dato, ¿cómo está Argentina en comparación con otros países en materia de pobreza? Es un fenómeno que afecta a la región por igual. ¿Argentina está peor que el resto?
18: No, a ver, Argentina ha sido históricamente, digamos, cuando uno, no sé, analiza los 70, 80, 90, un país de baja pobreza en la región, ¿no? Relativamente a otros países de la región. Hemos tenido periodos donde nos ha ido un poco mejor que la región, pero en particular en los últimos 15 años Argentina le ha ido mal relativamente a la región. O sea, todavía hoy somos uno de los países de menor tasa de pobreza, porque históricamente ha sido así, pero cuando uno mira la evolución en los últimos 15 años hemos sido los peores. Digamos, salimos todavía más o menos bien en la foto, pero en la película es diferente la historia. Hoy Argentina está en el cuarto, quinto lugar en, cuando uno hace una medición comparable de pobreza usando el mismo método en todos los países de América Latina. No hay dos países que claramente se han despegado de Argentina en eso, que eran países que en otra época estaban por detrás nuestro, que son Uruguay y Chile. Uh-huh. Uruguay y Chile han crecido en forma no espectacular, pero sí en forma sostenida, ¿no? No han tenido las crisis que hemos tenido nosotros. Yo habitualmente doy como ejemplo, digamos, lo que hubiera pasado con la tasa de pobreza en Argentina si el crecimiento de los últimos 15 años hubiera sido similar al que tuvo Uruguay en ese periodo. Uruguay entre los últimos 15 años tuvo un crecimiento moderado, no fue algo espectacular, no fue una estrella, no aparece en las revistas internacionales como un ejemplo, pero tuvo un crecimiento moderado y sostenido y ninguna crisis importante. Si Argentina hubiera estado ahí, en ese mismo patrón de crecimiento, la pobreza hoy estaría por debajo del 20%, en lugar de estar por encima del 30%, ¿no? Es una diferencia notoria, ¿no?
16: Muchísimas gracias, Leopoldo, por estos minutos para Mitre. Un abrazo.
18: Un abrazo y que tengan buen día.
16: Leopoldo Tornaroli, otro enfoque, otra visión acerca de los números de pobreza. 7:59 en la República Argentina, mañana soleada. A ver qué pasa con el viento, amainó un poquito, no, está ventosa la mañana, pero muy linda, ¿eh?
19: Sí, sigue linda la mañana, la máxima se mantiene, 30 grados para hoy.
16: Muy bien.

0: aparecer algo, ¿no? Si van a aparecer otras opciones, la verdad es que habrá que ver, ¿no?
1: Petete, buen día. Menos mal que tenemos a Luis Juez, que defiende a Córdoba como zona fría, dice Miguel.
0: Buena ironía, ¿eh?
1: Hola, Petete, buen día. ¿Cómo votaron los senadores cordobeses las leyes?
0: Bueno, zona fría a favor, sí. Luis Juez, Carmen Álvarez Rivero, y se ausentó sugestivamente Alejandra Vigo, ¿no?
2: Exactamente. Si te pongo el número recién, yo te decía, son 13 los departamentos que van a empezar a pagar más caro el gas. En número son más de 680.000 hogares cordobeses que pierden el beneficio.
0: Bueno, en invierno nos vamos a acordar de esta votación, ¿eh? Tenemos mensaje, Luquita, dale vos.
3: Hola, Petete. Bueno, pero si los cordobeses lo votaron, todos, el 70% de los cordobeses lo votaron. Yo, gracias a Dios, no, porque de verlo de en principio, cada día más pobres, más gente muerta de hambre, un horror. Pero bueno, ahí está el cambio.
4: Hola, Petete. Yo ya soy grande, ya he visto gobiernos de todos los colores. Pero ¿qué nos espera con este delirio, con este presidente? Escúchame, ¿qué país tenemos con esta gente?
5: Hola, Petete, buen día. Escuchando, digo lo que pienso. La verdad que te felicito. Dijiste lo que tenés que decir, y digo tenés que decir porque es lo que hay que decir. Estás haciendo una descripción de la realidad. Te diría que hasta elegantemente, porque eso es lo que está pasando, es inadmisible, es cruel, es patético, es insoportable. Y esto es lo que hay que tratar de evitar, que esté pasando lo que está pasando. Nosotros como sociedad no podemos permitir la crueldad como valor principal. Y yo que te escucho hace 10 años, porque seguramente los trolls te van a atacar como siempre, yo tengo muy claro que vos de kirchnerista no tenés nada. Entonces, el que te quiere decir que sos un cuca, y bueno, listo, ponele la otra mejilla y reíte.
0: Bueno, gracias. Gracias por tus palabras, te mando un abrazo grande, gracias. 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
10: Hora 8, 3 minutos, la temperatura 18 grados, la humedad 50%, el cielo despejado. Milei defendió las chances electorales del oficialismo de cara al 2027. Ante empresarios en Nueva York, afirmó que su gobierno creó las herramientas necesarias para frenar al kirchnerismo. El presidente aseguró que el año que viene su gobierno será el primero no peronista en ser reelecto desde la vuelta de la democracia.
11: La historia argentina ha dado sobradas muestras que cuando gobierna cualquier otro partido, el peronismo hace lo imposible para derrocarlo, llevándose puesta la economía en el medio. Padecimos esta ideología por más de 2 décadas y aún seguimos pagando sus consecuencias devastadoras. Por eso les quiero decir que para el año que viene tenemos estabilidad asegurada. Hemos construido una bazuca de reservas por el equivalente a 75 mil millones de dólares. Digamos, estamos preparados para enfrentarlos. Así es que cualquier maniobra desestabilizadora que intenten, le vamos a dar oposición. Ya se las ganamos el año pasado. Este año se las vamos a ganar más fácilmente. En otras palabras, estamos armados hasta los dientes para enfrentar el riesgo cuca. El año que viene nos convertiremos en el primer gobierno no peronista que logre la reelección desde el retorno de la democracia a nuestro país.
10: En tanto, Axel Kicillof ironizó sobre el denominado riesgo cuca y dijo que seguramente la suba del riesgo país fue culpa suya.
12: Creo que el fenómeno de Milei también está sufriendo, obviamente con el paso del tiempo, Milei dirá, es responsabilidad, yo subí el riesgo país. Claro. A ver, está hace 3 años. Esta retórica de que cuando algo sale bien, baja el riesgo país, es por lo bien que hicieron ellos las cosas. Claro. Y cuando sale mal, siempre es culpa de otro. Van 3 años de gestión.
10: Lo reiteramos, bomberos sofocaron un incendio en una casa de barrio San Martín.
13: En la casa donde se incendió había 8 personas y en total se autoevacuaron 20 vecinos por temor a que se extiendan las llamas. Ya trabajaron los bomberos, el fuego fue controlado, pero todo el sector quedó sin energía eléctrica porque también se quemaron los cables. Y por precaución EPEC cortó todo el servicio. Lucas Paz. bombero encargado de estar al frente de los operativos con la autobomba, recién esto le dijo Mitre.
14: Un incendio generado en la terraza del domicilio. Trabajan dos dotaciones de bomberos de la policía, sofocando las llamas en una estructura metálica de 18 metros cuadrados aproximadamente, que se encontraba en la terraza del domicilio. Una vez finalizadas las tareas operativas, allí se va a trabajar para tratar de establecer la zona de origen y el motivo por el cual se generó este incendio.
13: Bueno, ¿tuvieron que evacuar vecinos o autoevacuados? ¿Hay vecinos?
14: Se autoevacuaron 8 personas que viven en el domicilio. No obstante, gracias a Dios, no tenemos ninguna persona lesionada.
13: El fuego arrancó 5:30 a.m. desde Barrio San Martín. Leonardo Guevara, Mitre informa primero.
10: La máxima para hoy 30 grados, la temperatura actual 18 grados, humedad 50%, cielo despejado, hora 8:07.
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0: toda la vida. Buen día para todos. Buena mañana. Llegamos al viernes y es una gran noticia. La mañana está luminosa, soleada. Eso sí, un poquito ventosa.
1: Cielo despejado, 18 grados tenemos a esta hora. Viento soplando del sudeste a 18 kilómetros por hora. Una jornada con tiempo bueno y descenso de la temperatura. Ayer tuvimos 37 grados, hoy 30 la máxima.
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0: Bueno, se aprobó el régimen de zonas frías y muchas localidades, muchos departamentos de Córdoba van a perder el subsidio. Tenemos una nota en línea, pero ¿en qué consiste lo que se aprobó ayer en el Senado, Edu?
3: Bueno, ahora lo que se hace es modificar la forma en la cual se otorga el subsidio. Es decir, por ejemplo, ahora el subsidio solamente es en base al costo del gas, ya no se mantiene para el costo de lo que es el transporte y la distribución, y el criterio ya no tiene que ver con una cuestión geográfica, sino que tiene que ver con el nivel de ingresos de las familias, ¿no? Es decir, una familia que tenga ingreso menor a 3 canastas básicas totales, estos son 4.800.000 pesos, va a mantener el subsidio, pero ya no tiene que ver con la zona. Puede que vos vivas en una zona muy fría de la Argentina, pero si el nivel de ingresos supera, no vas a tener el beneficio. Ahí está la polémica, ¿no? Porque hay zonas que son muy frías y que van a perder el subsidio. Aquí en Córdoba, por ejemplo, son 13 departamentos, ¿no?
0: Bueno, ya los vamos a repasar. Está Fabián López, el ministro de Infraestructura y Servicios Públicos de la provincia. ¿Qué tal, ministro? Buen día.
4: No, buenos días. ¿Cómo están ustedes?
0: Bien, muy bien. ¿Me escucha bien usted?
4: Sí, sí, yo lo escucho bien. ¿Usted?
0: Bueno, sí, más o menos. Bueno, vamos a intentar la comunicación. A ver, ministro, ¿cómo le impacta esto a Córdoba? ¿Cómo le va a pegar? ¿Cuál es la postura que tienen ustedes?
4: Bueno, la primera precisión es que lo que se votó ayer, mal denominado zona fría, en realidad es una ley que tiene 5 capítulos, si obviamos los... tengo un retorno... Disculpe, tengo un retorno en la línea que...
0: A ver, no está escuchando bien. ¿Quiere que lo deje un segundo por línea privada? A ver si mejoramos a ver si mejoramos la comunicación. Se ve que hay un problema ahí. Hay un problema. Ya vamos a volver con el tema.
3: Se pasa entonces de un criterio de región de zona geográfica a uno focalizado en el nivel socioeconómico de la familia. Eso es lo que se establece. 680.000 hogares en Córdoba van a perder el beneficio en 13 departamentos, incluida la capital, Río Cuarto también. No solamente Córdoba, ¿no? Hay otras provincias, 11 provincias, ¿no? Que van a estar afectadas, y se está hablando de un universo de por lo menos 4 millones de usuarios que van a sufrir modificación en la tarifa de gas.
0: Bueno, vamos avanzando, enseguida volvemos con el ministro.
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0: El ministro Fabián López, el ministro de Infraestructura de la provincia, en línea. Ministro, estaba comenzando a explicar lo de las zonas frías, dígame.
1: Sí, efectivamente, esta, la verdad, mal denominada ley de zona fría, porque tiene 5 capítulos, y el de zona fría es solamente el primero, pero hay otros 2 más que impactan negativamente y de manera directa e indirecta en la economía de los cordobeses y en los cordobeses, ¿no es cierto? El de zona fría es el capítulo 1, y es solamente el primero, que justamente, usted sabe que tengo un eco muy fuerte, escucho ruido de fondo en la línea.
0: Oh, y nosotros lo escuchamos a la perfección en este momento.
1: Si quiere intento, pero tengo un eco, un ruido.
0: Bueno, lo intentamos de vuelta, quedemos en línea privada, ministro, quedemos en línea privada, así podemos hablar de una manera fidedigna y que se escuche claro y que usted también se escuche. Dale, Lucas.
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0: Bueno, supongo que la tercera será la vencida. El ministro Fabián López en línea. Ministro, estaba tratando de comenzar a explicar lo que usted me decía que erróneamente se conoce como zona fría. Dígame.
1: Claro, la ley está conocida como zona fría, que tiene 5 capítulos. 3 son netamente de impactos directos e indirectos perjudiciales para Córdoba. El de zona fría es el primero, ya nos referimos. El capítulo segundo habla de otra vez beneficios para el norte y el sur, otra vez más condonación de deuda, que algunos expertos estiman cerca del 2.000 millones de dólares. Y el capítulo cuarto, que está muy vinculado al de zona fría, autoriza a la distribuidora de gas a trasladar la factura el mayor costo de adquisición de gas. ¿Por qué ato las dos cosas? Porque el servicio regulado de gas natural en Argentina, la verdad, si no es el menos federal, es muy cercano a ser el menos federal, porque es donde las provincias no tenemos absolutamente ninguna opinión. No intervenimos en la regulación del marco regulatorio, no intervenimos en el precio del gas, no intervenimos en el precio de distribución, no intervenimos en el precio de transporte, nada. Y hace rato que venimos reclamando que con el gas suceda algo parecido a lo que sucede con la energía eléctrica. Que la energía eléctrica, cuando hay que importar gas de Brasil, el habitante que vive en Misiones no paga más cara la luz porque entra por una estación transformadora cercana a donde él vive el gas. La energía eléctrica, disculpe. En cambio, en Córdoba, por restricciones de transporte, que no tienen nada que ver con la disponibilidad de gas en Vaca Muerta, y en este caso tienen tampoco que ver con zona fría o zona cálida, pero impactan obviamente en el invierno, por restricción al transporte, ustedes, y creo que ya lo hemos cubierto en otras oportunidades, la industria sufre restricciones o tiene que pagar gas más caro, y ahora a través de esta ley se autoriza a que las distribuidoras, si no tienen gas para abastecer la demanda prioritaria, o sea, la demanda residencial, tienen que ir a comprar gas natural licuado, que cuesta entre 8 y 9 veces más caro que el gas de Vaca Muerta. Entonces, por estar nosotros lejos de Vaca Muerta y déficit de inversión de transporte en el sistema nacional, vamos a tener que pagar también el gas natural más caro, según lo establece, como le decía recién, el capítulo 4. Y a todo eso se suma que se decide eliminar este subsidio de zona fría, que para nosotros es una medida extremadamente fiscalista y de caja, afectando casi, diría, uno de los pocos beneficios que tenemos los cordobeses, porque acá tenemos, no tenemos subsidio de transporte. Hace rato que los intendentes del interior del país, sobre todo el intendente Córdoba, vienen reclamando que los subsidios de transporte no sean únicamente para el AMBA. Pagamos más cara la luz, cuando más cara la nafta y el gasoil. Cuando se decide hacer inversión en infraestructura eléctrica, la primera licitación que sale también es la que se conoce como AMBA 1, que viene a resolver el problema de el AMBA, y cuando uno pone todo en el mismo análisis, en la ley, y acá quiero hacer una aclaración respecto a lo que yo, si no entendí mal, se dijo en la introducción, acá se mantiene la zona fría, pero el sur del país se mantiene. Se quita lo agregado en el año 2021. Entonces vamos a pasar a tener un país que en el invierno tiene beneficio de zona fría en el sur. En el verano se acaba la secretaria de Energía de Tamán en el Congreso a ratificar que se está estudiando y se ha prometido al norte del país un beneficio de zona cálida para el norte del país. Y lo escribimos en el centro, muchas veces con temperaturas muy equiparables a algunas de las ciudades que hoy tienen ese beneficio de zona fría. Tampoco lo vamos a tener, y no solo no lo vamos a tener, sino que vamos a resultar durante el invierno castigados porque la distribuidora va a tener que acceder al gas natural licuado, que es más caro que el que viene de Vaca Muerta. Entonces, la verdad, cuando uno pone todo junto, nos parece que, sumado a lo de norte sur que mencioné recién, y dejando claramente sentado, porque lo hemos dicho más de una vez, nosotros vamos a defender siempre a Córdoba y a los cordobeses, siempre, por encima de cualquier otra medida. Bueno, esta es una medida que impacta negativamente en cerca de 700.000 hogares cordobeses, un poco más quizá de la mitad de la población de Córdoba, de una manera injusta, que no lleva a equidad en la distribución de los subsidios, que no lleva un uso eficiente los recursos fiscales, que hablando con una excusa de hacer caja, en realidad han buscado tomar una medida rápida, acordando la creación encima de zonas cálidas en lugar donde dejan de acceder a zona fría a la mitad de los departamentos de la provincia, por lo cual... claramente, como dijo el gobernador en repetidas oportunidades, estamos en desacuerdo. Falazmente, algunos de los que defienden esto diciendo, bueno, pero se quita el subsidio de zona fría, pero ahora van a poder acceder al subsidio energético focalizado, que ustedes lo mencionaron en la introducción. El subsidio energético focalizado aplica únicamente al gas, al valor del gas natural, no a toda la factura como era el de zona fría. Y fíjese que, casualidad, desde abril del 2024. Sí. Se modificó la estructura tarifaria de la factura del gas, se modificó en Buenos Aires, ¿no es cierto?, la estructura tarifaria del gas natural, y entonces se empezó a pagar un cargo fijo. Un cargo fijo que es igual para todos los meses del año, usted consuma o no consuma gas, ¿no? Ese cargo fijo puede representar, de acuerdo al consumo de gas que no tenga, entre un 40-60% del valor total de la factura. Entonces ahora el beneficio se va a aplicar únicamente sobre el remanente, sobre el gas, y no va a impactar sobre aquella parte de la factura que se decidió cambiar hace un par de años. Digamos, en definitiva, cuando uno pone todo junto y lo mira honestamente, es un nuevo perjuicio para Córdoba, es un nuevo perjuicio para la economía cordobesa, una economía que ya está castigada por las retenciones, ¿no es cierto? A ver, yo a mí siempre me gusta poner esto en contexto. En Estados Unidos se anuncia que el Exim Bank va a llevar adelante una tremenda línea de financiamiento de 7.000 millones de dólares, y todos aplauden, y de Córdoba se van a ir este año cerca de 2.500 millones de dólares en retenciones. Una retención que, como todos sabemos, afecta en la economía de muchos de los pueblos del interior, de muchos de estos pueblos que sienten afectados su capacidad de generación de empleo, su capacidad de inversión, su crecimiento, su movimiento comercial, por no contar con esa plata que se lleva también fiscalmente la nación, y se suman más medidas que terminan perjudicando a todos los cordobeses. Por eso, claramente, cuando bien lo manifestó el gobernador de la provincia, nosotros estamos en contra de...
0: Ahora, ministro, yo lo escuché con detenimiento, con atención. Digamos, usted lo explicó como una suerte de combo. Entre los argumentos que han puesto los legisladores libertarios, inclusive los legisladores por Córdoba, es no tenemos por qué subsidiarle las piletas de invierno o calefaccionarle el agua de las piscinas a los country.
1: Sí, a ver, mientras eso rija para todos los argentinos, apliquemos la misma para todos los argentinos. Pero si eso no rige para todos los argentinos y encima se le promete al norte del país que ahora van a tener zona cálida, y bueno, entonces no estamos hablando de lo mismo, ¿no es cierto? Por eso yo digo que a veces la defensa del argumento es falaz. Se busca resolver un problema de caja diciendo que lo vamos a hacer de una manera más eficiente. Bueno, hagámoslo eficiente para todos los argentinos, no que dependa del lugar, de la temperatura de donde uno está residiendo, y mucho menos de la capacidad de transporte del sistema de transporte, del cual estamos siendo perjudicados por falta de inversión del Estado Nacional, porque hay sectores en nuestro país que tienen capacidad de transporte. Se han hecho gasoductos que terminan beneficiando nuevamente al AMBA, pero en Córdoba no, en Córdoba tenemos restricciones de transporte severas, y cada vez van a ser más severas si no se resuelve el tema de transporte, porque para acceder al gas como no viene, como no llega a través de un gasoducto de Vaca Muerta, un gas que cuesta 3,5 el millón de BTU, no lo quiero marear, pero guardemos este valor, 3,5 dólares, vamos a tener que ir a comprar la misma molécula que se inyecta gasificada en Puerto Zárate y que durante este invierno llegó a costar 23. Entonces, y en la misma ley se actualiza, en el capítulo cuarto, que las distribuidoras puedan trasladar ese costo a la tarifa. Entonces, uno mira todo esto y dice, pero me perjudican por todo lado. O sea, la verdad.
7: Ministro. Sí. Eduardo Andrés lo saluda, buen día. Usted al principio decía, las provincias no tenemos ninguna opinión. Digo, ¿qué margen tiene Córdoba para evitar, digamos, que le saquen este beneficio? ¿Hay alguna chance de negociar esto? Ya está aprobada la ley y ahora hay que bancársela.
1: No, ya está aprobada la ley, esta es una ley del Congreso de la Nación, donde algunos cordobeses, representantes de nuestra provincia, la votaron favorablemente, habría que preguntarle a ellos, pero ahora es ley de la Nación. Ahora ya empieza a regir a partir de su publicación en el boletín oficial. La verdad que no hay mucho para hacer y de nuevo, todo lo que tengamos para hacer en el servicio de gas siempre hay que ir a Buenos Aires. Ya fuimos con la UIC dos veces en los últimos meses con el Medio Industrial de Córdoba por el problema de corte de gas natural que sufría nuestra industria. Imagínense que nosotros hicimos en Córdoba una inversión de 1.000 millones de dólares para tener 3.000 kilómetros de gasoductos troncales. Y ahora por una falta de transporte de gas, no porque no tengamos gas en Argentina, sino por una falta de transporte, durante determinados meses del año no llega el gas.
0: Increíble. Ministro, le hago la última que tiene que ver con la infraestructura en general. ¿Qué pasa con la obra pública, con las rutas? ¿El gobierno sigue en la tesitura de no asumir el mantenimiento y la concreción de obras que pasan, en este caso, por Córdoba?
1: Y efectivamente es así, Martínez, la verdad que por eso les digo, cuando uno pone todo sobre la mesa, termina descubriendo que esto no es una idea, digamos, que se vende de una manera, pero en realidad es otra. Nosotros seguimos, no solo los cordobeses, todos los argentinos pagando el impuesto a los combustibles, ya sabemos que estamos pagando un impuesto que hace caja el gobierno nacional, pero no viene para el mantenimiento de las rutas nacionales, ni siquiera para la finalización de algunas obras que quedaron paradas. Nosotros acabamos de finalizar hace poco una obra importante ahí en la ciudad de Villanueva, Villa María, que circunvala una parte de la ciudad, y en el arco del noroeste hay una obra parada hace 3 años porque no se usan los recursos que recauda el gobierno nacional a través del impuesto a los combustibles. Por eso, como uno pone todo sobre la mesa, uno dice, nosotros pagamos retenciones, pagamos impuestos a los combustibles, no viene el subsidio de transporte. A través del gas y de una nafta más cara que pagamos en Córdoba, también pagamos regalías a algunas provincias. Nosotros, en lugar de decir regalías por nuestros recursos, nos ponen retenciones. Nos quitan este tipo de beneficios. Y bueno, nos parece que la verdad es mucho. Se le sigue condonando deuda a Edenor y del Sur. En la misma ley esta de zona fría. Que alguien nos explique por qué otra vez más, ya no sé cuántas van porque perdió la memoria, ¿cuántas veces se le ha condonado la deuda de Norte Sur? ¿Cuántas veces a empresas que son privadas se le condona o se le refinancia tasa muy baja de deuda y la tenemos que pagar todos los argentinos? ¿Por quién condona esa deuda? ¿Por qué los cordobeses pagamos la luz al día y durante mucho tiempo empresas privadas que no pagaron luz al día ahora se le condona la deuda y de alguna manera, directa o indirectamente, otro costo que vamos a afrontar todos los cordobeses?
0: Ministro, muchas gracias, buen día, es muy amable.
1: No, por favor, que tenga un buen día, hasta luego.
0: Gracias, bueno, ahí estaba la explicación y las repercusiones por lo de zona fría.
7: Sí, mantienen el beneficio, obviamente, la Patagonia, la zona de Malargo y Mendoza, la Puna, pero pierden, además de Córdoba y Buenos Aires, San Luis, San Juan, gran parte de Mendoza, Salta, La Rioja, Catamarca, Jujuy y Tucumán.
0: Muy bien.
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Buen día, buen día, buen día, buen día, buen día. Bienvenidos, bienvenidas. Llegamos al viernes. Llegamos al viernes, señor, amigo. ¿Cómo les va? ¿Qué tal? Estamos abriendo este desayuno diario y estábamos siguiendo con mucha atención la entrevista de Petete Martínez en Radio Mitre Córdoba con un funcionario de la provincia hablando de la caída de los subsidios en zonas frías. Estamos ahí nosotros, ¿sí? Entre los 700.000 cordobeses que se van a ver pagando el gas más caro, ahí estamos nosotros. Después te voy a contar cuáles son los departamentos que abarca esta nueva ley del Senado. Vos después te tenés que acordar quiénes son los que levantaron la mano, porque ahí hay muchos senadores, hay muchos diputados que son de acá, que son de Córdoba. Hay que ver cuáles son los que votaron a favor. Te tenés que acordar después cuando arranque la campaña política. Así que perdimos zona fría, amigas y amigos. Empezaremos a pagar más caro el gas, no solamente el natural, sino el gas licuado. ¿Sí? El gas licuado, la garrafa, el tubo, todo más caro, ¿eh? Nos acaban de sacar el subsidio zonas frías, el Senado de la Nación, ayer y hace un par de semanas, diputados. Acordate cuáles son los diputados y senadores que votaron a favor de que el gobierno saque ese subsidio de zona fría a nosotros. Bueno, entre otras cosas, mucho revuelo ayer, no solamente por la probabilidad de venta de drogas, presunta venta de drogas en un club de bochas. Tengo el documento del Boching Club, ¿sí? Le agradezco al amigo Alfredo, ¿sí?, que me hizo llegar a mi WhatsApp. Lo vamos a leer. Hemos invitado para que vengan a la radio. Nos dijeron que la única palabra del Boching está en el documento, un poco para deslindar responsabilidades, que era lo que decíamos ayer. Una institución tan importante, tan señera, tan prestigiosa, por un tipo no se va a poner al hombro un delito que no le corresponde. Y está bien, y está bien. De cualquier manera, cuando vos hablas de colaboradores, de gente que vos metés en el club, fíjate a quién metés en el club. Porque la falopa se encontró en una oficina y en unos cajones de la institución. Y estamos completamente seguros que la institución no tiene que ver. Por más que individualmente cualquier integrante de una entidad pueda tener su vida privada. Sí, que tenga su vida privada en la casa. Pero mientras está adentro de una institución, en la calidad que sea, vos tenés que controlar, tenés que fijarte, porque acá nos conocemos todos. Después te voy a leer el documento del Boching Club, ¿sí? Vamos a quedar a la espera de dos partes de prensa hoy. Uno, lo que contaba ayer uno de los jefes de la división de prensa de la AFPA, que tiene que ver con la detención después de una denuncia de una mujer que, según cuenta el relato, la mujer habría sido presionada para consumir drogas. Porque por ahí arranca ese delito. La mujer denuncia que fue presionada, probablemente, presuntamente, a punta de pistola, para consumir una determinada droga. Eso es lo que... Gracias, Víctor. Eso es lo que aparece en la denuncia. Después viene el allanamiento,
se encuentra droga y ahí aparece la FPA. Por eso que una misma causa tiene dos protagonistas. La policía de la provincia, departamental Roque Sáenz Peña,

Grado, bueno, digámoslo, y en esto no pedimos ni identidad ni nada, solamente que las cosas se cuenten como habrían sido. Así que va a ser un viernes caliente, va a ser un viernes caliente. No le vamos a sacar el cuerpo a esta información para que se diga todo lo que se tenga que decir y que no se esconda nada, ¿sí? ¿Estamos ahí? Bueno, y después te vamos a contar algunas otras cosas, ¿sí? Un poco más liviana, más tranqui. Son las 8 de la mañana, 38 minutos, 12 grados 4 décimos la temperatura, cielo ligeramente nublado. Así aparece este viernes, que va a ser lindo, ¿eh? Máxima de 27, por la mañana algo nublado, por la tarde parcialmente nublado, por la noche algo nublado, pero por la mañana vamos a tener pleno sol, lindo. Víctor Samuel Macega está en los controles, en la musicalización, en la puesta en el aire. Está Miguel Alberto Tutón en la conducción del programa de la mañana de la radio, en la producción periodística y en la dirección de contenidos. Así que juntos y sobre todo con vos que estás del otro lado, vamos a hacer una linda mañana con buena música, con comentarios, con editoriales y con los temas. Finalmente te anticipo, porque tenemos la información, en la elección del centro estudiantil de la Universidad Provincial de Córdoba, ganó la lista azul y verde. Tenemos los porcentajes, tenemos los números, ya vamos a llamar a Mili Capellá, que es la chica, la estudiante que encabezaba esta lista azul y verde, y también le vamos a pegar un repaso a quienes son y que componen el resto de la lista, que son 10 personas. Ganó la lista azul y verde finalmente en la elección de ayer del Centro de Estudiantes de la Universidad Provincial de Córdoba. Esto y tantas otras cosas vamos a ir conversando, vamos a ir mechando, vamos a ir picoteando información para tener un programa lindo, porque es viernes, Víctor. Así que bienvenidos arriba, ya abrimos el desayuno diario por LB20 en la radio.

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1: Datos que corresponden a las 8 de la mañana de la estación La Bulalle del Servicio Meteorológico Nacional. A esta hora la temperatura está en 12 grados, 4 décimos, con cielo ligeramente nublado, 12.4 la temperatura en este momento en La Bulalle, 69 el porcentaje de la humedad. La presión atmosférica medida en hectopascales 994.8. El viento del sur, que sopla a 10 kilómetros. La visibilidad 10.000 metros. La máxima prevista para hoy 27 grados. Por la mañana estará algo nublado. Así se presenta este día. Con 12.4 de temperatura a esta hora y cielo ligeramente nublado para La Bulalle y sus alrededores. Los títulos más importantes de la mañana: discapacidad, 5 presentaciones por día y 440 causas en los tribunales cordobeses. Son planteos contra ANDIS por problemas en la cobertura y demoras en el certificado único de discapacidad. Aseguran que el nivel de incumplimiento del gobierno no se observaba desde el retorno de la democracia. El Senado aprobó el recorte de subsidios en zonas frías y el gobierno se anotó un triunfo en el Congreso. La Cámara Alta sancionó la reducción de los beneficios energéticos que se habían extendido durante el kirchnerismo con 38 votos a favor y 8 en contra. La medida mantiene los subsidios solo por razones sociales o de ingresos. Por debilidad, el gobierno apela a un tema muy querido como Malvinas. La historiadora y docente de la UBA, Julia Rosenberg, brindó una charla en la Universidad Nacional de Río Cuarto sobre el ser nacional de las invasiones inglesas, Malvinas y ley de tierras. Afirmó que no hay un reclamo genuino de soberanía sobre las islas de parte del gobierno libertario de Javier Milei. En hora y media se agotaron las entradas para la despedida de Messi en el Monumental. La venta de tickets para el último partido de Lionel Messi con la selección argentina colapsó el sistema virtual y dejó sin entradas a miles de hinchas en menos de 90 minutos. La pobreza subió al 32,3% en el primer semestre del 2026 y ya afecta a más de 15 millones de personas. El INDEC difundió ayer los datos de la encuesta permanente de hogares. El indicador creció 4,1 porcentuales respecto del segundo semestre del 2025 y se interrumpió la tendencia a la baja que venía registrándose. Hoy, 15 millones de argentinos están en la pobreza porque subió el índice al 32,3%. Nuevo aumento de los combustibles. Subieron el 2,5% las naftas y el GNC aumentó el 10%. Las naftas y el gasoil aumentaron 2,5%, mientras que el metro cúbico de GNC tuvo una suba de 100 pesos. El nuevo cuadro de precios ya impacta en las estaciones de servicio. En La Bulalle detuvieron a un hombre por vender cocaína desde un club de bochas. La Fuerza Policial Antinarcotráfico detuvo a un sujeto de 49 años en La Bulalle por vender cocaína desde un club de bochas y su vivienda en el barrio Santa Rita. Un hombre de 49 años quedó detenido en La Bulalle tras un operativo de la Fuerza Policial Antinarcotráfico, FPA, por presunta comercialización de drogas en un club de bochas. Sobreseyeron a 5 imputados de la causa de los laboratorios de la Universidad Nacional de Río Cuarto. El juzgado federal resolvió el sobreseimiento de Marcela Daniele, Lila Bernardi, Sergio Alemano, Susana Suárez y María Laura Ramírez, quienes estaban imputados por encubrimiento agravado e incumplimiento de deberes. La justicia sobreseyó a estos 5 imputados por la causa de los laboratorios en la Universidad Nacional de Río Cuarto, porque aún todavía se investiga el uso indebido de los laboratorios. Hasta aquí los títulos más importantes de la mañana. Estamos a 11 minutos de la hora 9, 12.4 la temperatura en La Bulalle, cielo ligeramente nublado. La máxima prevista para hoy, 27 grados. Así estamos abriendo este desayuno diario por LB20. La radio, nos quedamos hasta las 12 y media.
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1: Internacionales.
2: Estados Unidos y China extendieron la tregua comercial. Ampliaron el acuerdo de Busan hasta el 10 de enero, según confirmó ayer el secretario del Tesoro estadounidense Scott Bessent, horas antes de la llegada de Xi Jinping para su primera visita de Estado en 11 años. El anuncio se dio tras una nueva ronda de diálogo con el viceprimer ministro chino, He Lifeng, en busca de resolver los conflictos arancelarios. El pacto original había suspendido ciertos aranceles y las restricciones chinas a la exportación de tierras raras.
1: Nacionales.
2: La pobreza subió al 32,3% en el primer semestre del año. Según el INDEC, el índice creció 4,1 puntos respecto a la medición anterior y ya afecta a cerca de 15,5 millones de personas en todo el país, unos 2 millones más que a fines de 2025. La indigencia trepó al 7,5%, equivalente a 3,6 millones de habitantes. Una consultora privada marcó que el aumento fue generalizado, con una región del NEA como la más golpeada, donde la tasa llegó al 41,5%. Entre los menores de 15 años, la proporción bajo la línea de pobreza asciende al 44,5%. Economía. Las reservas del Banco Central acumulan una caída de casi 2.000 millones de dólares en tres semanas. Las reservas internacionales brutas bajaron ayer 88 millones de dólares y cerraron en 48.800 millones, pese a que la entidad volvió a comprar divisas en el mercado oficial por octava jornada consecutiva. Desde el 3 de septiembre, cuando habían tocado su nivel más alto desde 2019, el retroceso acumulado llega a 1.950 millones. El ritmo de compras de septiembre resultó, sin embargo, menor al registrado en los meses previos.
1: Deportes.
2: Fórmula 1. Franco Colapinto terminó décimo en los ensayos del Gran Premio de Azerbaiyán. El argentino cerró la última práctica en el circuito callejero de Bakú con un tiempo de 1 minuto 45 segundos 592 milésimas en una jornada marcada por fuertes ráfagas de viento. El piloto de Alpine quedó muy cerca de varios rivales que también pelean por un lugar en la Q3, aunque lejos de su compañero Pierre Gasly, sexto y casi un segundo más rápido. Hoy se disputará la clasificación de la 15ª fecha del campeonato.
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4: Muy buen día, viernes 25 de septiembre. Concluye esta mañana una nueva semana de ventas de septiembre en el mercado agroganadero de Cañuelas, donde se va a trabajar con una oferta de características moderada. Salimos de la escasez, entramos en la moderación, la oferta más numerosa de la semana para esta jornada operativa, ya que en 182 camiones ingresaron para ser colocados esta mañana en Cañuelas 6.513 animales. Reitero, 6.513 los vacunos encerrados para el negocio de esta mañana, que suman un total a nivel periodo de 16.500 cabezas. Inclusive estamos por debajo de las 17.000 que se habían expuesto durante toda la semana anterior, para una demanda que hasta aquí viene trabajando con un criterio muy selectivo, que ha profundizado esa búsqueda minuciosa. Sabemos a lo que le cuesta más, que es el consumo liviano, que ha bajado un par de peldaños, sobre todo para aquellos conjuntos especiales, inclusive aportados por el feedlot y de poco quilaje. Estamos hablando de novillitos y de vaquillonas, y se vendió con mucha firmeza, con mucha prepotencia por parte de la industria por sobre la vaca, que ocupa menos de un tercio, por lo menos en lo que va de este segmento, de todo el negocio. La vaca tiene una proporción, si bien es cierto, importante dentro del contexto de cada una de las categorías y clasificaciones, tiene una preponderancia mucho menor de la que solía tener, por lo menos en el primer semestre de este 2026, cuando históricamente la vaca se quedaba con el 50% de todo el negocio. Veremos qué es lo que pueda llegar a ocurrir esta mañana. 6.513 los vacunos encerrados para un negocio que va a significar la conclusión prácticamente del noveno mes del año. Todavía faltan algunas ruedas para la operatoria de este mes en curso, pero está claro que ya la semana que viene va a complementar, inclusive con la actividad iniciática de octubre. Para Cadena Campo Argentino informó Silvio Bayoco.
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0: Pitín Salazar. Qué voz, qué rara la voz, pero tremendo, ¿eh? La 7 de abril. Bueno, tengo acá el comunicado del Boxing Club, ¿sí? Yo lo invité al amigo Alfredo Beluati, colega, amigo, para que viniera acá en vivo a la radio. Me dijo que bueno, que no, estaba de viaje ayer y que el club solamente se expresaba a través del comunicado. Pero tengo muchas preguntas para el comunicado, muchas preguntas. Y como a mí no me gusta copiar y pegar, como hacen la mayoría, no, yo no copio y pego. Yo copio, leo, pero no lo hago como el lorito, porque hay varias preguntas para responder, ¿sí? A ver, ¿qué dice el comunicado? Que es bastante extenso. Comunicado institucional ante los hechos acontecidos y frente a las distintas manifestaciones en las que se ha mencionado al Boxing Club, la Comisión Directiva considera necesario efectuar la presente aclaración. Nuestra institución deslinda expresamente toda responsabilidad y cualquier tipo de vinculación institucional con los hechos mencionados, dejando constancia de que los mismos no representan ni comprometen al Boxing Club ni a sus autoridades como institución. El Boxing Club promueve permanentemente el respeto, la convivencia, el compañerismo y los valores propios de una institución deportiva y social, principios que continuaremos sosteniendo y defendiendo. Asimismo, consideramos importante aclarar que cada socio, integrante o miembro de nuestra institución posee una vida privada, respecto de la cual el club no puede ni debe asumir responsabilidad alguna por hechos, conductas o situaciones que pudieran producirse fuera del ámbito institucional y que no guarden relación con las actividades del club. Por tal motivo, solicitamos que se evite vincular al Boxing Club con hechos ajenos a su actividad institucional y que cualquier manifestación pública se realice con responsabilidad, respeto y sobre la base de información debidamente comprobada. En caso de persistir manifestaciones que atribuyan o vinculen injustificadamente a nuestra institución con hechos en los cuales no ha tenido participación ni responsabilidad alguna, la Comisión Directiva se reserva del hecho de ejercer las acciones que pudieran corresponder para resguardar el buen nombre, la imagen y el honor del Boxing Club, firma la Comisión Directiva. Bueno, hasta aquí estamos de acuerdo, está muy bien el comunicado. Era necesario hacerlo, esto lo dije yo ayer a la mañana y rápidamente arrancaron con el comunicado. Era necesario que la institución se manifestara. Ahora bien, hay varias preguntas. Cuando se habla de la vida privada, está muy bien, la vida privada fuera de la institución, pero el tema es que en una de las oficinas, en uno de los cajones de los escritorios, había cocaína. ¿Sí? Y bueno, ¿qué de la duda? ¿Se vendía desde ahí? ¿O el implicado e involucrado vendía solamente de su casa? Porque si la cocaína la vendía desde su domicilio, no tenía por qué haber cocaína en los cajones del escritorio de la institución, ¿sí? Cuando me dicen que es un colaborador, che, un colaborador que se mete en las oficinas, que ahí hay cuestiones privadas. Entonces me queda esa cosa. Como consejo, tengan cuidado, esta institución y cualquier otra institución, con personas que son ajenas a la entidad, que no ocupan ningún lugar en la comisión directiva y que por el solo hecho de ser colaboradores tienen acceso a todo. Esa es la pregunta. A partir de ahora, y no estamos hablando de un pibe, estamos hablando de un tipo que tiene 49 años. Entonces tengan cuidado con los colaboradores, entre comillas. Tengan cuidado, elijan bien la gente. Porque te pueden sorprender, como seguramente se debió haber sorprendido la comisión directiva del Bochín al enterarse de que ese colaborador estaba vendiendo falopa. Y no sabemos si estaba vendiendo falopa desde adentro del club o afuera del club. Porque si había cocaína en los cajones de un escritorio, después vos podés sacar tus propias conclusiones. Igualmente, gracias por el comunicado. Esto lo dijimos ayer, bien temprano, inmediatamente la institución tiene que sacar un comunicado. Lo sacaron, lo hemos leído y hemos hecho algunas preguntas que seguramente no van a tener respuesta, porque cuando yo lo invité a Alfredo Beluati para que viniese acá a la radio para ampliar un poco más, me dijo que no, que la institución solamente era ese comunicado y nada más. Y nosotros también tenemos el derecho de hacer algunas preguntas, algunas manifestaciones respecto al contenido del documento, ¿sí? Bueno, en la próxima, fíjense a quién llaman para que colabore, ¿eh? A partir de ahora, tengan cuidado. Bueno, ¿qué más, che? Yo recién conversaba con el Víctor acá mientras iba la tanda y la música. No me gusta que me lleven de la nariz, jamás. Eso no lo permití jamás, ni cuando era un adolescente en el colegio. Y mucho menos ahora. Yo no copio ni pego, ¿eh? No hago la fácil y no le saco el cuerpo al compromiso de la noticia. Lo que sí, desde el primer momento en que leí el comunicado de la FPA, lo primero que hice fue resguardar la institución, su honorabilidad, el de su comisión directiva, una institución nacida en 1955. Tiene toda una trayectoria, tiene todo un recorrido, tiene una infraestructura, tiene un movimiento importante, el Bochín, más allá de las bochas. Así que nosotros siempre nos hemos puesto del lado de la institución, pero para evitar futuras sorpresas para esta institución y para cualquier otra, tengan cuidado a quienes son los que suman para que colaboren. Tengan cuidado con eso, porque si no te llevas una sorpresa, seguramente de un tipo con el que vos tenías una cierta confianza, le permitías que entrara a la oficina administrativa, mirá el resultado, ¿sí? Y estamos esperando desde el área de prensa de la departamental presidente Roque Sáenz Peña qué pasó con la denuncia de una mujer que dijo haber sido presionada, coaccionada a punta de pistola para que ingiriera, tomara dosis de drogadicción, no sabemos qué cosa. Y en ese sentido hubo allanamientos, porque esto nace desde esa denuncia. Así nace esa causa. Cuando se hace el allanamiento al lugar donde se habría producido este hecho contra una femenina, ahí aparece droga y ahí empieza a tener responsabilidad la FPA. Por eso que es una causa, un caso que tiene un 50 y un 50. La FPA se hace cargo de la droga que se encontró en el domicilio y la policía se hace cargo con la Fiscalía de Instrucción de saber y profundizar qué pasó y porque estaría involucrado un policía, y eso hace más difícil y más jodida la situación. Te lo digo así, domésticamente, porque además las redes sociales han explotado ayer, ¿eh? Ayer las redes sociales explotaron y todos apuntan a la policía, y ahora nosotros estamos esperando el parte de prensa para ver qué nos cuentan. Porque los partes de prensa de la unidad regional departamental no son solamente para nosotros, para los medios, es para la gente. Porque nosotros somos el vínculo, somos el nexo entre las instituciones y la gente que tiene el derecho de saber todo lo que pasa en este pueblo. Y como nosotros hacemos acá en esta radio periodismo comprometido y no nos guardamos nada y no somos amigos de nadie, entonces queremos la información, ¿sí? Que no pase de noche, ni que nos mande la información a las 8 de la noche. No, no, no. Es ahora, antes del mediodía. Porque es una denuncia, porque es una causa, porque hay involucrados importantes, protagonistas de la noticia. Entonces, no escondamos nada, no guardemos nada. Punto. Doy vuelta a la página. Ayer a la tarde, se hizo una charla importante. Déjame que la estoy buscando acá.
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0: Una charla que justamente tiene que ver con esto, con la drogadicción y con esa cosa que, bueno, nosotros, al igual que el resto de la comunidad y las autoridades, estamos absolutamente en contra. Y ayer, en el Centro Cívico, el ministro de Justicia y de Trabajo, Julián López, la legisladora departamental Victoria Busso, autoridades municipales y Cristian Méndez, creador del programa Ojos en Alerta. Era la presentación justamente de este programa de fortalecimiento y de participación ciudadana en la lucha contra el narcomenudeo que nos está avasallando. Digámoslo, nos está llevando por delante la droga, las adicciones, el narcomenudeo, más allá de la tarea diaria que realiza la fuerza policial antinarcotráfico. Por eso era bueno esto de ayer a las 6 de la tarde, para que todos conociéramos el programa Juntos en Alerta y sobre todo a Cristian Méndez, creador del programa Ojos en Alerta. Bueno, y acá debe haber un compromiso de todos, no solamente de las autoridades, del gobierno, de la policía, de las instituciones intermedias. Tiene que colaborar y trabajar todos. El vecino también, porque cuando el vecino ve alguna cosa rara, enfrente, a la vuelta, al lado, porque acá nos conocemos todos. Acá los vecinos inmediatamente identifican quién está vendiendo falopa, porque parece ser que es un buen negocio. Alguien ha descubierto, no voy a laburar. ¿Para qué voy a laburar? Mejor vendo drogas. ¿Sí? Entonces, está bueno eso de justamente colaborar desde la vecindad, como decía el Chavo. En un ratito nosotros vamos a poner al aire la entrevista que hicimos ayer con un integrante de la FPA, que justamente nos indicaba los dos hechos de ayer. Juan Chiaramoni, que es jefe de división de la FPA, conversaba con nosotros ayer, un poco para clarificar, porque la idea de Juan Chiaramoni era hablar del vendedor de drogas en un club de bochas. Pero nosotros aprovechamos para preguntarle, che, ¿y lo otro? ¿Qué pasó con lo otro? Y ahí no tuvo más remedio el tipo que decir, bueno, mirá, esto arrancó con una denuncia en la policía de la provincia, y después tuvimos participación nosotros cuando en un allanamiento se encuentra droga. ¿Sí? Pero, y porque nosotros queríamos saber, porque nos apabullaban con comentarios, nos apabullaban con data. Vamos a ver cómo. Hasta las 2:30 estamos. Hoy es viernes. Así que espero recibir el parte de prensa en un ratito nada más. Son las 9 de la mañana, 37 minutos en la República Argentina, 12.4 la temperatura, cielo ligeramente nublado. Y la máxima prevista para hoy, 27 grados.
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3: Internacionales. Masoud Pezeshkian se mostró dispuesto a negociar con Donald

0: También cuestionó el colapso de un alto el fuego previo alcanzado semanas atrás entre ambos países.
1: Nacionales.
0: Senado aprobaron la reforma al régimen de zona fría. La Cámara Alta sancionó el proyecto por 38 votos a favor y 8 en contra en una sesión en la que la oposición abandonó el recinto. La iniciativa reduce los beneficios en 11 provincias, afectando a unos 4 millones de usuarios y prioriza los subsidios según los ingresos de las personas a través del esquema de subsidios energéticos focalizados. El ahorro fiscal cercano a los 400 millones de dólares anuales se destinaría a saldar deudas con las distribuidoras eléctricas. Javier Milei cerró su gira por Nueva York con una reunión con Benjamin Netanyahu. El presidente argentino se reunió ayer con el primer ministro israelí en la última actividad de su agenda en Estados Unidos tras participar de la Asamblea General de la ONU. El mandatario estuvo acompañado por el canciller Pablo Kirno, el ministro de Economía Luis Caputo y el embajador Alec Oxenford. El encuentro reafirmó el vínculo diplomático que ambos gobiernos vienen consolidando desde 2024.
1: Deportes.
0: Selección. Lionel Scaloni probó su primer equipo pensando en Bolivia. El entrenador paró una formación con mezcla de titulares del Mundial y jugadores convocados por primera vez de cara al amistoso del próximo miércoles ante el conjunto del Altiplano en el Estadio Mario Alberto Kempes de Córdoba. El equipo incluyó a Emiliano Martínez, Cristian Romero, Julián Álvarez y Lautaro Martínez, entre otros. El entrenador explicó que buscará darle rodaje a los juveniles, motivo por el cual no convocó a Rodrigo De Paul ni a Giovanni Lo Celso.
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0: Un ratito te voy a dar a conocer cuáles fueron los números. ¿Hay alguien ahí en el teléfono? ¿O me pareció a mí? Estoy escuchando cosas raras, che, no me gusta. Hoy es el Día Nacional del Comerciante de Material de la Construcción, así que para todos los amigos y todas las amigas que tienen que ver con esta comercialización, hoy es el Día Nacional del Comerciante de Materiales para la Construcción. También es el Día Mundial del Farmacéutico. Le mandamos un gran saludo a todos los farmacéuticos y farmacéuticas de nuestra ciudad. ¿Qué pasaba un día como hoy? En 1926, Henry Ford anunciaba la semana laboral de 5 días y 8 horas. Hoy se están cumpliendo de esa determinación 100 años. ¿Qué más? En 1952, nacía Christopher Reeve, actor que interpretó a Superman, el primer actor que interpretó a Superman. Hoy se cumplen 74 años. ¿Qué más, che? Hoy en el santoral es la Virgen del Rosario de San Nicolás. El número de la suerte, 428. Atento, ¿eh? 428 es el número de la suerte, andá, jugalo, ¿eh? Y los famosos que cumplirían o cumplen años hoy. En 1942 nacía Oscar Ringo Bonavena, ex boxeador argentino. Hoy estaría cumpliendo 84 años. ¿Qué otro famoso? En 1944 nacía Michael Douglas, actor de Estados Unidos, hijo de Kirk Douglas. ¿Cuánto está cumpliendo Michael? 82 años, tremendo actor. Y también en 1928 nace Pepe Soriano, actor, ¿sí?, al que hemos visto en tantas películas. Hoy estaría cumpliendo Pepe Soriano 98 años. Bueno, repasando las efemérides, un día como hoy, el santoral, el número de la suerte y los famosos que estarían o que están cumpliendo años hoy. Acordate el número de la suerte, 428.
1: Miguel, buen día.
0: Buen día, ¿qué tal?
1: ¿Cómo anda?
0: Bien, fantástico.
1: ¿Todo bien?
0: Sí, decime.
1: Tengo música nueva.
0: Ah, bueno. Viste, yo soy siempre un gran mirador de YouTube y me voy enterando de las nuevas páginas, las colaboraciones, los duetos. ¿Qué hay de nuevo en esto que vamos a escuchar ahora?
1: Marcela Moreno.
0: Ah, mira.
1: Con Ráfaga.
0: Tremendo. Marcela Moreno, que va a estar en noviembre en Rufino, en las fiestas de Rufino. Marcela Moreno, un número internacional tremendo. Y Ráfaga, mira vos, sí. Che.
1: Tema clásico de Marcela Moreno, ¿sí? La fuerza del engaño.
0: Ah, mira. Ahí está.
1: Escucha.
0: Dale, dale. Escucha.

Bueno, decíamos hoy temprano que en la elección del Centro de Estudiantes de la Universidad Provincial de Córdoba, sede La Bulalle, había dos listas. Estaba la lista número 9, Generar Movimiento, y estaba la lista Azul y Verde. Bueno, ganó la lista Azul y Verde. Ahora te paso esta información. Fue victoria de la lista Azul y Verde con el 57,29%. En tanto que la lista Generando el Movimiento obtuvo el 39,31%. Hubo votos en blanco, 1,37%. Hubo votos nulos, el 2,06%. Participó casi el 50% del padrón electoral. Y eso sorprende la cantidad de chicos que han participado con su voto en una jornada muy buena. Estaban en condiciones de votar más o menos unos 300 alumnos. Votó la mitad. Bueno, quiere decir que la otra mitad no le interesa. ¿Sí? Podría haber sido un 75%, un 80%, un 70%, ponele. Pero 50% quiere decir que a la mitad de los estudiantes no le importa el Centro de Estudiantes. Bueno, hay que ser más participativo, che, Hay que poner la cara. Hay que poner la cara. Me gusta esta lista, me gusta esta otra lista, listo. Esto es democracia, democracia pura. Bueno, el 14 de octubre, el mes que viene, es el acto de asunción de las nuevas autoridades. Así que está muy bueno. ¿Y quiénes estaban integrando esta lista azul y verde? Como presidenta, Milagros Capellá. Como vicepresidente, Luis Alberto Gatti. Secretaría General, Aramburu Pomba Magdalena. Como tesorera, Victoria Taurián. Y como secretario específico, Amaro Tornado Martín. ¿Sí? ¿Qué más? Como suplentes, Victoria Capellá, Santiago Domínguez Vallejo, Carolina García, Martín Ignacio Tello y Mauricio Ezequiel Vera Vargas. Estas son las 12 personas que van a asumir el 14 de octubre como el nuevo y flamante Centro de Estudiantes de la Universidad Provincial de Córdoba.

0: Augusto, soy no me haga la magia.
1: Poné el botón.
0: Hay un dato que no pasó desapercibido para el mundo de la política acá en la Bulalle, ¿sí? Camilo Riquelme y Soledad Carrizo, uno de La Libertad Avanza, la otra Burrichista, así se llama, los que son adeptos a Patricia Bullrich. Bueno, sentados conversando con el intendente Gino Chiapella. Es una charla, no hay que hacer un escándalo, es una charla. Bueno, porque parece ser que la candidata a vicegobernadora por La Libertad Avanza en Córdoba sería Soledad Carrizo, que proviene de Extracción Radical, que después se pasó al PRO con Patricia Bullrich y ahora está en La Libertad Avanza. Ella sería la compañera de fórmula de Gabriel Bornoroni, que es un libertario que le responde directamente a Javier Milei y que encabezaría la lista como candidato a gobernador por esa fuerza política, ¿sí? Y Camilo Riquelme, bueno, es el armador político de La Libertad Avanza en este departamento Roque Sáenz Peña. Hoy es el titular de ANSES en la Bulalle. A medida que van cambiando los gobiernos, también van cambiando los titulares. En algún momento, el jefe de ANSES o el jefe de PAMI debería ser alguien de carrera, para que no tenga problema político, ¿sí? Pero bueno, no es una decisión que pase por nosotros. Hasta ahora todo lo que vemos de La Libertad Avanza son reuniones, fotos, reuniones, abrazos, palmeadas, apretón de manos. Pero no han confeccionado una conferencia de prensa. Yo a Camilo Riquelme, que lo conozco de muy pibe, lo invité para que viniese a la radio y me dijo que no, por ahora no, porque la bajada de línea de La Libertad Avanza era cero contacto con la prensa. Bueno, somos pacientes, ¿eh? Vamos a esperar, porque en algún momento van a tener que sentarse con los periodistas, porque no alcanza con mucha foto y no alcanza con que te lo cuenten desde el partido político. La prensa también tiene preguntas. Y tienen preguntas concretas que tienen que ver con nuestro departamento y con nuestra ciudad, ¿sí? Así que bueno, por ahora no están tomando contacto. Nosotros ya los invitamos hace bastante tiempo y vamos a ser pacientes. Pero no pasó desapercibida la reunión de Soledad Carrizo, Camilo Riquelme con el intendente Gino Chiapello. Una foto que ya la habíamos visto, nada más que con César Elías Abdala. Después lo invitamos acá y él decía, bueno, tanto alboroto por una foto. Y tenía razón, pero eso también es sugestivo de si el gobierno municipal de La Bulalle y sus socios van a formar parte de esa alianza o van a formar parte del espacio de Loredo. Que no se baja, ¿eh? Es más, a todos los radicales que están comprometidos o se han pasado de causa hacia La Libertad Avanza, la Unión Cívica Radical les va a poner un candidato en todas las municipalidades radicales que se asocien con La Libertad Avanza. De Loredo no se va a bajar de su candidatura a la gobernación. Creo que desde la oposición es el tipo que más ha laburado. Después vos le podés creer, no le podés creer, te puede gustar la cara, no te puede gustar la cara, la manera de expresarse. Bueno, estamos en democracia. Pero es el tipo que primero levantó la mano y dijo, yo voy a hacer. Y está laburando para hacerlo, para ser el candidato de esa línea de la Unión Cívica Radical. Y Luisito Juez, el camaleón, ahora se va a conformar con repetir la Senaduría Nacional, ¿sí? Él sabe que ya no le alcanza para ser gobernador ni para ser intendente de Córdoba, ya está. Un tipo tan desgastado políticamente, pero que siempre está. Entonces, bueno, seguramente, como está más cerca de Gabriel Bornoroni, va a repetir su banca en el Senado de la Nación, ¿sí? Y siempre de la teta del Estado. El tema es sin hacer nada, ¿eh? Porque vos podés estar muchos años en el Estado, pero siendo un político de acción, un político de gestión, cosa que no ha sido nunca Luis Juez, ¿sí? Bueno, ya está, eso te quería decir. La misma foto que hace dos o tres meses se sacaba César Elías Abdala con Soledad Carrizo y con Camilo Riquelme, la repite ayer el intendente Gino Schiappello, otra vez con Soledad Carrizo y con Camilo Riquelme. Bueno, después veremos qué pasa con los socios de esta coalición del gobierno municipal. Después veremos qué pasa, si están de acuerdo los del PRO, si están de acuerdo los del Frente Cívico. Sí, hay que ver, hay que ver. Bueno, te quería contar eso, ¿eh? Porque no te olvides que el 2 de octubre, viernes, arranca la mesa de café. Arranca la mesa de café y en esa mesa de café, justamente, vamos a hablar de todo, absolutamente de todo. De la droga, de la justicia, de la política, del arte, del deporte, todo, ¿eh? Todo. Y vamos a poner nuestra presencia opinatoria. Che, acabo de inventar una palabra.
1: ¿Opinatoria?
0: Sí.
1: Ya existía.
0: Me salió. Me quedo tranquilo. Si usted dice que existía, sí,
1: la
0: palabra.
1: Escuché en otro lado, la escuché.
0: Sí, bueno. Así que acá no solamente vamos a hablar de temas, los vamos a debatir, los vamos a discutir y los vamos a contar en un programa que no tiene otro precedente y que lo reinstalamos después de ¿cuánto, che? 25 años, allá por el 99, por el 2000, che, cuánto tiempo, ¿eh? Bueno, hay gente que ya no está, ¿sí? Que han partido, Charlie Paredes, Manolo Docampo, y hay quienes han vuelto a su ciudad, ¿sí? Ya estuvieron bastante tiempo acá, tiene que volver a su ciudad y hacer periodismo allá. Sí, yo no podría hacer periodismo en otra ciudad porque no conozco. Sí, claro. Así que, bueno, hemos sumado otros medios, otros colegas. Hay una revitalización de la mesa de café que arranca el viernes 2 de octubre a partir de las 12 del mediodía y hasta la hora 13. Una horita para hacer cada semana.
1: ¿Qué van a hablar tanto en una hora?
0: Se pasa volando una hora. Una hora.
1: Ah, sí. Hola y chao.
0: Cuando tenés, mira, cuando vos tenés letra, tenés temas para debatir, una hora es nada, pero tampoco hay que ser cansador con la gente, con el oyente, ¿eh? De 12 a 13 en la mesa de café vamos a debatir cosas fuertes porque vamos a hacer periodismo de compromiso, ¿eh? No vamos a copiar ni vamos a pegar, ni vamos a hacer caranchismo. Vamos a tener nuestros propios temas y los vamos a debatir aquí y los vamos a editorializar acá. Y los vamos a opinar acá. Y podemos ser objetivos en algunos temas y podemos ser subjetivos en otros temas. ¿Sí? Porque es una gran mentira, te lo digo así, eso del objetivo. Hay que ser objetivo, hay que estar... No, no. Cuando vos opinás, dejás de ser objetivo para pasar a ser subjetivo. Así que no me jodan con eso del objetivismo periodístico. No existe. Es una mentira. Bueno, salvo para los que copian y pegan. No, eso no. No tiene ninguna incidencia, ¿eh?
1: Vamos vuelta a la página.
0: 10:15 de la mañana.
1: Recién escuchaste a Marcela Morero cantando cumbia.
0: Sí, cantando cumbia con Ráfaga. Lindo tema, lindo, me gustó, ¿eh? Porque es un tema clásico, conocido, pero con la impronta de Ráfaga.
1: Bueno, ahora tenés que escuchar a Thalía cantando cuarteto.
0: ¡Ah, Thalía! Mira vos. Qué linda chica, ¿eh?
1: ¿Con quién?
0: ¿Cómo se mantiene? Impresionante la mexicana, ¿eh?
1: ¿Con quién?
0: No sé.
1: Con Lurra.
0: Ah, con Lurra. Bueno, Thalía Lurra cantando cuarteto.

0: ¿A quién le importa? Lucra con Taría. Mira vos, qué dueto. Impensado, Sale bien, Sale bien. 19 grados, 5 décimos la temperatura. A esta hora son las 10. Lindo, che,
1: Está lindo el día, sí.
0: Está lindo, 19,5 la temperatura, algo nublado. El viento del sur, che, cómo jode el vientito, 15 kilómetros. Acá se nota poco porque estamos en el microcentro de la ciudad, pero en los alrededores, viste, sopla el vientito. 15 kilómetros del sur, 10.000 metros la visibilidad, 995.7 la presión, está en baja. Y 46 el porcentaje de la humedad. 27 grados será la máxima y estaremos con sol durante toda la mañana y gran parte de la tarde. Prepárate, vamos a tener un buen día.

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1: Bueno, esta noticia tiene que ver con Rufino, pero que bueno, es nuestra ciudad hermana de Santa Fe, estamos a 70 kilómetros. Bueno, finalmente, según se pudo saber, en las últimas horas personal policial se hizo presente en la zona de Los Carritos, ubicada sobre la Ruta Nacional 7 y Ruta 33. Los vendedores habrían sido notificados de que tienen tiempo hasta este domingo para continuar trabajando en ese lugar. A partir del lunes ya no podrá quedar ningún carrito instalado sobre la ruta. La medida genera preocupación entre quienes trabajan ahí y también abre un interrogante. ¿Qué pasará con los vendedores y sus fuentes de trabajo? Vamos a ampliar esta información. El último día de trabajo de Los Carritos en Rufino, Ruta 7 y 33, es este domingo. El lunes ya no queda más nadie.
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3: Internacionales. Francia, el Papa León XIV llegó para una visita oficial centrada en la inmigración y la muerte asistida. Se trata de la primera visita de Estado de un pontífice al país galo desde el viaje de Benedicto XVI en 2008 y su agenda incluye discursos ante la UNESCO y actividades en Metz y Lourdes. Allí se reunirá el domingo con 7 sobrevivientes de abusos sexuales cometidos por integrantes del clero. Una investigación de 2021 había concluido que cerca de 330.000 menores fueron abusados por miembros de la iglesia en el país durante 7 décadas.
4: Nacionales.
3: Diego Santilli recibió al gobernador de Chaco. El jefe de gabinete mantuvo ayer un encuentro en la Casa Rosada con Leandro Sdero, que ratificó su apoyo a la suspensión de las PASO. Hoy, el funcionario nacional continuará la ronda de diálogo con los mandatarios de San Juan, Marcelo Orrego, y de Mendoza, Alfredo Cornejo, en busca de apoyos para el presupuesto 2027 y para la reforma política. Ninguna de las dos iniciativas del oficialismo tiene aún los votos asegurados en el Senado. Neuquén, un temporal provocó desbordes de ríos y evacuaciones en la zona cordillerana. Las intensas lluvias y el fuerte viento causaron cortes de tránsito, puentes caídos y la interrupción del servicio eléctrico en distintas localidades, mientras equipos de emergencia evacuaban viviendas y un sector del hospital de Aluminé. Un micro con 28 pasajeros permaneció varado casi 24 horas en la ruta 40 tras una falla mecánica. El Servicio Meteorológico Nacional mantenía la alerta roja con guardias nocturnas ante el riesgo de un golpe de agua.
4: Deportes.
3: Pádel. Florencia Guerra Sodero pidió disculpas por las publicaciones antisemitas. La jugadora reconoció haber excluido a personas judías de una encuesta en sus redes sociales y calificó su conducta como discriminatoria y antisemita. No existen excusas ni justificativos para mis palabras, afirmó, y se puso a disposición de la DAIA para realizar tareas de sensibilización. La Asociación Pádel Argentino ya la había apartado de manera preventiva de la delegación que competirá en el Panamericano de Paraguay.
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Esto que estás escuchando son las bandanas. Ahora, ¿eh? Ahora, ahora. Las bandanas con Emanero. En este tema lindo, con ritmo tropical, las bandanas ya no son cinco, son cuatro, pero son excelentes voces, no importa que haya pasado el tiempo. Las bandanas parece que están otra vez por resurgir con Emanero, este tema que estamos escuchando en esta mañana de la radio.

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1: Bueno, vamos a presentar la nota que hicimos ayer, que tiene que ver con el tema de la falopa, los allanamientos, los involucrados.

0: de Justicia, Julián López, una reunión para presentar un nuevo programa que tiene que ver con la mirada de los vecinos, ¿no? Y para autoprotegernos entre todos. Bueno, más allá de eso, volvemos a lo que realizábamos ayer, ya cuando cerrábamos el programa y nos atendía uno de los jefes de la división de la Fuerza Policial Antinarcotráfico. Escuchamos la entrevista, prestale mucha atención, sobre todo a la segunda parte. Bueno, estábamos esperando esta entrevista porque es importante lo que nos va a contar uno de los responsables de la FPA. Ayer hubo en La Bulalle un par de allanamientos y lo tengo en línea a Juan Chiaramoni, que es jefe de división de la FPA, que nos va a contar, o por lo menos nos va a ampliar un poco más la información sobre dos allanamientos en La Bulalle. ¿Cómo le va, Juan? Bienvenido a la mañana de la radio. ¿Cómo está?
1: ¿Qué tal, Miguel? Buen día. Buen día para usted y bueno, toda la audiencia ahí de la ciudad.
0: Nosotros esta mañana...
1: Bien, como vos hacías mención, sí. En el día de ayer, en horas de la tarde-noche, a raíz, ¿no es cierto?, de una investigación realizada por personal de la fuerza y bueno, y dirigida por el Ministerio Público Fiscal,
0: sí,
1: que se llevaron a cabo dos allanamientos. Uno sobre un club de bocha ubicado en barrio Santa Rita,
0: sí,
1: calle Wilde, donde, bueno, como resultado, ¿no es cierto?, de las tareas realizadas por el personal en el lugar, lograron el secuestro desde el interior de una oficina, varias dosis de cocaína. También del lugar, ¿no es cierto?, se logró la detención del principal investigado, que es un masculino oriundo de esa ciudad, de unos 49 años. El segundo allanamiento fue realizado en el domicilio particular de esta persona, donde también, bueno, arrojó resultado positivo en cuanto al secuestro de elementos relacionados, ¿no es cierto?, al fraccionamiento de la sustancia, dinero en efectivo, y un automóvil Toyota modelo Corolla, el cual era utilizado también por el investigado para realizar en ocasiones la venta de sustancia al modalidad delivery.
0: Sí. Tenía que ver con,
1: bueno,
0: la institución,
1: como bien te decía, sí.
0: Discúlpeme, tenía que ver con la institución de manera directa, era un colaborador o un administrativo.
1: Bien, eso que quería aclarar, ¿no es cierto?, y descartar toda relación o participación de más personas integrantes del club y el club en sí. Esta persona era, ¿no es cierto?, un colaborador que, bueno, ya tenía acceso al lugar y, bueno, aprovechándose de las instalaciones del lugar, ¿no es cierto?, lo había tomado también como un punto de expendio de sustancias.
0: Bueno, está detenido ahora, ¿no? ¿Verdad?
1: Sí, esta persona se encuentra detenida a disposición, ¿no es cierto?, de la Fiscalía de Lucha contra el Narcotráfico, secretaría a cargo de la doctora María Eugenia Díez, y estaría alojado, ¿no es cierto?, en la alcaldía de la Comisaría Distrito Local.
0: Claro,
1: hasta que se disponga. A la espera, ¿no es cierto?, de la resolución por parte de la Fiscalía.
0: ¿Y el otro allanamiento...?
1: El otro allanamiento, como te mencionaba, era el domicilio particular de esta persona, a pocas cuadras, ¿no es cierto?, de este club de bocha sobre calle Wilde.
0: Juan Chiaramoni, nosotros hemos recibido acá, desde nuestros oyentes, aparentemente un allanamiento ayer por la tardecita noche de un gimnasio y con dos presuntos detenidos. Todavía no tenemos el parte de la FPA, pero ¿esto habría ocurrido, Juan?
1: Sí, mira, digamos, los dos primeros allanamientos que te hago mención es bajo, ¿no es cierto?, una investigación propia del,
0: sí,
1: FPA. Los allanamientos restantes surge a raíz de una intervención de la policía de la provincia de Córdoba local.
0: Ah, mira.
1: En hora de la mañana, ¿no es cierto?, en un domicilio de ese medio, donde...

0: Bueno, acuden dado a que una femenina había solicitado la presencia de la policía. Desconocemos bien cuál había sido la cuestión, pero bueno, se toparon el domicilio con sustancia estupefaciente, ¿no es cierto? Dado a que, bueno, la policía de la provincia de Córdoba no interviene en cuanto al secuestro en la especialidad, así que no dan participación a nosotros. Llega miembro de la fuerza, bueno, y secuestran distintos elementos, sustancia estupefaciente, y también derivó, ¿no es cierto?, como decís vos, el allanamiento por parte de la fiscalía, dispuso también de este lugar.
1: Claro.
0: Está todavía todo en materia de investigación.
1: Claro, por eso todavía no hemos recibido la info. Bueno,
0: exactamente, porque no surge, ¿no es cierto?, de una investigación propia de
1: claro, la FPA. Primero hay un delito previo y después en los allanamientos se encuentra la sustancia, más o menos por ahí es la historia. Bueno, Juan Chiaramoni, ha sido muy atento habernos atendido. Era importante poder manifestar lo que nosotros teníamos de nuestras propias fuentes, así que esperaremos la información. Por un lado la policía de la provincia y por otro lado de la FPA. Así que ha sido muy amable, ¿eh?
0: Bueno, Miguel, gracias.
1: Estamos a usted siempre a disposición.
0: Déjame aprovechar el medio tuyo para transmitir, ¿no es cierto?, a la ciudadanía, como ya lo he hecho en otras entrevistas con medios locales, que bueno, la FPA cuenta con una línea de 0800 donde, bueno, se pueden llegar a realizar todo tipo de denuncia en cuanto a posibles puntos de venta que puedan existir en los distintos lugares y barrios.
1: Sí, en estos
0: casos.
1: 0800 88 8080. Ahí está. Siempre la gente que puede dar un dato o que puede acompañar una investigación prefiere el anonimato, por eso está bueno el teléfono, ¿sí?
0: Sí, que confíen que totalmente anónimo, no se pide ningún dato filiado, ¿no es cierto?, de la persona que denuncie, ni dirección, ni teléfono, ni nada. Simplemente si se le pide, bien en detalle, que describa, ¿no es cierto?, cuál es
1: claro. El
0: lugar y ubicación
1: del
0: punto de venta.
1: Bueno, un gusto, Juan. Gracias, Miguel. Y seguramente seguiremos en contacto, ¿eh?
0: Hasta la próxima.
1: Hasta la próxima.
0: Saludos.
1: Bueno, medio con tirabuzón, pero logramos sacarle la información que es compartida. Es una info que estamos esperando y que es compartida. Porque primero se habría producido un delito, una denuncia de una femenina que habría dicho que hubo presión, hubo coacción para hacerle ingerir drogas. Algunos dicen, quizá los más exagerados, que habría habido un arma para hacerle tomar una determinada cantidad de sustancia. Eso es lo que habría denunciado la chica. Y a partir de ahí se sucede el allanamiento a la vivienda y ahí se encuentra una importante cantidad de sustancia, por eso interviene luego la FPA. Entonces, hay dos cosas. La FPA, que acompaña la denuncia y el allanamiento de la policía de la provincia, y por otro lado, la departamental Roque Sáenz Peña, que tiene que informar qué pasó. ¿Sí? Porque viste que la información, cuando es muy comprometida, te la empiezan a retasear. ¿Viste? Te la empiezan a demorar. Ahora, cuando hay un accidente, cuando hay un choque, cuando hay un robo de una gallina, cuando hay boludeces, pero te atropellan con la información. Ahora, cuando la información es picante y podría estar involucrado un policía, y ahí te empiezan a pisar la noticia. Pero si no es hoy, no nos vamos a olvidar, y el lunes vamos a insistir, y el martes vamos a insistir, y vamos a seguir hablando hasta el final de este tema, ¿sí? Así que es mejor que preparen un parte de prensa, digan lo que tengan que decir, y después nosotros diremos lo que tenemos que decir nosotros. Pero no la escondan, ¿eh? no les contan, porque ha habido, y si saben leer las redes sociales, el rechazo de la sociedad cuando hay un involucrado, y sobre todo si es alguien con el uniforme azul, la gente se pone como loca. Y no le importa nada, ¿eh? No le importa nada. Escribir y poner en las redes sociales nombre y apellido del presunto involucrado en esta situación. No le importa a la gente, ¿eh? La gente se molesta, se calienta, porque cree que siempre se esconde información cuando hay problemas institucionales. Bueno, vamos a esperar, tenemos hasta las 2:30. ¿Cuánto podés tardar en redactar una noticia? Yo fui redactor periodístico años, por eso sé lo que es redactar una noticia, buscar las palabras adecuadas, pero algo tenés que decir, ¿eh? Algo tenés que decir, porque si no, la gente siempre te mira con desconfianza, siempre, ¿eh? Y mirá qué ejemplo para los que van a entrar ahora, ¿sí? Porque después, eso me hace pensar otra vez, como lo digo siempre, el perfil. Cuando un policía presuntamente está involucrado en un hecho delictivo, como es una coacción, o cualquier otra cosa, yo inmediatamente me pregunto, che, ¿y a estos tipos el perfil cómo les dio? ¿Cómo les dio? Bueno, así que no me importa si me saludan o no me saludan, ¿sí? Ayer un concejal se me escurrió entre las góndolas del súper porque no me quería mirar, no me quería saludar, estaba molesto. Me alegra, porque eso significa que el mensaje llega, ¿sí? Y si alguien de la jefatura de la unidad regional departamental no me saluda, me esquiva, mira para otro lado, quiere decir que el mensaje también llega. Y eso me pone contento, recontra contento. Así que esta radio tiene un periodismo comprometido. No copiamos, ni pegamos, ni hacemos caranchismo con las noticias. 10 minutos para las 11 de la mañana.
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4: Internacionales. Yemen advirtió ante la ONU que el avance de los rebeldes hutíes amenaza la economía mundial. El vicepresidente del gobierno reconocido internacionalmente, Abdullah Alimi Bowser, pidió apoyo a la comunidad internacional después de que los insurgentes tomaran semanas atrás la ciudad portuaria de Moca y varias islas del estrecho de Bab el-Mandeb, por donde circulan

0: Viajeros presentó los montos sugeridos para la temporada 2027, con un aumento de 25% respecto del año anterior. Un departamento de un ambiente costará desde 375 mil pesos la semana, mientras que un chalet de tres ambientes rondará 1.170.000 pesos. Desde la entidad recomendaron pactar las operaciones en pesos y aclararon que los importes finales dependerán de la oferta y la demanda.
1: Deportes.
0: Selección. Se agotaron las entradas para la despedida de Lionel Messi. Las localidades para el amistoso ante Benín, previsto para el 6 de octubre en el Estadio Monumental, se vendieron en menos de dos horas a través de Deportic. Los valores iban desde 90 mil pesos para las populares hasta 480 mil para las plateas medias San Martín y Belgrano. El encuentro será el último del capitán con la camiseta de la selección y cerrará la triple fecha de amistosos organizada por la AFA.
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0: Hola, hola, hola, buen día radio, ¿cómo les va? Ahí estaba escuchándote, tutor. ¿Cuánta razón que tenés vos? ¿Cuánta razón que tenés? Si te saludan bien y si no, es lo mismo, pero tenés mucha razón en ese sentido, porque acá en la Bulaye hay gente que se ha enriquecido con la droga, pero mal. Entonces, es como que hay gente que tiene prioridad, ¿viste? Me parece a mí, para comercializar. Porque nunca se sabe tampoco fulano, y no se sabe el apellido, no se sabe el nombre, no se sabe nada. ¿Y qué pasa? Lo agarran, lo llevan, lo tienen 5, 6 meses, 7 meses, sale y vos no sabés quién eran. Y siguen haciendo lo mismo. Acá se tiene que terminar, esto tiene que tener otra clase de condena. Algo medio serio, medio grande, que se termine esto de una vez. Gracias.
1: Bueno, la gente se expresa. Y esto, este pensamiento, esta opinión del oyente, al que agradezco, multiplícalo. Porque hay gente que no se anima a hablar de estas cosas, a expresarse de esta manera. Hay mucha gente que no se anima, escucha, son los oyentes silenciosos que tenemos cada mañana, pero esto que acaba de decir el Señor, multiplícalo. Esto es lo que piensa la sociedad argentina, esto es lo que piensa la sociedad de la Bulaye. No desoigas el llamado de la gente, al que le corresponda, porque nos está llevando por delante la droga. Nos está llevando por delante la droga y sobre todo a los pibes, que es nuestro presente y nuestro futuro. Entonces, no desoigamos la palabra de la sociedad. ¿Qué es esta? Que la tenés que multiplicar, porque este señor se animó y le agradecemos. Pero no muchos se animan. Y nosotros también, porque cuando todos los días recibimos información de la FPA, es maravilloso. Se desarticuló un kiosco allá, un kiosco acá, un allanamiento acá, un allanamiento allá y detenidos. ¿Sabés lo que le falta a eso? Saber qué pasa con esos tipos y esas tipas. Van a juicio, son condenados. ¿A cuántos son condenados? Porque los juicios son orales y públicos. El tema es que la Fiscalía de Instrucción de la Bulaye no nos hace saber. Porque a nosotros nos interesaría estar en un juicio oral y público. Yo estuve en los juicios orales y públicos más importantes de este pueblo. Pero la justicia, o por lo menos la gente, los magistrados, los fiscales, los jueces, tenían más contacto con los medios. ¿Sí? Trabajábamos codo a codo en contra de la delincuencia. Pero parece que no. Esta nueva camada de magistrados y de funcionarios judiciales tienen otra manera de ver las cosas, que yo no comparto, por supuesto. A nosotros la Fiscalía de Instrucción nos debería informar las fechas, los horarios de los juicios orales y públicos a los que uno puede asistir, que yo sé cuáles sí y cuáles no. Pero Quiero acreditarme como tantos otros periodistas comprometidos con la noticia para estar en esos juicios y saber quién es quién y a cuánto se los condena. Pero lamentablemente los medios hemos perdido esa información. Sabemos cuándo se allanan, sabemos cuándo los llevan presos, pero no sabemos cuándo es el juicio, cuándo se hizo el juicio, cuándo se los condenó, a cuánto tiempo se los condenó, porque vuelven de la cárcel a hacer lo mismo, ¿eh? No es que se inserten otra vez en la sociedad, bueno, voy a dejar de vender falopa y me voy a poner a trabajar. No, olvídate. Así que la verdad, ¿cómo se le busca la vuelta a esto? No lo sé. Sí te voy a decir una cosa. Pusieron una vez ahí en el municipio, en la calle Italia, un buzón para que la gente pudiera denunciar si ve algo raro. Ahora pones un buzón en el frente de la municipalidad, sobre todo en la parte administrativa. ¿Quién va a ir a poner una carta ahí, una nota, si te está viendo todo el mundo? Digo, ¿quién se le ocurrió semejante pelotudez? Poner un buzón para que vos, como ciudadano, pusieras una carta, una nota, denunciando alguna cosa de manera anónima, pero el buzón está ahí, te ve todo el mundo, salvo que vaya a las 4 de la mañana. Y después te voy a dar un dato. Yo viví más de 12 años en el centro, bien enfrente de la plaza. Y había, al lado del hotel, en una casa que ahora no sé si está cerrada, no sé, había un tipo que vendía falopa, porque se notaba, ¿eh? Y era, te diría, desproporcionada la fila, hacían fila como si fueran a comprar no sé qué, caramelos. Nunca en esos 12 años que yo estuve ahí viviendo, nunca se allanó ese lugar. Nunca, nunca. Yo utilicé en varias ocasiones el 0800, porque soy un tipo comprometido, no solamente desde el punto de vista periodístico, como ciudadano también, porque eso lo tenemos que hacer todos. Y yo veía esa impunidad con la que se vendía falopa ahí. Ahora, nunca se hizo un allanamiento en ese lugar. Se hacían allanamientos en otros lados, menos en ese lugar que estaba a 50 metros de la policía. Entonces te da que pensar, ¿por qué algunos sí y otros no? Bueno, las conclusiones sacalas vos. Yo solamente te expongo de lo que fui testigo y de lo que siempre he estado en mi periodismo de investigación. 11 de la mañana, 10 minutos en la República Argentina, y este desayuno diario del viernes, lindo día, es viernes, aprovechalo, ¿eh?
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1: Estas son lindas noticias, ¿sí? Finalmente, el plan Feliz Hogar de la cooperativa FEL acaba de entregar 128 viviendas desde su lanzamiento hasta hoy. 128 viviendas entregadas a través del plan cooperativo Feliz Hogar. Se concretó la entrega de dos nuevas viviendas a Rodrigo Moya y a María Joaquina Bramardi, ambas ubicadas en el barrio FEL, sobre calle Abel Fleury. Con estas nuevas entregas, el plan cooperativo Feliz Hogar alcanza un total de 128 hogares concretados, reafirmando la continuidad de este programa que desde hace años acompaña a las familias de nuestra comunidad. Felicitaciones a las familias adjudicatarias, gracias por confiar en Cooperativa FEL. Che, tanto tiempo pasó, 128 viviendas de primer nivel, ¿eh? Para Rodrigo Moya y para María Joaquina Bramardi, ayer se entregaron las llaves, que debe ser un momento el más lindo para cualquier familia, que te entreguen la llave de tu vivienda, ¿sí? Esto ocurrió ayer en el barrio FEL, sobre la calle Abel Fleury. Felicitaciones.
2: A ver si se acuerdan de esto. Cuando quieran.

Bueno, en una hora y media se terminaron, se agotaron las entradas para la despedida de Messi en el Monumental. La venta de tickets para el último partido de Lionel Messi con la selección argentina colapsó el sistema virtual y dejó sin entradas a miles y miles de hinchas en menos de 90 minutos. El jueves, ayer, 24 de septiembre, a las 6 de la tarde, se habilitó la venta de entradas para la despedida de Lionel Messi de la selección argentina. Una hora y media después, el cartel de agotados ya cruzaba la pantalla del sitio oficial del ticketing. El sistema virtual colapsó ante la avalancha de usuarios que intentaban asegurar un lugar en el Estadio Monumental para el martes 6 de octubre, cuando Argentina va a recibir a Benín en el último partido del Rosarino con la camiseta albiceleste. Acordate, martes 6 de octubre, el último partido de la selección con Lionel Messi en cancha. A partir de ahí, solo será historia y solo será nostalgia. Una hora y media tardó el sitio para vender todas las entradas en el Monumental para ese día. ¡Qué devoción! La misma que alguna vez recibió Diego Armando Maradona. Y los que tenemos algunos años hemos sido testigos, ¿sí? Hemos sido privilegiados de haber festejado los tres campeonatos del mundo, de haber festejado, amado, querido Diego Armando Maradona y ahora Lionel Andrés Messi. También amado, querido, y seguramente ambos van a pasar a la historia como los mejores jugadores del mundo, y nosotros hemos sido testigos. 11 con 23 minutos, está sonando una samba impresionante, ¿eh?

0: Miguel.
1: Sí, acá estoy.
0: ¿A usted que le gusta mirar películas?
1: Sí, sí, sí.
0: Después le mostré el tráiler. La nueva película de Wanda Nara y Agustín Bernasconi.
1: Agustín Bernasconi. Ajá, mirá vos, qué la apellido, ¿eh? ¿Qué apellido?
0: La nueva película.
1: ¿Wanda Nara?
0: Sí. ¿Querés ser mi hijo? Se llama la película.
1: Ajá.
0: Bueno, que le ve,
1: ¿a dónde está? ¿En qué plataforma?
0: Ahí le digo.
1: Porque yo no tengo todas las plataformas, tengo algunas. Tengo Disney, tengo Paramount, tengo Netflix, no sé si estará en alguna de esas. Y hay otra película muy, muy, muy recomendable que se llama Cautiva. Es la historia de una chica que quiso ser monja y una vez adentro se dio cuenta de lo tortuoso que es estar ahí. Una película que se llama Cautiva, búscala, no te la pierdas. Tremendo, porque es el relato de alguien que pudo salir de ese lugar y abandonar la carrera de monja. Una historia turbia, recontra turbia, de lo que suele pasar en esos seminarios, en esos lugares. ¿Sí? Bueno, ahí está. Después me decís.
0: Dale, dale.
1: Me gusta esa samba, ponelo, dale.

0: Mi Flor Amarilla, una samba escrita por Jorge Milicota especialmente para Tamara Castro. Y esta versión nueva, moderna, la verdad, suena y es una samba para bailarla. Vos que sos un bailarín, Víctor, tiene una introducción tremenda, un desarrollo y un estribillo tremendo. Mi Flor Amarilla, de Jorge Milicota, escrita exclusivamente en su momento para Tamara Castro, y que ahora, bueno, hay muchas versiones, pero tiene una fuerza la samba tremenda, ¿eh?
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0: No, todavía no está en las plataformas hasta que no se estrene.
1: Está bien.
0: Se estrena el 22 de
1: por
0: octubre.
1: Ahora es solo en cines.
0: El 22 de octubre se estrena.
1: Ajá, 22 de octubre. Bueno, y después seguramente en alguna.
0: Obviamente.
1: En alguna plataforma va a estar. Está cantando Jorge el Toro Quevedo. Leña seca.

Buena performance de Ranqueles Rugby. Por el primer duelo de Copa de Oro le ganó como visitante por 25 a 17. Torneo tremendo. Triunfazo de Ranqueles en Villa General Belgrano. Gracias a la pasión por la info, ¿eh?

0: Mira, te completo lo de la película Cautiva. Se estrena Cautiva, la serie inspirada en el caso de las ex carmelitas de Nogoyá. Ayer llegó a TNT Cautiva, una serie de ficción inspirada en las denuncias de mujeres que aseguraron haber atravesado situaciones de violencia, amenazas y restricciones a su libertad dentro de un convento en Entre Ríos, concretamente en la ciudad de Nogoyá. La historia toma como punto de partida el caso que tuvo gran repercusión pública en el año 2016, cuando las denuncias sobre lo ocurrido dentro del monasterio derivaron en una investigación judicial y allanamientos. El proceso llegó posteriormente a juicio y en 2019 la entonces priora Luisa Esther Toledo fue condenada a 3 años de prisión efectiva por la privación ilegítima de la libertad en 2 mujeres. Se quedó corta la justicia, ¿eh? Era para más. TNT, un episodio nuevo cada semana. En Flow, los 6 episodios van a estar disponibles desde este fin de semana. Ya pasó, ¿eh? Ya están disponibles. La producción fue filmada en un monasterio de la provincia de Buenos Aires para recrear la vida de clausura. Se trabajó especialmente en la ambientación, el vestuario y los espacios utilizados durante la filmación. Así que, acordate, tenés que verla, ¿eh? Se está estrenando Cautiva, la serie inspirada en el caso de las ex carmelitas de Nogoyá. Y me parece, vuelvo a insistir con esto, que la condena a 3 años para la madre superiora se quedaron recortas. Por lo menos 10. Por lo menos, ¿eh?
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1: Internacionales.
3: Rusia agradeció la invitación de Donald Trump a Vladimir Putin para la cumbre del G20 en Miami. El portavoz del Kremlin, Dmitry Peskov, indicó ayer que Moscú todavía no definió si su presidente asistirá al encuentro previsto para diciembre y calificó de prematuro hablar del tema. La propuesta fue confirmada el miércoles por el secretario de Estado estadounidense Marco Rubio tras reunirse en Nueva York con el canciller ruso Sergei Lavrov. Trump advirtió además que se reserva la posibilidad de aplicar un nuevo paquete de sanciones a Moscú por la guerra en Ucrania.
1: Nacionales.
3: Neuquén, suspendieron al presidente del PJ provincial por una denuncia de violencia de género. El Consejo Provincial del partido apartó preventivamente y por unanimidad a José Asad, también intendente de Vista Alegre, tras una denuncia presentada por su expareja. La causa está bajo instrucción de la Fiscalía de Violencia y Delitos Sexuales y el cuerpo médico forense constató lesiones en el cuerpo de la mujer. Asad negó la acusación, mientras Lucas Riquelme asumió de manera interina la conducción del PJ neuquino. Investigan el salto patrimonial de una ex funcionaria del entorno de Karina Milei. María Belén Agudíez, ex subsecretaria de Planificación General, pasó de declarar 43 mil pesos al ingresar a la administración pública a informar activos por 4,5 millones al cierre de 2025. Según sus declaraciones juradas ante la Oficina Anticorrupción, la funcionaria multiplicó casi 98 veces su patrimonio en menos de 3 años de gestión. Su salida se dio en el marco de una reestructuración que alcanzó a 12 de empleados en la residencia de Olivos.
1: Deportes.
3: Fútbol. Estudiantes de La Plata negocia la vuelta de Marcos Rojo. El club platense, que jugará la semifinal de la Copa Libertadores ante Flamengo con bajas en la defensa, se contactó con el entorno del jugador, actualmente en Racing, para conocer su situación contractual. El defensor de 36 años dará una respuesta recién después del clásico del domingo ante Boca, ya que prefiere concentrarse en ese partido. El técnico de la academia, Juan Pablo Boivoda, elogió al futbolista en la búsqueda de retenerlo en Avellaneda.
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4: Se completó la actividad comercial de este viernes 25 de septiembre en el mercado agroganadero de Cañuelas, donde se operó con la oferta más destacada desde lo cuantitativo de toda la semana, sin dejar la moderación de lado. 6.315 los vacunos ingresados hoy, poquito más de 16.000 en toda la semana para una demanda que trabajó con un criterio más animado. Hubo mayor fluidez en el negocio, se obtuvieron por novillos mejores cotizaciones que las que se venían pagando en las dos jornadas previas. También ha ayudado esto por la excelente condición de terminación que presentaron esos conjuntos. Novillo de 431 y hasta 460, 4.200, 4.500, 4.650 el máximo, de 461 y hasta 490, 4.200, 4.400, 4.500, de 491 y hasta 520, 4.100, 4.400, 4.620 y arriba de los 520 kilos, 4.100, 4.400, techo de 4.500, regulares 3.700 a 4.000. En el consumo liviano, novillito de 4 a 4.800, 5.200 un lote muy cortado, vendido en forma particular. La vaquillona de 3.800 a 4.800, 5.000 el techo. Vaca tipo consumo, 3.200, muy firme la vaca otra vez, 3.700 y hasta 4.120. La conserva, 2.700, 2.900, 3.000 la manufactura. Y por toros, 2.800, 3.900, 4.000 pesos. Mucha firmeza también para el toro. Recordamos la entrada y la oferta para este viernes, jornada que marcó el cierre del último periodo completo de septiembre. Hablamos de 6.315 vacunos. Para Cadena Campo Argentino, informó Silvio Bayoco.
1: 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Apertura de las cotizaciones de granos. Precios de pizarra, según datos de la Cámara Arbitral de Cereales de la Bolsa de Comercio de Rosario, a esta hora de hoy, viernes 25 de septiembre. Todos los granos con ganancias. Trigo duro, 351.200 pesos por tonelada. Maíz duro, 296.000 pesos por tonelada. Girasol estimativo, 762.800 pesos por tonelada. Soja, 562.000 pesos por tonelada. Sorgo, 287.000 pesos por tonelada. Con datos de la Cámara Arbitral de Cereales de la Bolsa de Comercio de Rosario, informó Miguel Ángel Boleado Sasco para Cadena Campo Argentino.
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en el ambiente folclórico local está muy pronto a aparecer un nuevo grupo folclórico, ¿sí? Conformado por músicos que todos conocemos, no hay ninguna cosa del otro mundo, pero sí va a haber un nuevo estilo folclórico tradicional que muy pronto ya vas a empezar a conocer, con grabaciones en un estudio, con la edición de un video, para que empieces a escuchar y empieces a ver quién es este nuevo grupo que se llama Guitarreros La Bulalle y que van a estar en el aniversario 140 de la ciudad, en el escenario mayor de la Plaza General Paz. Andá preparándote, porque te digo que va a hacer ruido, ¿eh? Y va a ser una piedra en el zapato también, de paso. 11 minutos para las 12, haceme escuchar esta samba.

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0: Casi son las 12 del mediodía. Estaba mirando, yo permanentemente estoy mirando las redes sociales, las plataformas, y mucha difusión porque volvió el PPP, el programa Primer Paso. Está en vigencia el otro programa laboral, Más 26, pero me da la sensación que los dejan solos. A los pibes, al Más 26 y a los pibes más chicos del PPP, se los deja solos. Che, acá tenés el programa, arreglátelas, buscate una empresa. Y los chicos no saben, no pueden. ¿Qué van a ir ellos? A golpear la puerta de una empresa, decirle, mirá, yo puedo inscribirme en tu empresa, quiero estar en el PPP, quiero hacer mi experiencia laboral. Eso no lo van a hacer los chicos. Eso no lo van a hacer los chicos, porque no les da, salvo alguno que pueda ser, qué sé yo, un poquito más cara dura que otro, pero se los deja muy solos a los chicos. Y aquí estoy hablando de la dirigencia. Estoy hablando de la dirigencia. Como decía el expresidente Menem, al que le quepa el sayo que se lo ponga. Los están dejando muy solos a los pibes, muy solos. La dirigencia, no sé, está en otra cosa, la verdad, no lo sé. Pero los están dejando muy solos a los pibes. Hay que acompañarlos, hay que buscarles empresas, hay que contenerlos. No es, ya está el programa, tomá, ahí lo tenés, arreglátelas como pueda. No.
1: ¿Puedes no. Decir algo?
0: ¿Sabés por qué? Porque después esos mismos tipos y tipas van a ir a pedirte el voto a tu casa. ¿Sí? El año que viene te van a ir a pedir el voto a tu casa. Y vos te tenés que acordar que te dejaron solo. Te dejaron solo, ¿eh? Bueno, ¿qué me decía Víctor?
1: Tengo una persona que hace un año, sí. dos años que está acá.
0: Sí.
1: Viviendo.
0: Sí.
1: Se anotó en ese plan.
0: Sí.
1: Hasta el día de hoy, nada.
0: No.
1: Pero nada.
0: Porque el compromiso de los empresarios está con los dirigentes, no está con la gente, no está con el pibe que va a ir a pedirle un lugar y que lo contraten como PPP o Más 26. El empresario ni lo conoce al pibe, no sabe ni quién es, pero sí sabe quién es el dirigente. Entonces, el compromiso de los empresarios es con los dirigentes y no con la gente. Así que ahí tiene que tomar la posta, la dirigencia, acompañar y contener a los pibes. Si no, no sirve, porque después van a ir a golpear tu casa, van a ir a pedirte el voto. Acordate de eso, porque todo en la vida tiene una vuelta. 12-3 minutos, está cantando Germain, ¿verdad?
1: Exacto.
0: Dale nomás, ponelo.

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2: Internacionales.
3: OTAN. La alianza reforzó el intercambio de inteligencia ante la amenaza de Rusia. El comandante supremo aliado en Europa, el general Alexis Grinkevich, calificó de preocupantes los recientes incidentes atribuidos a Moscú, entre ellos un intento de ataque con drones contra un aeropuerto alemán y el lanzamiento de bengalas hacia un helicóptero militar danés. El funcionario aseguró que la organización cuenta con las herramientas necesarias para gestionar el riesgo y defender cada centímetro de su territorio. Moscú rechazó en reiteradas ocasiones las acusaciones de sabotaje o guerra híbrida contra los países de la alianza.
2: Nacionales.
3: Córdoba. Imputaron a Claudio Barrelier por tenencia de material de abuso sexual infantil. El principal acusado por el femicidio de Agostina Vega sumó una nueva imputación tras el peritaje de su celular, que reveló más de 300 búsquedas de este tipo de contenido. La pericia determinó además que el hombre había iniciado contacto con la menor por redes sociales un mes antes del crimen. Estos elementos no solo ratifican la premeditación, sino que también podrían impulsar nuevas investigaciones por delitos de abuso sexual. El fiscal Juan Ávila Echenique lo citó a indagatoria para el próximo martes. El gobierno apelará el fallo que le exigió cumplir con la ley de financiamiento universitario. El Ejecutivo llevará a la Cámara Contencioso Administrativo Federal la intimación del juez Martín Cormick, que le dio 5 días para cumplir de manera total con la medida cautelar y advirtió con aplicar multas diarias. Funcionarios sostienen que la normativa ya fue cumplida, mientras el magistrado consideró que no hubo una recomposición salarial definitiva para docentes y no docentes. La disputa se da en el marco de una negociación con las universidades que volvió a fracasar el 17 de septiembre pasado.
2: Deportes.
3: Portugal le ganó 1-0 a Gales en el debut de la Nations League. El equipo dirigido por Jorge Jesús se impuso en el estadio José Alvalade con un gol de João Félix a los 22 minutos en un partido por la primera fecha del certamen europeo de selecciones. Cristiano Ronaldo tuvo una buena actuación y llegó a marcar un segundo tanto, aunque fue anulado por offside. El equipo luso quedó en la cima del grupo D, que también integran Dinamarca y la propia Gales.
2: Internacionales.
3: Polonia negocia con Estados Unidos la apertura de una segunda base militar. El canciller polaco Radoslaw Sikorski indicó que este acuerdo podría permitir el despliegue de hasta 10.000 efectivos estadounidenses en el país en un contexto de dudas sobre la futura permanencia militar de Washington en Europa. Donald Trump había señalado la semana pasada que existían avances importantes para concretar la nueva base, que se sumaría a los 7.000 soldados que actualmente rotan por territorio polaco. El plan busca reforzar la seguridad europea sin resultar, según Varsovia, una amenaza para Rusia.
2: Nacionales.
3: Buenos Aires. Un avión de Aerolíneas Argentinas debió regresar de emergencia a Ezeiza por una falla técnica. El vuelo AR1132 con destino a Madrid volvió esta madrugada al aeropuerto luego de que la tripulación detectara un problema mientras sobrevolaba la zona y aterrizó sin inconvenientes. Vecinos de la zona reportaron haber escuchado fuertes estruendos durante la maniobra. Horas más tarde, la compañía reprogramó el viaje con otra aeronave que partió rumbo a España. Entre Ríos, volcó un camión en la ruta 14 y los vecinos se llevaron parte de la carga. Un chofer de 25 años quedó atrapado ayer en la cabina tras perder el control del vehículo que transportaba pollo congelado y fue rescatado por bomberos de Gualeguaychú con lesiones leves. Mientras los equipos de emergencia trabajaban en el lugar, decenas de personas se acercaron y retiraron cajones de mercadería desparramados por el vuelco. La policía provincial señaló que la carga no podía comercializarse de todos modos por la ruptura de la cadena de frío.
2: Deportes.
3: Nations League. Alemania y Países Bajos empataron 1-1. En los estrenos de Jürgen Klopp y Xavi como entrenadores, el equipo germano se adelantó con un gol cuestionado por falta de fair play, ya que se produjo mientras el rival evitaba jugar la pelota por una lesión. Sobre el cierre, a los 92 minutos, Cody Gakpo estableció la igualdad definitiva en el Johan Cruyff Arena. Ambas selecciones debutaron así con un empate en el grupo A2 de la competencia, que integran también Serbia y Grecia.
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Bueno, está cantando la Pepa Brizuela, pero ¿cuál es la noticia? La Pepa Brizuela va a cantar el himno en el estadio Mario Alberto Kempes cuando juegue la selección argentina con Bolivia, partido amistoso. Esto será el próximo 30 de septiembre. La selección de nuestro país va a jugar un amistoso en el Kempes contra Bolivia. Hace instantes se confirmó que la Pepa Brizuela va a cantar el himno en ese evento. Así que, ya sabés, cuando veamos por la tele Argentina-Bolivia en el Kempes, va a cantar el himno nacional Javier Carlos La Pepa Brizuela.

Bueno, queríamos charlar con Agustín Carletti, uno de los integrantes de Amucan. Bueno, a propósito de la noticia que dábamos a conocer nosotros acá en la radio, de que Amucan formaba parte de la grilla de los artistas emergentes en el Festival de Jesús María del 7 al 17 de enero, ¿sí? Bueno, el lunes va a estar Agustín Carletti acá en los estudios, no sé si solo o acompañado por Mauricio Tarantola. El tema es que en este momento justo estaban en clase, porque son profesores de música, no te olvides. Así que el lunes va a estar Agustín Carletti acá en vivo en los estudios de la radio, hablando de este, ¿cómo te podría decir? Tremenda noticia, porque no es lo mismo ser un artista invitado, en el caso de La Sole o de algunos otros, que tener tu propio espacio y tu propio show. ¿Qué es lo que va a pasar? Todavía no está definido ni el día ni con qué artistas van a compartir escenario, porque este año Jesús María quiere mezclar todos los géneros en cada noche. Y está muy bien que así sea, ¿eh? Así que el lunes, Agustín Carletti en vivo aquí en la radio. Vamos a hablar bastante de folclore, pero sobre todo de esta vida nueva que tiene Amucan después de su paso por Telefe. Mirá lo que significa la televisión grande, ¿no? Mirá lo que significa. Bueno, atención, atención, atención. Sentí. Este es el tema que presentaron en junio de este año. Nuevo tema, ¿eh? De su propia autoría, Amucan.

0: Bueno, Amucán va a estar en Jesús María con su propio show, sus propias composiciones, creaciones, en un show que va a estar compartiendo escenario con otros artistas emergentes. Sí, todavía no se sabe, probablemente el lunes sí se sepa cuál es la grilla, cuál será el día y con quiénes van a compartir escenario en Jesús María. Entre el 7 y el 17 de enero se viene el primer Festival Nacional de este 2027. Bueno, yo recién hablaba del primer paso, el PPP, del Más 26, y me dice una señora: buen día, Miguel, ¿cuánta razón tiene con respecto a los chicos y estos programas? Nadie los quiere tomar. Y además, los empresarios, que están poco interesados, no sé si les hace falta o no les hace falta, el tema es que le empiezan a hacer preguntas a los chicos: che, ¿cómo es esto? ¿Cómo se paga? ¿Cuánto tengo que pagar yo? ¿Cuánto paga el Estado? ¿Cuánto? Los chicos no saben decirle eso. Por eso no hay que dejarlos solos. Y esta es una opinión absolutamente mía, personal, y en donde la dirigencia no puede mirar para otro lado, ¿sí? Porque los dirigentes tienen apetencias políticas, claro. Nadie está en la militancia o en la dirigencia o en la composición de un espacio político sin tener aspiraciones políticas. Bueno, hay que empezar a laburar con tiempo, porque después, el año que viene, vas a ir a golpearle las manos, la puerta, el timbre a esos pibes que dejaste en banda. Así que la dirigencia que se ponga a laburar y que atienda a los pibes, que los acompañe, que hable con los empresarios, porque ningún empresario tiene claro cómo es esto, ¿eh? Te lo garantizo. No sé si les interesa o no, pero la relación de los empresarios está con la dirigencia, ¿eh? No está con la gente ni con los pibes, no. Así que la dirigencia, pónganse el mameluco, el overall, y salgan a buscarle empresas a los pibes. ¿Sí? Bueno, listo, no quiero hablar más de eso porque me caliento,
1: ¿eh? Miguel.
0: Sí,
1: ¿llegó o no llegó?
0: Acá estoy. No llegó.
1: ¿No llegó?
0: Wow. No llegó. Me quedé esperando la información.
1: ¿Qué voy a decir?
0: De la universidad. Sentí sueño con la universidad. Estoy tan expectante que parece que fuera yo un estudiante. La unidad regional departamental Roque Sáenz Peña hasta este momento no ha informado sobre los hechos trascendentes de ayer, que no son menores, y en donde estaría involucrado un policía. Lo voy a decir en potencial para que después la gente no se equivoque. Así que, la verdad, una nueva decepción en la comunicación de la policía con la gente, porque no es con nosotros, es con la gente, porque nosotros somos el nexo, el intermediario. La gente tiene derecho a saber y a conocer todo lo que acontece en la ciudad. Y nosotros somos comprometidos. Pero bueno, ya se fueron todos a sus casas, ¿viste? Por eso yo siempre digo, el jefe de las unidades departamentales tiene que ser de la ciudad. Tiene que ser de la ciudad porque tiene más compromiso, porque vos lo ves en el súper, lo ves en la peluquería, en la panadería, en la carnicería. Pero cuando son de afuera, ¿viste? Están de paso, por un ascenso, por lo que sea, y después no le ves más la cara y ni te acordás más, y el tipo tampoco se acuerda de nosotros. Pero cuando el jefe de las unidades pertenece a la ciudad, es otra historia, ¿eh? Y aquí hemos tenido muy buenos jefes locales. Bueno, volvamos a eso. Y procuremos que el poder político, que maneja todo, empiece a poner los ojos en oficiales superiores que tengan relación directa con la gente y que tengan una relación institucional y de convivencia ciudadana más comprometida que los que vienen de afuera. ¿Sí? Bueno, por eso estoy bregando siempre, ¿no? para que se ascienda a los nuestros, ¿no? Y no que te manden uno de 400 kilómetros que está pensando el jueves que se tiene que ir a ver su familia, y está bien que así sea, y que vuelva el lunes a la noche, el martes, entonces está 3, 4 días acá y ya sabemos cómo funciona. ¿Y sabés por qué lo digo? Porque soy un tipo grande y porque yo estuve, contrariamente al resto de mis colegas y compañeros de radio, de televisión, de los diarios, yo estuve en el nacimiento de la Unidad Regional 10 de Policía en 1977. ¿Sí? Yo ya era periodista, así que conozco todos los jefes que han pasado por esta unidad regional, los conozco a todos, y hubo de todos, hubo de todo, hubo desde represores, desde chantas, desde corruptos, desde buenos, desde muy buenos, desde atentos, educados, todos han pasado por acá y los he conocido y los he tratado a todos, así que no me vengan a decir a mí cómo funciona la policía. Bueno, che, son las 12:30, las 12:30, acá me dice la Muni, ¿qué me dice la Muni? Bueno, ahí me está mandando la grilla, ¿sí? Me está mandando la grilla de cómo va a ser el comienzo de la semana de la bula allí, cómo va a ser el final. Arranca el miércoles 7, termina el domingo 11 con Jorge Rojas y la elección de la reina. 140 años cumple la Bulalle y por supuesto es una fiesta a la que todos estamos comprometidos para difundir, para anunciar y para compartir con todos los eventos que tiene preparada la municipalidad. Bueno, Sporting juega con Huracán, es el fútbol de primera para este domingo, atento, Domingo 27 a las 3:30 de la tarde en la boutique, en el estadio Oscar Fadón, juega Sporting Club con Huracán. Después, Municipal de la Cautiva recibe a Jorge Newbery de Buchardo a las 4 de la tarde. Sportivo La Bulayense con La Lonja de Villarrosa y también a las 4 de la tarde. ¿Qué más? Social y Deportivo Melo con Independencia a las 4 de la tarde. Estudiantes de Levalle con Central Córdoba a las 4 de la tarde. San Martín con Sportivo Norte. Mirá. ¡Qué clásico, che! Todos los partidos el domingo a las 4 de la tarde. Menos Sporting Huracán, 15:30. Todos los partidos van el domingo.
2: Parece que no soy el único que recibió la llamada. El miércoles 7 de octubre iniciamos las celebraciones con una gran noche de gala itinerante. 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El domingo seguimos celebrando con las mismas propuestas y con ellas.
3: La elección de las princesas, de la embajadora cultural y de la reina de la Bulalle.
2: 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De nuevo el sentido de la libertad. La Bulalle cumple 140 años y esta vez la llamada es para todos. Quiero saber qué fue de ti desde que no estás aquí. Y parece que es así.
0: Bueno, sí, tremendo, Tremendo. Así que prepárate porque arranca el miércoles 7, termina el domingo 11 de octubre, 140 años de la Bulalle. Bueno, y acá me sigue escribiendo la gente. Hola Miguel, ¿cuánta razón tenés con el programa PPP? Nadie quiere emplear los pibes y mucho menos hacer trámites. Bueno, tal cual, siempre digo, te llama uno, te llama otro, te llama otro, multiplícalo por cientos de pibes que no entienden, no conocen el programa, solamente tienen ganas de ingresar para ganarse unos pesos, y a lo mejor si sos un buen laburante te quedás en la empresa en el futuro, pero los empresarios no tienen ganas, che, ni de hacer trámites, ni de emplear a pibes que ni siquiera conocen, ¿sí? Bueno, así que voy a seguir jodiendo con esto la semana que viene, todos los días, todos los días. Así que bueno, muchas gracias a la gente que nos escribe, que se comunica con nosotros, conmigo, y comparte la opinión. Eso es importante,
1: Tema pedido por la gente, Miguel.
0: ¿Sí?
1: Mi gran noche, Trula.
0: Mi gran noche, Trulala.

0: Escucha, vos que sos folclorista. Un día como hoy, un 25 de septiembre de 1955, nacía en Santiago del Estero Ricardo Gómez Oroná. No te dice nada, ¿no?
1: No.
0: Pero si te digo Jacinto Piedra.
1: Sí.
0: Hijo de Aidé Leguizamón y de Manuel Gómez Oroná, sastre y destacado bailarín. Jacinto Piedra fue músico, autor, compositor, que a pesar de haber empezado cantando folclore, también vivió en Buenos Aires, se volcó al rock y retornó el folclore, erigiéndose en figura emblemática del folclore nacional contemporáneo. Hoy sería el cumpleaños de Jacinto Piedra. ¿Algo?

0: volveremos.
1: Bueno, che, nos estamos yendo, hemos tenido una muy buena semana con mucha información picante, como me gusta a mí, para poder editorializar, para poder opinar, para compartir con nuestros oyentes los temas y porque nos animamos con un periodismo comprometido. Acá no escondemos ninguna basura debajo de la alfombra. Y nos quedamos esperando, nos quedamos esperando. Somos pacientes, a lo mejor llega la tarde, a lo mejor llega el sábado, a lo mejor llega el domingo, a lo mejor llega el lunes, somos pacientes. Esta profesión es

Andresito Jiménez, nuestro asistente y nuestro amigo, Miguel Alberto Tutor en la conducción, en la producción periodística y en la dirección de contenidos. Hemos hecho el desayuno de cada mañana de lunes a viernes. Que tengamos todos un excelente fin de semana. A ver qué dice el clima. El clima dice que ahora tenemos 23 grados 4 décimos. Algo nublado. Tampoco es para que exageres, ni para que salgas en bici o en moto en musculosa, ¿sí? Porque te va a voltear y vas a terminar en la farmacia desesperado. Hacé todo tranqui, tranqui. Una camisa, una remera de mangas largas. Sí, no exagere, que no estamos en enero, ¿eh? No estamos en enero. 23,4 la temperatura, algo nublado, 32 el porcentaje de la humedad, 996.0 la presión, el viento del sudeste a 15 kilómetros, 10.000 metros la visibilidad, 27 grados la máxima para hoy. Y mañana sábado la máxima estará en 26 y el domingo, che, yo estoy viendo bien. ¿22? Estoy mirando bien yo, che. ¿El domingo? Bueno, va a estar lindo. Va a estar lindo. Y el comienzo de la semana que viene también va a estar lindo, ¿eh? De a poco se empieza a mostrar el mes de la primavera como corresponde, ¿no? No te digo que vaya a ser 35 grados porque eso es para diciembre, enero. Pero bueno, de a poquito vamos caminando despaciosamente esta primavera. Que pasemos todos un excelente fin de semana, salgamos a compartir con los amigos, con los parientes, qué sé yo, con las novias, con los maridos, con las esposas, con las amantes, con los chongos, con lo que vos quieras. Pero pasala bien. El lunes nos volvemos a encontrar acá en esta radio, después de la conexión habitual que tenemos con Petete Martínez y con Radio Mitre Córdoba, con información de primera mano. Que la pasen bonito, buen fin de semana, hasta el lunes.

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0: Hola, bienvenidos. ¿Cómo están? Feliz viernes para todos. 25 ya de septiembre. ¿Cómo le están pasando? Se viene la Feria Internacional del Turismo. Vamos a hablar todos el mismo idioma, ya este fin de semana. Hola, Romina Fasani.
1: Todos en español.
0: Todos de turismo. Pues vamos, tal vez tenemos alguna sorpresita, ¿vio? Quiero mandar un saludo muy grande.
1: ¿Puede hablar portugués?
0: Puede hablar. Vamos a hablar un poco de todo. Vamos a hablar un poquito de todo. Vamos a probar ahí. Italiano.
1: ¿Cuántos idiomas habla? Sin repetir y sin soplar.
0: No, un poquito de italiano y un poquito de inglés.
1: ¿Francés?
0: No, ni una palabra. El francés me suena como el arameo, diría Coti, con 50 horas, ¿no? Más o menos. Sí, no me sale. No.
1: ¿Árabe?
0: No, menos. No,
1: sé
0: no.
1: Decir algunas palabras.
0: ¿Sí? Suben, estrujen, bajen, claro. Bueno, hoy vamos a viajar por el país, vamos a conocer un par de destinos. Ya estamos en esta edición de día viernes. Como te contábamos, se viene la Feria Internacional del Turismo y se viene también, en unos días, un evento muy importante que es el fin de semana del 12 de octubre.
1: Fin de semana XXL, el anteúltimo del año.
0: Exacto, el Día de la Diversidad Cultural, ¿no?
1: Sí. Ex Día de la Raza.
0: Sí.
1: Y ahora es el Día del Respeto por la Diversidad
0: Cultural.
1: O la Diversidad Cultural.
0: De los pueblos originarios, un poco de todo. Antes era el Día de la Raza, ¿no? Que recordaba la llegada de Cristóbal Colón a América en 1492. A partir del año 2010, en Argentina, se cambió para tener un enfoque más inclusivo y de derechos humanos, ¿no? El Día de la Diversidad Cultural. Así que, bueno, te damos la bienvenida. Tenemos un programa realmente muy interesante en el día de hoy. Te invitamos a comunicarte con nosotros. Estamos en el Instagram. Ahí nos podés encontrar como Portal Argentina. En el Instagram. En el WhatsApp es el 11 25 20 60 40. Y a través del Facebook también Portal Argentina. 11 25 20 60 40. Qué programa que tenemos realmente de todo. Hay mucha gente que veo que se ha comunicado. Muchos mensajes.
1: Muchos mensajitos, mucha buena onda, muchos que nos saludan, que nos mandan besos, que nos desean feliz viaje y todo eso.
0: Bueno, muchísimas gracias. Este fin de semana vamos a estar en la FIT. El martes seguramente un programa que ya empezamos a full con la FIT.

0: Wurf, la banda de Joaquín Levington, que tiene nuevo single, ¿no? Hace unos días sacó Icónica con un verano, un tema nuevo. Están tocando en todos lados, Joaquín, con la banda Turf. ¡Qué buena banda! Yo tuve la suerte de haberlos visto grabar un videoclip hace unos cuantos años atrás. ¿Se acuerda? Me mandó usted.
1: Vaya, labure.
0: ¡Vamos! Le mandamos un beso grande con María Nolte.
1: Le mandamos un beso enorme. María, Nico y a todo el equipo.
0: Totalmente. 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
0: Transformar el futuro. Y yo también estoy haciendo distintos cursos. 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
0: Muy bueno, muy bueno, Así que, nada, cómo armar el tablero para la visión, que tengas imágenes, que tengas frases que te inspiren, escribirlo, porque es distinto escribir, y responder también las preguntas en un cuaderno o en un bloc de notas. Lo bueno que tiene que ver con grabarse en audio, en videos, Vos hablas
1: a tu yo del futuro.
0: A tu yo del futuro, está buenísimo, Muy, muy
1: es
0: bueno.
1: Es un muy buen ejercicio. Primero, sí, hablarse al yo del pasado, para darte cuenta que todo lo que avanzaste, todo lo que creciste, sanar cosas del pasado.
0: Exacto.
1: En ese te libero, ¿no?
0: Sí.
1: Hablarse para atrás. Y también hablarse para adelante, porque uno no se da cuenta todo el potencial que tiene y que cuando llega a ese momento, a esa cima, te das cuenta que pudiste lo que te programaste y mucho más.
0: Totalmente. Muy, muy bueno. 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

0: Era Te Vi en un tren, estabas escuchando a los Enanitos Verdes acá en Portal Argentina. Nos vamos directamente a un lugar increíble. ¿Tenés ganas de disfrutar de un destino maravilloso?
1: ¿Y a dónde me vas a llevar?
0: Escucha.
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0: Fito Páez decía El Diablo de tu Corazón, una muy buena canción acá en Portal Argentina, un tema que formó parte, si mal no recuerdo, del disco Rey Sol, un disco muy muy exitoso. Bueno, me decía usted que tiene ganas de viajar hacia un lugar especial, ¿no?
1: No, yo te te estaba diciendo cómo está la Pampa, que no para de sumar eventos y de armar cosas, productos turísticos para que la gente conozca la Pampa,
0: sí,
1: que es la puerta de entrada a la Patagonia. Quemú Quemú, es la localidad pampeana, uh-huh, crea su propia fiesta de la torta matera. Para los amantes del mate, acá tienen una cita.
0: Mirá,
1: imperdible.
0: Qué bueno.
1: Esto se va a llevar a cabo el domingo 22 de noviembre, va a ser la primera edición, y esta propuesta busca poner en valor la preparación tradicional de las mesas y reuniones familiares, donde además de reconocer el laburo de quienes mantienen vivas las recetas, también mantienen viva estas tradiciones frente al mate, ¿no? Y esta torta matera que a muchos, en muchas localidades, es un infaltable a
0: totalmente
1: la hora de matear.
0: Sí, sí. Así que, bueno, a disfrutar entonces de Quemú Quemú y esta movida especial, ¿no?
1: Así es.
0: Así que ténganla en cuenta. Señoras y señores, ya volvemos. Esto es Portal Argentina en todo el país.

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0: Calavera, sí, Diablitos, la música con ellos, con los fabulosos Cadillacs. Acá estamos en la radio disfrutando juntos de esta edición de día viernes. Ya se viene la Feria Internacional del Turismo y el próximo lunes vas a tener mucha información aquí en Portal Argentina, ¿sí? Muchas entrevistas, vas a tener muchísimas cosas. Bueno, cuénteme.
1: Mientras te adelanto, por ejemplo, nos vamos a Villa de Merlo.
0: Sí.
1: El 11, 12, 13 y 14 de diciembre, Villa de Merlo, San Luis, realiza el sexto megaencuentro folclórico, artístico, turístico y cultural en la villa. ¿Qué opinas?
0: Muy bueno, un encuentro artístico cultural en Villa de Merlo.
1: 11, 12, 13 y 14 de diciembre se llama La Fiesta de los Bailarines.
0: Me imaginé, porque se baila mucho en Villa de Merlo. Mucho folclore, ¿no?
1: Mucho pañuelito ahí, tuki-tuki.
0: Sí, totalmente. La Fiesta del Mate Puntano siempre también. Miles de personas se acercan y bailan folclore. Algo que me llama la atención. Así que mandamos un abrazo grande a toda la gente de Villa de Merlo.
1: Por otro lado, los amigos geselinos, les cuento a todos los que nos están escuchando en Villa Gesell y alrededor, porque en algún momento se comentó que podría este año no haber paella de la amistad.
0: ¿Cómo que no?
1: Falso. Hay paella de la amistad, es una celebración tradicional de Villa Gesell. La fiesta se va a realizar, la edición número 45, el 11 de octubre al mediodía, en el predio del ex shopping Alas.
0: Muy bien.
1: O sea, creo que cambia de lugar, pero se va a estar realizando y va a haber mucho más que compartir la paella, porque hay que ir a ver cómo se cocina esa paella.
0: Es impresionante.
1: Gigante.
0: Es impresionante.
1: Que tiene kilos y kilos de arroz, de frutos del mar
0: de
1: y
0: todo.
1: Demás.
0: No saben lo que es hacerla.
1: Es muy lindo el espectáculo.
0: Sí, con unas grúas se prepara. Eso es
1: sí,
0: una locura, ¿eh? Muy, pero muy bueno. Entonces, en Villa Gesell, en la provincia de Buenos Aires, en los próximos días, el fin de semana del 12 de octubre. Quédate con nosotros en Portal Argentina. Viajamos por todo el país.

Mi nombre es Esteban Gerard, director de turismo de la Municipalidad de San Nicolás, y les vengo a contar los 5 lugares imperdibles para visitar la ciudad. La Reserva Natural Rafael de Aguiar es un lugar para estar en contacto con la naturaleza, en donde uno puede hacer senderismo, puede hacer running, puede ir y andar en kayak, puede alquilarse una tabla de surf, una bicicleta, y poder descubrir toda esta zona, estar en contacto con la naturaleza, recorrer las lagunas, las pasarelas y disfrutar de un lugar, la verdad, único en toda la región. Otro de los lugares, el Teatro Municipal Rafael de Aguiar, que es un teatro histórico en la ciudad, muy conocido por su arquitectura y comparado con el Teatro Colón de Buenos Aires, así que es uno de los lugares en donde no puedes dejar de visitar. Y además hay en alguna obra en ese momento, bueno, sería un momento especial para poder conocerlo. Otro de los lugares, la Casa del Acuerdo de San Nicolás, que bueno, por su historia es uno de los lugares más icónicos, es un monumento histórico de la nación y bueno, es donde se firmó el recordado Acuerdo de San Nicolás, que bueno, fue lo que luego desembocó en la Constitución. El Parque San Martín, en donde, bueno, es un renovado y extenso parque de la ciudad que hace unos años, a través de una obra, se hizo todo de nuevo, y es un lugar súper concurrido por todos los nicoleños, por toda la gente que nos visita. Tiene un poco de todo, un sector en donde va más la familia, en donde van más los jóvenes, suele haber algún evento todos los fines de semana organizado por la municipalidad, y en el centro también hay un reconocido emprendimiento gastronómico en donde uno puede desayunar, merendar, almorzar, cenar, todo de primer nivel. Y otro de los lugares en donde, bueno, es uno de los más reconocidos por ahí por toda la gente, es el Santuario de la Virgen de San Nicolás, que es una parada obligada en cada visita de la ciudad. Es un lugar que ya por su arquitectura y por sus grandes dimensiones se observa desde muchos puntos de la ciudad. Es una visita en la cual uno no solo visita el santuario, sino que todos los alrededores, en donde pueda por ahí llevarse algún recuerdito, en donde puede recorrer las costaneras altas, las costaneras bajas, sacarse una foto con uno de los carteles de San Nicolás, que es una de las fotos que uno se lleva como turista, y bueno, es un paseo que uno no puede dejar de hacer. Para más información de todos estos lugares que le comenté y para un montón de otras actividades que hay para hacer en la ciudad, les digo que visiten nuestra web, que es www.descubrisannicolás.com.ar. Ahí van a poder ver todo lo que es hotelería, gastronomía, la agenda de la ciudad, los lugares que visitar, las actividades que hacer y un montón de otras cosas más.

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0: Era vino rosé, lo nuevo de Timo, acá en Portal Argentina. Señoras y señores, ¿tiene información Romina Fasani?
1: Tengo información, pero como todo, menos mal que me lo mando, porque...
0: Está bien, hace bien. Usted se la manda y yo me la mando también, cada dos por tres, una tras otra.
1: No, que estaba preparada y no venía nunca, no venía al aire y se me escapó. Bueno, se actualizó. Les cuento que ya es ley.
0: Sí. ¿Qué cosa es ley?
1: El Pinot Noir. ¿Qué pasa con el Pinot Noir? En la provincia de Neuquén. La legislatura provincial convirtió en ley el reconocimiento al Pinot Noir como cepa emblemática de la provincia y estableció el 18 de agosto como Día Provincial de Pinot Noir Neuquino.
0: Mira vos.

0: tal?
1: Bien.
0: El reconocimiento de esta variedad forma parte de la identidad productiva, turística y gastronómica que tiene la zona y que encontró en este clima, en los suelos y en las características, las condiciones únicas para desarrollarse, afirman desde la provincia del Neuquén. Así que ya es ley.
1: Ya es ley, ya es el...
0: A todos mar Pinot Noir, neuquino.
1: Totalmente.
0: Ojo que la fiesta, el
1: la
0: fit,
1: noche. Sí.
0: Va a haber gastronomía y yo les voy a decir a los amigos de Neuquén, quiero probar el Pinot Noir porque el día de que hicieron el evento no lo probé porque estaba trabajando.
1: Está bien.
0: Y una tiene que mantener la compostura. Ahora voy a estar trabajando, pero voy a disimular.
1: Mira vos.
0: Lo voy a tomar, igual.
1: Bueno.
0: Total, no tengo que manejar.
1: Está bien, sí, totalmente. 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
1: Bueno, viste que está el AirTag, ¿no? Que es como un botoncito,
0: sí,
1: que
0: te
1: se
0: voy a
1: pone,
0: poner uno, que vos siempre te perdés.
1: Un localizador. Bueno, ahora una empresa lanzó el primer localizador de ese tipo para Android. Y se trata de Motorola.
0: Sí, ya lo tiene hace un tiempito.
1: El Moto Tag 2.
0: Acaban de sacar.
1: Sí. Así que dicen
0: que... Es muy
1: que
0: útil.
1: Posicionamiento muy preciso y la cuarta parte de lo que vale el original, ¿no? El creador.
0: Cuando una vez viajé con un equipo de periodistas automovilísticos a Brasil.
1: Sí.
0: Y uno estaba en la fila y levantó la cabeza, se colgó con algo, no sé qué, avanzó, se subió al avión, se fue. Cuando llegó a Brasil, se dio cuenta que no tenía el equipaje. Y con ese dispositivo, enseguida abrió el celular y dijo, me la dejé en Buenos Aires, está en el aeropuerto. Por suerte quedó en el aeropuerto y nadie se la llevó de viaje a alguna otra provincia o a algún otro país.
1: Mirá vos, bueno, estoy viendo los usos que puede tener,
0: Se le ponen a las mascotas también, para rastrear a mascotas,
1: sí.
0: A dispositivos, a pequeños dispositivos. Es muy útil y...
1: Sí.
0: Y sobre todo cuando uno viaja, que estás con mil cosas, ¿no? Que la cartera, que la mochila, que la cosa, que nada.
1: Está
0: es súper útil saber dónde dejaste el equipaje.
1: Me parece buenísimo. Así que bueno, ya hay otro más, más allá del original.
0: Te cuento que le íbamos a regalar a tu hermano un llavero con ese tag. Porque viste, tu hermano pierde la llave siempre.
1: Sí.
0: Bueno, con el celular ibas a ver dónde la tenía. La tenés en el bolsillo, voló.
1: Tal cual. Quédate con nosotros. Esto es Portal Argentina en todo el país.

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Si te gusta la aventura, tenés que hacerlo, porque además tiene diferentes grados de acuerdo a la intensidad de la aventura que te guste. Las aguas son blancas y espectaculares. Otro de los imperdibles... Contemplar la luna llena es lo más, verla salir desde el Quilquelín, siempre acompañada por guías expertos, es un imperdible en Aluminé. Aluminé tiene la particularidad de que podés realizar la pesca todo el año y tenés muchos, muchos espejos de aguas, ríos, la tranquilidad, la paz, y además que pescás esas truchas divinas que seguramente no las encontrás en otros ríos. Otro imperdible de Aluminé es visitar las comunidades mapuches, que tienen en general unos camping organizados buenísimos, como el camping de Quillén y el camping de Ruca Choroy, que estás en contacto con el lago, con la naturaleza, con los pehuenes. Vení y visitarlo, que vas a conocer, además de paisajes espectaculares, la cultura mapuche, que tiene un saber muy, muy interesante. Cuando visites Aluminé no podés dejar de pasar por el Museo El Charrúa, cerquita acá del pueblo, un museo que fue reconstruido y tiene, digamos, toda la cultura de Aluminé ahí, unos guías experimentados que te pueden contar cómo fue esa estancia, pero además toda la historia de Benigar y toda la interculturalidad. 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Si andás por Aluminé, por supuesto tenés para degustar comidas exquisitas, como es visitar Vilcunco, que tiene además de un paisaje espectacular para contemplar y poder que los niños practiquen la pesca, también todos platos diversos con trucha que son imperdibles, imperdibles. Bueno, Aluminé es un destino espectacular para visitar en todas las temporadas. 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

Hola, soy Tony Lindstrom, periodista obereño, la segunda ciudad de la provincia de Misiones y actualmente su turismo en la provincia. Te recomiendo Top 5 con algunas novedades en la provincia de Misiones, que es mucho más que cataratas del Iguazú. Aquí tenés el Salto Encantado, el Parque Provincial Salto Encantado, con un atractivo extraordinario. Está en el municipio, lleva ese nombre, sobre la Ruta Nacional 14. Además de todo un servicio de infraestructura, un comedor pionera, activo y recomendable. Así que empiezo por Salto, en la zona centro de la provincia de Misiones. Agrego con un producto muy misionero la Ruta del Té, en el municipio de Oberá, también sobre Ruta Nacional 14, para conocer todo el proceso y ser parte del proceso de producción y elaboración del té argentino, en el epicentro de la provincia, que es la productora de té en América, y donde tenés en el marco de un campo de golf, en la Ruta del Té. Distinguido, muy bien presentado también en esta zona centro de Ruta Nacional 14 en la ciudad de Oberá. Yendo por la Ruta 5 desde Oberá, podés llegar hasta Panambí. Antes de ir hacia la ruta costera que bordea el río Uruguay, pasás por el Salto Paca, imponente por su altura, por su vegetación, por el contexto natural que la rodea. Después seguís por esa Ruta 5, desembocás en el río Uruguay, en la frontera con Brasil, y podés circular por una ruta escénica extraordinaria, como es la ruta costera número 2, que va bordeando el río Uruguay. Lo tenés siempre a la vista, al imponente río Uruguay, y allí mismo en Panamá podés subir al Cerro Bororé, que va a inaugurar en las próximas semanas un centro de interpretación de la histórica batalla de Bororé, que nos defendió con jesuitas y guaraníes en la invasión brasileña. Y allí una vista extraordinaria de esa serpenteante ruta costera y de todo el río Uruguay, una vista única desde este centro de interpretación del Cerro Bororé en Panambí. Y aquí cerca de Oberá también, parque temático de la Cruz de San Juan, lugar en una vista de una religiosidad con senderos, un mariposario y un servicio gastronómico misionero también muy singular. Y por último agrego, no sé si era la quinta o la sexta ya, pero no dejo de agregar la reducción jesuítica de Corpus Christi. Esto ya está sobre la ruta 12, allí en la zona donde están las reducciones jesuíticas de San Ignacio, de Loreto, de Santa Ana, hasta así al norte de la provincia, pero cerquita nomás está la quinta reducción jesuítica puesta en valor hace un año, que tiene un servicio de guiado muy representativo de la importancia que tuvieron nuestras reducciones jesuíticas. Así que bueno, los invitamos a Misiones, una provincia tan bendecida naturalmente, pero que no deja de crecer en infraestructura y servicios turísticos, en esta ciudad de Oberá, en particular en el Parque de las Naciones, donde es la Fiesta Nacional del Inmigrante. Estamos siempre a disposición, y mucha más información que pueden chequear en la página web oficial de misiones.tour.ar, que tiene un panorama mucho más completo de toda la información. Muchas gracias.

0: Al programa Volando, este fin de semana volvemos a escucharnos, vamos a tener seguramente algunas cositas ya de la Feria Internacional del Turismo, que comienza el próximo sábado a partir de las 15, el acto de apertura, y bueno, ahí estaremos y ya te compartiremos seguramente el próximo lunes toda la información en Portal Argentina del, bueno, toda la semana. Nos vamos.
1: Nos vamos, que tengan un excelente fin de semana.
0: Chau, buena vida.
1: Chao.

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2: Córdoba, de una manera injusta, que no lleva a equidad en la distribución de los subsidios, que no lleva un uso eficiente de los recursos fiscales, que con una excusa de hacer caja, en realidad han buscado tomar una medida rápida, acordando la creación encima de zonas cálidas en lugar donde dejan de acceder a zonas frías a la mitad de los departamentos de la provincia.
3: El riesgo país supera los 600 puntos por primera vez en 6 meses, mientras que el dólar oficial marca un nuevo récord. El indicador de confianza de los inversores aumenta 8,7% y la divisa en el Banco Nación se vende a 1.545 pesos. En tanto, el dólar blue cotiza en Córdoba a 1.576 pesos. La nueva suba en el indicador se produce mientras la Argentina enfrenta hoy un vencimiento de pago de casi 800 millones de dólares al Fondo Monetario Internacional. Se trata de la primera cancelación de capital desde 2023. La temperatura en Córdoba, 26 grados 6 de...

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0: Omar, Pepe.
1: Hola.
0: Pepe. Pepe tiene razón, o sea, el Pepe bueno. Lo que dice es que muchos chicos se van a lugares como Nueva Zelanda o ponerle el lugar del mundo que a vos te ocurra y terminan trabajando de cosas que acá en su país en la putísima vida se les ocurriría trabajar.
2: ¿Y cuál es? No.
3: Si se van es porque acá no.
1: Yo ya lo expliqué, no lo voy a volver a explicar.
3: Si se van es porque acá no están encontrando lo que quieren.
1: Pero claro, sí. Porque acá
4: lo mismo.
3: Le cae más posibilidades.
1: Porque acá le pagan 2 pesos con 50 y allá con lo que le pagan haciendo ese trabajo horrible que dicen que es, sin conocer que es el trabajo, tienen la posibilidad de progresar y juntar plata para comprar un auto para moverse, mira lo que te digo. O tener la juntar plata y hacer un viaje cuando les lleguen las vacaciones. Cosa que acá no ocurriría, es eso.
4: ¿Vos sabés cómo hacen muchos pibes que van, por
1: bueno,
4: ejemplo?
1: A ver, no voy a hablar como vos, no soy una persona acreditada, Pepe, porque no sabés.
4: No, sí sé.
1: Bueno, dale,
4: sí, contame. Sí. Si no desafío cualquiera de los oyentes que esté escuchando, si no le ha pasado o no saben de esto.
1: Contame.
5: Qué bien que estás.
4: Pibes, pará, Alejandro.

0: pibes que van, por ejemplo, a España. Y lo
1: no,
0: sé.
1: No me digas pibes. Nómbrame Juan, Pedro y
0: el
1: tal.
0: Hijo
1: tal
0: el
1: año fue a tal lado. No voy a nómbrame dar,
0: no,
1: con data.
0: No te voy a dar el nombre de la persona. Del persona, no tengo por qué darte el nombre de una persona que venía en el vuelo mío, cuando yo venía en el vuelo que nos conocimos, porque él es del sur de la provincia de Córdoba, que vive hace 30 años allá, pero en Valencia, específicamente en Valencia, que llegan a toneladas pibes. Pibes y pibas.
1: Sí, sí, sí.
0: ¿Sí? Chicos de 20, 22,
1: sí,
0: 23.
1: Sí, es la edad.
0: Vamos a hacer la Europa. ¿Sí?
1: No, bueno, no, sí, sí.
2: Esa es la palabra.
0: Bueno, ¿sabés que tiene que alquilar entre tres para vivir?
1: Sí.
0: Pero por obligación, no es porque se le.
1: Porque, no, porque no les queda
0: porque
1: otra.
0: Porque no les alcanza, amigo, no les alcanza.
1: Claro.
0: ¿Y entonces de qué me hablas?
1: Así arrancan.
3: Bueno, listo. Que trabajan en una multinacional.
1: ¿Ese era el dato que tenías para discutirme?
0: Ah, sí, no, sí que me
4: acabo de decir que se cobra el auto. Tema de irse y no irse. Yo soy una de las mamás que incentiva a sus hijos a irse. Yo me tuve, por razones de trabajo, que mover de provincia y alejarme de mi familia. Y obviamente no es fácil, pero
1: claro,
4: buscando un futuro mejor para mí, me tuve que ir de donde vivía. Soy misionera, hace muchos años que vivo en Córdoba, y muchos años en Buenos Aires, y nunca es fácil irse de al lado de tu familia.
1: Claro, no hace falta irse a otro país. La cantidad de gente que hay acá en Córdoba que nos están escuchando y tienen su familia, ni siquiera mirar en otra provincia, acá en el interior. Y por ahí tienen la posibilidad de ir una vez al mes, dos veces al año, tres veces al año, porque están laburando, porque están buscando un futuro.
5: Es eso. Vete caliente. Está clarita la jugada del viejo. Él quiere tener los hijos cerca para cuando él esté más viejo todavía.
1: Claro.
5: Lo atiendan los hijos.
1: Exacto. Es la mirada. Ay, me sale egocéntrico y no es la. Es algo que. ¿Cómo se? No me sale la palabra ahora. Cuando a vos lo único que te interesa sos vos. Esa mirada. Que es, ¿y yo qué voy a hacer? Me voy. ¡Ay! ¿Y me vas a dejar solo? No, no te vayas. Entonces de ahí viene toda tu teoría de que la familia tiene que estar unida y de qué sé yo. Claro, claro. Y mientras tanto ves gente que no sale. O no ha pasado eso con las generaciones anteriores. O cuántas mujeres y cuántos hombres se quedaron entregándole la vida completa a los padres hasta que murieron, y cuando se murieron no sabían qué iban a hacer de su vida. O no pasó eso. Porque antes el hijo lo único que tenía que hacer era servirle al padre. Hasta el último respiro.
0: Eso será de alguna generación. No me involucres en algo que yo no dije. En absoluto digo eso. Yo no lo estoy diciendo para que me atiendan a mí o a mi mujer.
1: Acabas de decir eso, recién dijiste.
0: No, yo no dije eso. Yo quiero tenerlo cerca porque yo siento felicidad de que estén cerca.
1: ¿Ves? Yo.
0: No, es que además.
6: Siempre se la pasan peleando. Chicos, hagan el amor, no la guerra.
1: Es cierto. Bueno. Pero yo, ¿cuántas veces has dicho yo?
0: Yo no.
1: ¿Y cuántas veces has dicho
0: yo,
1: mi hijo?
0: Yo.
1: Ahí está.
0: Yo no puedo. No.
7: Hola,
0: puedo.
7: ¿Cómo están? Tengo 56 años. En el año 90 emigré porque quise, no porque tuve.
1: Muy,
7: muy diferente a lo que fue mi padre, que tuvo que venir a Argentina en el 49. Y
1: bien.
7: Tengo mi hermana que tuvo que emigrar conmigo a Alemania en el 2001. Yo creo que, Pepe, los hijos no son tuyos, son de la vida.
1: Claro,
7: y que los tenga cerca,
1: claro.
7: O lejos, hay gente que los tiene al lado y no le hablan.
1: Claro.
0: Por supuesto que mi hijo, una vez que nacieron y ya caminaron solo en la vida y se hicieron mayores, hacen su vida.
1: ¿Y entonces? ¿Por qué no lo dejas?
0: ¿Vos crees que porque yo no quiera no se han ido mis hijos? No, sino porque ellos no han querido.
3: Claro, no se casaron.
0: Pero yo no lo he inducido, como vos, a decir, váyanse. Yo no lo voy a inducir eso. Ni le daría ese consejo.
1: Bueno.
6: Hola, abuelo.
0: No sé, mi nieto, no sé, serán los consejos de los padres, no mío.
1: Bueno, muy bien.
0: No, me están
8: llevando. Omar y equipo. Los chicos no solamente se van por el trabajo, se van para
1: conocer,
8: mejorar el idioma,
1: claro.
8: Conocer lugares, conocer gente.
9: Hola, Omar, Pepe, las migraciones siempre han sido por miseria, por falta de trabajo, por hambre, por necesidades. Deja que sean felices, deja que hagan la experiencia, el mundo cambió, Pepe.
1: Sí, los chicos, si me permitís un ratito,
0: claro,
1: la corta con el discurso.
0: Pepe,
1: los chicos hoy los mueve esto de buscar un futuro, pero en el medio de eso hay conocer otro lugar, viajar, y buscar otra base en otro país y de ahí conocer más lugares. cambiar de trabajo, tampoco piensan en encontrar un trabajo y quedarse ahí para toda la vida. Es otra cabeza. Entonces, es muy difícil que vos desde acá pontifiques de esa forma que haces absoluta, que no permite que nadie razone de otra forma que no sea como la tuya.
0: En otra circunstancia, como bien decía recién un oyente, emigraban por necesidad, por el hambre. Acá se van por esa otra cuestión.
1: ¿Y qué tiene?
0: Nada, a mí lo que me... Si lo piensa el joven, si lo piensa el joven a eso... Ajá. Pero acá lo que a mí me jode es que esos padres que le están incitando a que se vayan, ¿entendés? No, obviamente no. Eso es. No es que... Si el chico dice, papi, ¿puedo sentarme a charlar con vos? Sí, claro. ¿Vos sabés que he estado viendo? Tengo 26, 24. Y tengo ganas de ir a conocer. Voy a dejar el trabajo porque voy a conocer. Me hice unos pesos, ya junté pesos, o dólares, o euros, y me voy a ir a...
1: Esa era la charla que tuve. Acabas de decirlo, la charla que tuve conmigo.
0: No, pero vos dijiste, andate, sí, anda de Seiza, andate de una vez.
1: Por eso dije, ¿cómo sabes?
0: Infumable.
2: Hola, Omar, que recuerde Pepe, de cuando vinieron los inmigrantes, vinieron a trabajar la tierra, a trabajar en el campo, a la cosecha.
1: Los honguitos, como dijo él, que los chicos se van a hacer, tu abuelo vinieron a hacer los honguitos acá.
0: Estaban muertos de hambre los que vinieron acá. La diferencia de los que se van hoy, no están muertos. Muchos son familias que están muy bien acomodaditas.
1: Para,
0: y que dicen que se vayan.
1: Escucha, ¿cuál fue la diferencia? Que tus abuelos vinieron, trabajaron el honguito, como decís vos, pero después progresaron. Porque Argentina, la mayoría, les dio una oportunidad y fueron progresando. Bueno, los chicos también van a lugares donde saben que arrancan así, laburando en la tierra, y que van a poder progresar. Que esa es la parte que los chicos no ven acá. Y muchos padres, como yo, tampoco la vemos.
0: Bueno, van a...
1: Que vayan a poder... Te lo estoy explicando con total paciencia.
3: Sí, demasiado.
1: Que se me termina ahora, ¿eh? En 3, 2, 1 se me termina. Eso es lo que los chicos acá no ven, y muchos padres, como yo, tampoco lo vemos. Nada más.
10: Hola, Omar. Sí, es la mirada egoísta la que tiene Pepe.
1: Egoísta. Muchas gracias. Muchísimas gracias. No me salí egoísta, parece mentira.
11: Yo tengo a mi hijo viviendo hace 4 años en Malta. Tiene ya ciudadanía española, gracias a Dios. Él trabajaba en un hotel, le habían prometido un ascenso, no le cumplieron, renunció.
0: ¿Dónde están viviendo en Malta? Sí. Hay que ver cómo están viviendo cada uno. ¿Qué es lo que es mejor? ¿Cuál es el bienestar? Hay que verlo. Hay que valorarlo bien. Siempre el que está afuera, no siempre, en muchos casos los que están afuera te van a contar lo bien que están.
1: Ajá.
0: Porque si no significa sentir un fracaso.
1: No. Sí, el tipo es, sabe de todo.
12: Hola, chicos.
13: Omar, de nuevo acá, la psicóloga de Pepe. Mira, necesito hacer terapia yo urgente. Ajá. Porque este hombre a mí me saca de las casillas.
12: Hola, buenas tardes, estimados equipo de Cita Animal. Hoy estoy con Pepe, dice acá. Tengo a mi hija que es técnica química y trabaja por 2 mangos de lunes a viernes. Siempre le digo que si le sale la oportunidad de trabajar en cualquier parte del mundo, que lo haga.
1: Ah, entonces estás conmigo.
12: Claro. Esta es otra.
1: Ah, perdón.
12: Tengo mi hija acá, es el mismo mensaje, repetido y lo borro. Hola, chicos, muy buenas tardes. No concuerdo con Pepe en nada. Omar, tenés razón, a nuestros hijos hay que dejarlos vivir y ser felices. No tenemos que ser egoístas. Tengo una hija en Israel. Les cuento que para la guerra del 7 de octubre estaban las 2. Ahora una volvió, pero no sé hasta cuándo.
1: Claro.
12: Chicos, conozco chicas profesionales. Una de ellas es bioquímica, dejó el laburo en el centro de derivados y se fue con su hermana a laburar de ayudante de cocina en España. ¿Te preguntas por qué? No se entiende.
1: Pero porque cono...
0: No se entiende.
1: Pero lo dice él. ¿Por qué no le preguntan a los protagonistas?
12: Preguntemos a los protagonistas.
1: Claro, no quien se queda acá y tiene como... Claro, el tipo, ¿entendés? Es egoísmo puro. Cada palabra que decís vos es egoísmo puro.
0: No confundan a la audiencia, no confundan diciéndome eso, ¿no? Yo no soy egoísta.
1: No, yo.
14: Hola, chicos, ¿cómo andan? Para mí, los chicos que se van afuera se van porque no tienen huevo. No aguantan acá.
0: Muy bien.
1: ¿Hay que tener huevo?
0: Sí, hay que... vos naciste en esta tierra, viejo. Naciste acá. Después, aparte la historia no es así. Ahora todos los... ¡Para! Los pibes se van. Porque, ¿qué pasó? y no, no puedo estudiar, no puedo trabajar, no consigo, me voy afuera. Con un papá que lo banca, ¿no? Porque así no, no, ¿con qué te vas afuera? ¿Con qué te vas? ¿Con qué te vas? Explícame.
1: Hay muchos chicos que sigo trabajan, teniendo una paciencia extra. Pedí prórroga. Escucha, hay muchos que trabajan, chicos, que se rompen el lomo acá laburando de lo que sea. Y van juntando pesito por pesito para después irse.
0: Entonces, me pagas juntar pesito y pesito para irse, juntar pesito y pesito y comprarte la moto, que decía, o comprarte el auto. Pero si me dice, si se habla, futuro, va a ir a trabajar futuro, allá para comprarse la moto, el auto. Es lo mismo.
15: No, te piden anda bien.
1: Yo hasta que llegue, si alguien quiere hablar con Pepe.
16: Yo coincido con Pepe porque le entiendo lo que quiere decir también. No, no está diciendo que quiere prohibirle. Pero él elige la hora de formar familia, qué educación le va a dar, y él prefiere tenerlo cerca y decirle que no se vaya.
0: Nada más que eso. Nada más que eso.
1: Bueno. Muy bien.
12: Chicos, yo ya estaba abandonado. Entró en la selección para NZ, que es
3: Nueva Zelanda.
1: Nueva Zelanda.
12: Se va por la experiencia laboral, por el idioma. Tiene trabajo acá, pero prioriza en este momento sus propias vivencias, pensando en volver, dice Seba.
1: Claro, y eso vale un montón. Eso,
3: pero estos países aplican que tienen visas con un cupo. Y se anotan como le pasó a Omar, en este caso el hijo,
12: lo con que hace
3: 47.000.
1: 45.700.
3: En Australia creo que entre 600 y en Nueva Zelanda 1.000, poner.
12: Lo que hace el señor José es un acto de egoísmo. Piensa en él únicamente. Tenemos dos hijos en Berlín, en Alemania, y estamos chochos porque ellos son felices.
1: Muy bien.
12: Y Rubén del Torreón de Calamuchita.
1: Un beso, Rubén. Gracias.
12: Chicos, bueno, creo que lo que dice Pepe es válido. El amor también se hace de presencia.
1: No, es que no es amor eso. Esa es la diferencia entre querer y amar.
3: Esa.
1: Vos querés, ¿qué querés? Yo quiero este celular. Entonces me lo agarro para mí. Yo quiero agua. Entonces, escuchen.
0: Te hace falta bastante.
1: Y tomo agua. La quiero para mí. Eso no se puede hacer con los hijos ni con las personas. ¿Eh? A las personas o las amás. Por quererlas es tener lo que hace el Señor. Retenerlas para vos. Lo importante es lo que vos querés. No lo que el otro quiere. Nunca te preguntaste si el otro se quería ir, si se quería quedar, qué expectativas tenía. Capaz que te diga, no, me quiero quedar. Fantástico. Esa es la diferencia entre querer y amar.
17: Omar, ese segmento de discusión con Pepe no tiene que pasar por YouTube. Hay como pago una suscripción para ver cómo le mete una mano.
1: Una vez te propuse eso y no quisiste, viejo.
0: ¡Sí!
1: ¿Qué? ¿Qué golpeaste la mesa?
3: Dice que tiene que pagar derecho.
1: ¿Quién quiere que yo te pague?
3: Sí, sí, derecho de imagen.
1: Salí a vender.
18: Yo también me fui los años 90 a otro país y siempre ocurrió eso.
1: ¿Siempre qué?
12: Siempre ocurrió eso.
1: Ah, siempre ocurrió.
19: Hola, siestero, ¿cómo están? ¿Cómo se nota que Pepe está hecho, no? Cambiaron las épocas, Pepe. Matate. No se trata de huevos solamente. Por rey se busca calidad de vida.
1: Pero y aparte yo no entiendo por qué tiene que ser huevo y no calidad de vida. ¿Entendés? Anda a decirle a un suizo, no, los suizos se quedan acá porque tienen huevo. Sí, che. Huevo quizás sea un país destruido como estuvo Alemania después de la Segunda Guerra Mundial, Polonia.
3: Bombardeado por todo.
1: Bombardeado. El mismo Inglaterra, que resurgieron de la nada porque se les reventó todo. No les quedó ni un techo. Eso tiene huevo. Acá estamos hecho pelota, pero no por una guerra, chico. Acá estamos hecho pelota porque nos chorearon hasta el hartazgo y nos mintieron hasta el hartazgo. Permítanme pedirle a mis hijos que se vayan al carajo de acá. Y lo voy a seguir diciendo hoy, mañana y siempre. Mirá si le voy a decir a mi hijo, no, vos te tenés que quedar porque tenés que tener huevo. Pero andase feliz, hermano. Anda a buscar tu felicidad. Ojalá que te salga bien. Y si te sale mal, acá estoy para esperarte y ayudarte de nuevo. Mira, esa es mi concepción. Y vos me tocas esto, ahora sí te meto una mano. Así que no me digas nada de lo que dije. Decí lo que vos quieras, pero no me digas nada de lo que dije.
0: La felicidad, ahora voy a decir yo con el argumento medio.
1: Muy bien, te quiero escuchar.
0: Querer o amar, esa diferenciación burda, ¿no? Pero bueno, no importa. Felicidad. La felicidad no es que se encuentre porque vos. vayas a romperte el lomo acá o allá. Porque vos, que vos querés que, a ver, los que dicen, acá te rompe el lomo y gana dos pesos, ¿vos querés que allá va a ir de paseo?
1: Yo creí que me iba a contestar lo que te acabo de decir.
0: No, no te dije, no te iba a contestar a vos para no herir tu concepto. No te voy a hablar de lo que yo estoy señalando. Sí, no te voy a herir tu concepto, ¿no? ¿Vos crees que la felicidad es decir, palomitas, a volar, váyanse, sí, pichones? Señor. Yo te digo que no. Sí, palomitas, vengan, a ver.
1: Fíjense en qué, la cantidad de veces que dice yo en todo momento.
0: ¿En qué momento? Palomitas, vengan acá. ¿En qué los puedo ayudar yo acá?
1: Yo.
0: Claro. Sí. ¿Sí? Porque yo lo voy a ayudar o no.
1: Yo.
0: Porque yo.
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20: Hola, ¿cómo están, chicos? Bueno, con tu criterio, entonces Messi no tendría que haber viajado a España. Con las pintas no tendría que haber salido del país. Claro. No, Pepe, son no te equivoques.
0: No, perdóneme, ahí voy a decir un parate. Son totalmente
1: distintas. ¿Un parate? Le hablas a cada oyente, estamos hace dos horas que
0: son distintas las circunstancias de cuando alguien ve que tiene un talento especial para algo, lo vaya a tratar de colocar en lo mejor en nivel.
12: Vos, Pepe, estás lento.
21: Pepe, ¿alguna vez le dijiste eso a tu padre o a tu abuelo porque se vinieron a Argentina?
0: ¿Te dije qué?
1: Eso. ¿Qué? ¿Por qué se vinieron? ¿Por qué dejaron el país? Que hay que tener huevo para quedarse en Italia. Sí, o sea, que tu viejo no tuvo huevo para quedarse en Italia, por ejemplo.
0: Mi viejo no sé por qué se vino, honestamente no. No,
1: ¿y capaz
0: no
1: que no haya tenido huevo para quedarse en Italia?
0: No, sí, estaba bien en Italia, estaba bien. Estaba bien, vivía bien en Italia. No fue uno de los que se vino por la guerra.
1: Ah,
0: no,
1: ¿y por
0: no
1: qué se vino?
0: Porque, vuelvo a insistir, quería ver la América. Pero eso, ahí coincidiría mucho más con mi viejo, ¿ves? Porque mi viejo no vino por una necesidad, ni el papá le dijo, andate a la América, andame. No, se vino, pusieron una heladería con mi tío, había puesto una heladería y listo. Vino acá. Eso es distinto.
1: Claro.
0: Es distinto que vos lo empujes al chico, que le que se. Pensá en las cosas buenas que tenés acá, el trato diario, el ir a verte, el que te vayan a ver a vos, que vos vayas a ver a tu nieta, a tu hijo. Es compartir una mesa.
1: Eso es lo que me hace bien a mí, Pepe.
0: Y a ellos también les hace bien.
1: Claro.
0: El amor es recíproco.
1: No se va a casar. Así que, ¿sabes qué, Pepe?
12: Porque...
1: ¿Ya terminaste o te queda algo más?
12: Tengo más mensajes, si querés.
1: Sí, por favor.
12: Porque al final es como que habla en servicio y la gente se queda afuera.
1: Sí, tenés razón.
12: Omar, habla sin saber. Estoy con una hija que trabaja en Miami. Es profesional, laburando de moza. Fue millonaria, pero ahora trabaja en una empresa y hace comercio exterior con $6,000. No le alcanza. Un domingo con amigos te sale $350. Acá no toman mate en el parque. Todo cuesta. Con $6,000 no le alcanza.
1: $6,000 por mes gana.
12: Y bueno.
1: Hay un problema.
12: Con nena.
1: Sí, habla con, claro, habla con eso.
0: Van a cuestionar una familia que no conocen ahora.
1: $6,000 por mes gana, Pepe.
12: Pepe, $6,000 por mes.
1: $6,000. Bueno.
12: $6,000 y no le alcanza.
0: No le alcanzará.
1: Capaz que tenga otro.
12: ¿Qué defendés vos, pobre menor y ausente?
1: Adelante.
12: Pasa que quieren laburar 2 horas y ganar millones, después estar al vicio. No dice vicio, dice la palabra que termina en 4 letras con gas. Te cuento en esta, Pepe, te aguanto en esta. Después vuelven con la cola entre las patas porque fracasaron, dice Pablo. Muy bien. Bueno, qué suerte que los que vuelven tienen un lugar donde volver.
1: Donde los reciban.
3: Eso, claro. Importante.
12: Es más, suponiendo que Argentina fuese Suiza, irse a conocer un intercambio con otro país, siempre es una riqueza.
1: Siempre.
12: Pepe, los que vinieron no tenían ni pan duro. Los que salen ahora van por una moda tonta. Está todo bien y voy a conocer.
1: Mira vos. Bueno, che, bien. Vamos a ir al Mitre Informa primero y volveremos luego con El Variete.
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26: Hora 15, 4 minutos. En Córdoba la temperatura 27 grados, 2 décimas, el cielo despejado, la humedad 30%. Lo reiteramos, revocaron el sobreseimiento del adolescente de 14 años y apartaron a la jueza Laura De Marinis del caso. La sala tercera dejó sin efecto por unanimidad la decisión de la magistrada que había declarado inconstitucional la nueva ley para el caso concreto. La investigación por el intento de robo en Palermo continuará en otro magistrado. Recordemos que en paralelo, De Marinis afronta una denuncia ante el Consejo de la Magistratura porteño por presunto mal desempeño presentada por el ministro de Justicia de la ciudad, Gabino Tapia. El paso de Sturzenegger por Córdoba, el ministro de Desregulación y Transformación del Estado afirmó que pese al dato de la pobreza difundido por el INDEC, la Argentina da muestras de recuperación económica.
2: Durante el gobierno de Javier Milei se han creado 500.000 puestos de trabajo. El desempleo está prácticamente constante desde que, si lo comparamos con el año 2023. Es cierto que se está dando un proceso de crecimiento de la fuerza de trabajo, que es con menos puestos formales y más gente en un sentido independiente, ¿no? Que es el famoso monotributo, ¿no? Si usted mira los últimos 5 meses, va a ver que los salarios le vienen creciendo la inflación en los últimos 5 meses. Después tenemos una diversidad de gente y cada uno tiene su situación particular y personal, y no es que toda la economía está creciendo de la misma manera al mismo momento, pero digo, tenemos que salirnos un poco de los títulos dramáticos, porque tenemos una economía que va a ser 4 años de crecimiento seguido, que es una economía donde la inflación bajó, donde la pobreza bajó significativamente. No quiere decir que Argentina no tenga problemas, pero sí quiere decir que estamos muchísimo mejor que lo que heredamos.
26: La provincia difundió el cronograma de pago para empleados públicos y jubilados. Se trata de los haberes correspondientes al mes de septiembre. Los pagos se realizarán de forma progresiva entre el miércoles 30 de septiembre y el lunes 5 de octubre. En el primer día de pago cobrarán jubilados y pensionados provinciales, efectivos de la policía, de la Fuerza Policial Antinarcotráfico y del Servicio Penitenciario. La temperatura actual en Córdoba, 27 grados, 2 décimas, el cielo despejado, viento del sur a 15 kilómetros por hora, humedad 30%, hora 15, 6 minutos.
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1: Hola, ¿qué tal? Acá estamos en otro mundo, es otro momento. La música nos invade. Estamos ya por Instagram.
12: Estamos en YouTube. YouTube estamos. Ya estamos en vivo. Ahí conectados 82.
1: Bueno, un saludo a toda la gente que ya está conectada. Abrazo grande. Gracias por elegirnos. Estamos en el Varieté como todos los días. Y pregunto ya mismo
12: Londres.
3: Miami.
12: Argentina.
3: Los Ángeles.
12: Argentina.
0: No hay que moverse, Argentina.
1: Nos vamos a quedar. Basta, Pepe.
12: Terminaron.
1: Nos vamos a quedar en Argentina. Asociación Libre. Muy loca está. Un tipo. Venía caminando así. Cansado. Viernes a la tarde. Volvía de trabajar. Había tenido una semana pesadísima. Estaba llegando de su casa y aparece un genio. Se le presenta ahí al frente. ¿Cómo le va, señor? ¿Usted quién es? Se asusta el tipo. Yo soy el genio.
12: Genio.
1: Usted pídame lo que quiera, cualquier sueño que haya tenido. El tipo era fanático de los dibujitos animados. Dice, yo siempre soñé, señor genio, dice, con tener la posibilidad de vivir en la ciudad de algún dibujito animado. Me gustaría vivir en algún lado. Entonces, de golpe, el genio dice, pedido concedido. ¡Frac! Y el genio se va a caminar con él por esa ciudad. Y el tipo mira y dice, y pasa uno a decir, ¡wow, wow, wow! ¡Pichichus! Exactamente. Sí.
8: Habla más fuerte, que no te escucho.
1: Uy, mira, mira, ahí va caminando el profesor Neurus.
9: Exactamente.
8: Hola, muchachos.
1: ¿A qué ciudad el genio lo llevó a este tipo?
3: Ya sé, Pepe, vos lo sabés.
12: Mírame.
1: Sí.
3: Y claro.
0: En mi plaza.
12: ¿En mi qué? ¿Qué dijo?
0: Nadie sabe.
1: No, sí sabe.
12: ¿En mi qué dijo?
1: Ya, en mi plaza, en mi plaza. Él, como él tiene que ser autorreferencial en
8: sí,
1: todo.
8: Sí, comisario.
1: Tiene que hablar de él nomás.
0: Nadie sabe.
12: Mira, creo que te están pegando todos. Gracias a Pepe. No.
1: Claro, gracias a Pepe. Ahora le empezaron a pegar todo. Facilísimo.
10: En el varieté de hoy, Omar, trulala.

0: Hola, cabezón, buenas tardes.
1: Chicos, ¿me
0: vas a poner Trulala?
1: Más vale, chicos, hoy bailamos todo con Trulala. Viejos de los viejos, un montón. Adelante, Pepe.
2: Bueno, hay muy poco para decir hoy, tanto se ha dicho.
1: ¿Eh?
2: Sí. Sí, tanto se ha dicho. Es para escuchar hoy.
1: ¿Cómo le preguntan? Adelante, Pepe.
2: Hoy hay mucha alegría, hay alegría.
3: Mucho.
2: ¿Sabías vos? ¿Sabías? Esperá, ¿sabías, no?
1: ¿Qué cosa?
4: ¡Habla!
3: Al guaraní esto.
4: ¡Habla!
2: Alegría.
1: Noche
2: tras
1: noche.
2: En guaraní.
1: ¿Eh?
4: No.
3: ¡Dale de una vez!
1: ¿Qué dijo?
4: Que Trulala en guaraní significa alegría.
3: Oye, ¿cómo andas, Trulala? Estás alegre.
2: Estás alegre.
1: Ese es el dato.
3: Sí, sí. No, te pido que anda bien de nuevo.
1: Nos quedemos con la música. Esto que cantaba Giancarlo en Trulala e hizo este exitazo entre la noche y el día.

0: tienen los mismos pasos para cualquier ritmo.
1: Omar, con el variete de controlarla, la funeraria Pepe tiene para hacerse un pinning, ¿no?
0: Alguno.
2: Trulala, Omar, trulala.
0: Sí, señora,
2: vamos,
0: bailamos.
2: Trulala para el viernes.
0: Vamos con trula, vamos, chicos, a bailar que es viernes.
3: Plaza de Pepe, trulala, la plaza de Pepe.
4: Sí, barrio Pueyrredón anexo, plaza Trulala, Cochabamba. Y Tula Servín.
0: ¿Eh?
4: Y Tula Servín.
0: Tula Servín, que
4: en la calle, Tula en la calle.
5: Oeste español.
6: En medio de este silencio de soya.
7: Señoras y señores.
0: Ponelo de nuevo, lo que dice que lo presente el tema. Ahí que dijo, está buenísimo.

0: Tenés dos tomuer ahí, hay dos tomuer.
1: Adelante, Pepe.
2: Ya dice, chicos, esto no se baila en Europa, ¿eh? Dice Ana sí, María.
1: Ah, esas son las cosas que...
2: Qué manera tan linda de terminar esta semana. Gracias totales. Hace un calorón en el centro. ¡Fua! Dice, la mejor selección de temazos. Elizabeth, pone a Alejandro.
1: Ya viene. Adelante, Pepe.
3: Bueno, sí, claramente. El fundador de la banda, Manolito Cánovas, ¿no? Digo, para recordar brevemente, aquel 30 de mayo del 99... que sufrió un ataque cerebral y vos sabés que por allí muchos no recuerdan que la salud fue obviamente una preocupación del fundador, del ídolo de Trulala, que los trulaleros organizaban una cadena de oración en la iglesia de Nuestra Señora del Carmen, sí, una vez por semana, iban a hacerlo hasta que después, bueno, el 4 de junio de 2000 falleció. Y ese día, ¿qué? ¿Qué sería que? ¿Qué? Instituyó como el día de cuarteto.
1: Claro, por lo menos.

0: Trola, las dos universidades del cuarteto.
1: Hola Omar, ¿cómo te va? Bueno, la idea que vos ponías para que adivináramos el nombre no está tan lejos de la realidad, porque Manolo Cánovas era fanático de Hijitus.
2: Claro, sí, de ahí viene Trulala. ¿No es cierto, Pepe? Bueno, lo tendría que haber dicho.
3: Exactamente, vos. Sí.
2: Adelante.
3: No, recién.
4: Llévame. Quítame esta tentación. Que me muero por besarte.
5: ¡Dale de una vez!
3: Recién decía.
4: 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Llévame a tu habitación. Dame leña en tu rincón.
2: Acaricia. Dame leña en tu rincón. ¿Este era cantable, Pepa?
5: ¡Cante los niños!
2: Claro, no, Pepe, adelante, Pepe, no, te interrumpimos,
3: no,
2: mil disculpas.
3: No, métale, yo bailo, ¿verdad?
2: ¿Vos bailás?
5: Sí.

0: ¿Pueden poner, por favor, el tema Señora, que canta Manolo?
1: Ah.
2: Están pidiendo también por el Ale Severio con las manitos arriba. Manitos arriba. ¿Vamos, Pepito?
1: ¿Cuál es ese?
3: El Kiki.
2: El Kiki.
1: No, el Kiki lo tenés que saber.
2: Lo tengo que bailar,
1: amigos, enseñamos en Siesta Animal por YouTube, Radio Mitre de Córdoba.

0: Basta, no tiene nada que ver. Nada que ver.
1: Corrín el loco, dice acá, meta un baile. Se baila el Kiki Kiki, Pepe, ah, tenés vale. La misma remera que Omar, ¿no?
0: Sí,
2: jamás.
1: No, jamás.
3: Jamás. En la vida.
1: Good day for a good day.
2: Jamás tendría. Jamás tendría una leyenda en inglés, por supuesto.
3: La tristeza.
4: Da la vuelta a la cintura.
2: Uso lo básico. ¿Entendés? Lo básico.
3: Adelante.
2: Bailando bueno, sí. Otro de los que se nos fue de la banda, de la gran banda, Pablo Rabasolo.
0: Claro.
2: Pablo Rabasolo.
0: Alejandro, no tiene nada que ver. Por favor, no mezcles.
1: Omar, se nota que tenés pistas. Más noche que la luna. Esto es. ¿Para qué lo mostrás? No lo mostrás en el pase, Omar. ¿Qué baile, Omar? Corvine, loco.
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0: Dale, dale.
5: Tres, son muchos por no ser.
0: Sí, ahí va, dale.

0: grande, Pepe.
1: Qué linda.
2: Ari, poné el venado, por favor, dice, por Toledo. Omar, estoy acá llorando por todo lo vivido. Hola. Con Trula, por Gary, por mis amigas con las que pasamos ese tiempo. Y hoy tampoco están en este plano. Uy,
0: lo recuerdo,
2: esto
0: bueno.
2: Es para los que se fueron a Europa y desean volver a bailar.
0: Con este tema, yo lo escucho a donde lo escuche y me vuelvo. Con este tema. Este de Gary. ¿Cuál es este?
1: Aquel rincón, con.
0: Mirá, muy bien.

0: mi cabeza.
1: Vamos, papá. Ponelo fuerte.
2: Rula. Trula.
3: Trula.
2: Se va a Carabe, los 659.
4: Decime que va a poner trula.
1: Sí.
4: Decime que va a poner
1: trula. Trula. Más vale.
0: En esta tarde, ya de especiales, empieza el show de Trula. Trula, Trula. Para Miguel y todo el mundo. Y Córdoba.
1: Excelente.
0: Trula, que trula.
5: Que quedan con el barito y le hicieron caso a Pepe. Se quedaron en Argentina. Le pusieron huevo.
6: Dice, hola Omar, ¿cómo estás? ¿Te puedo pasar una foto de Trula? Sí, acá sí. Dice, soy Oscar, amigo de Moyano el Motoso.
1: Ay,
6: que
1: Moyano
6: cantaba una canción de La Lora. Ahí te manda la foto.
1: ¡Ay, oh, mira esta cara, fascineroso! No, mira los rulos de la Pepa. Ahí está Carlito acá. Ahí está Gary.
6: Era un look de antes, se usaba así
1: tremendo.
6: Los pelos.
1: Tremendo. Obviamente que está Manolo. Sí, se usaba.
6: Estaban
1: mucho,
6: todos
1: sí.
6: Así.
1: Salvo Gary, que siempre tuvo el pelo lacio.
6: Mortal. Alejandro Benvenio nos escribe.
1: Ale.
6: Dice, mortal, Alejandro. Mamá, pone gracias. Elizabeth.
7: Eso, grande Ale.
1: ¿No lo pusimos ya? Entonces lo ponemos ahora, queridos amigos. Estamos compartiendo el gran baile del viernes. No te lo podés perder. O yo era un hombre casado. ¿Cómo dice? ¿Qué otra cosa? ¿Algo de ilusionado? ¿Qué dice?

0: Creo que la mejor época fue cuando estuvo Gary.
1: Sí.
0: Y después la de Sandro y la Pepa.
1: Hoy hablamos con Ale. Está bien, hay mucha banda que tuvo mucho éxito. Ahora, la cantidad de éxito de Trula.
2: No.
1: Es
2: inusitado.
1: La cantidad de cantantes, la cantidad de éxitos.
2: Contanos.
1: Cada uno metió golazos a la vez.
2: Empezamos con Gary, seguí con la Pepa, Giancarlo, el Loco Amato. Una selección.
1: Impresionante. Severio.
3: Qué hermoso variedad. Mientras lavo los platos, muevo las cachas. Un tema más bello que el otro. Nada que ver con el cuarteto de ahora, dice Mariana. Lo tienen que finalizar con el tango hecho por cuarteto. Hecho cuarteto por Manolo. ¿Cuál es el
1: no,
3: tango?
1: No, era un tango, no era un tango. No. Las 40 se llama. Y creo que es un bolero.
3: Un bolero, me parece que es.

0: Como bien decía Federico recién, que tiene el registro de los cantantes, pasó más de...
1: Para siempre.
0: Habla con color es cuartetero. Una... Porque bajás 20 cambios, hermano. Venimos a 180 y lo clavé a 20. Bueno, han pasado más de 30 cantantes en la banda. 30 cantantes en la banda.
2: Y ahí va. Dale.
0: No digo cuántos que han pasado por allí y otros que quedaron en el camino. Como dijimos recién, Pablo Ravazzolo fue uno de ellos a los 23 años, uno de los cantantes.
2: ¿Qué pasó?
0: Tuvo un serio accidente donde frontal de auto donde perdió la vida. Y después Gabriel Iruela, que muchos no lo recuerdan, también falleció en el 2023 a los 40 años. Bueno, dos de los cantantes que pasaron también por Trulala.

0: Bien ahí, cabezón. Gracias, cabeza, gracias.
1: Bailar.
0: Muy buena la música.
2: Vale. Este sitio acá lo emprelado de Sierra Chica, ¿no? ¿Sabes dónde?
3: En un quillo.
4: No digas.
5: Porque después él vivía en un quillo.
6: No, genial, Marieta, el ideal para viernes. Dice, hola, Coquito, no mueves la cabeza porque no va a quedar una pared. No,
4: déjenme bailar.
6: Contá, Pepe, cuando la Pepa era chico y cantaba abajo del tanque de la casa con una manguera.
4: Adelante, Pepe.
3: Claro, él se ponía ahí, el calor, hacía mucho calor en verano y se ponía a cantar y le decía a los amigos, che, refresque mono, y le ponía una manguera y
6: bueno,
3: se
6: moja. ¿Cómo es así? Inventando
4: como una mentira.
7: Omar, alguna vez fueron a un baile de Trulalá, Pepe, Evelyn, vos, Omar, cuenten sus experiencias en esos bailes, claro, de Trulalá.
3: ¿Qué? Bienvenido, lo siento.
4: Sí, yo fui a un carnavales, estaba Trula y Heraldo Bocio en Villa Retiro.
3: Claro.
4: Hace muchísimo, ¿sabes? Pero mucho, ¿eh?
3: Siempre tocaba en Retiro.
4: Después había otra, la que, ¿cómo se llamaba el club que está ahí en Juan B. Justo?
8: La Sociedad Belgrano.
4: Sociedad Belgrano. Ahí también.
0: ¿Estuvimos ahí?
4: Sí. A ver, nos remo los quilombos que se llaman en Sociedad Belgrano. Pepe, ¿y vos a dónde fuiste?
3: Yo fui a Atenas una noche, un sábado, no, a cobrar.
8: ¿Cómo?
4: ¿Cómo cobrar? ¿Eh? ¿Qué hacía?
3: Iba a cobrar. Que me...
4: ¿Pero qué trabajaba en Sadaí?
3: No, bueno, una deuda de Demio. Fui a cobrar una deuda.
4: ¿Tenías una pauta?
3: No.
4: ¿Y por qué deuda?
3: Sí. Porque que me pagaba, me era dueño también de ahí y me...
4: ¿Cómo debo ser? ¿Te pagaba que te debía?
3: Claro.
4: ¿Y vos para cobrar tenías que ir a...?
3: Iba los sábados a la noche.
4: ¿A qué hora ibas?
3: 10:30.
4: No,
3: estaba ahí.
4: Apenas habría,
3: claro. Sí, bueno, porque me era dos monedas lo mío. Con dos fernes ya estaba. Se cobraba yo. Ahí está, no quiero hablar de yo.
4: Sí, quiero hablar de
3: yo. Sí, si no,
4: me...
3: No,
4: bestia.
3: No seas burro. Te estoy diciendo de yo justamente para resaltar el yo.
0: Qué lindo,
4: qué lindo, ¿no?
0: Atenas.
4: Bueno, los fanáticos.
9: Marcito, qué hermoso varieté. Te
4: gracias.
9: Cuento que gracias a Trula, yo tengo una nieta de 24 años.
6: Añitos, ya come sola la nieta.
9: No. Así que gracias a Trula tengo esa nieta.
4: Ella quiere contar,
9: pero mi hija ya no está. Me la llevó Dios.
4: Pero arriba.
9: Trula me hace acordar.
4: Pero claro que sí. Ahí, mantenete ahí, bien arriba, bailando, disfrutando. Bueno, para los trulaleros, aquellos eternos, se van a acordar en la época que estaba la Pepa, cuando comenzaba el baile, abría así. Así abría el baile de Trula en las noches cuando estaba la Pepa todavía. Escuchen y con esto nos vamos.
8: Con Sandro Gómez
6: Omar, preguntale si Omar fue algún baile de Trula al Club Huracán de la France. Él era un cheto de Alto Verde.
4: Sí, pero yo iba a la France. Lo que pasa es que Petete no me dejaba entrar ahí porque lo de Alto Verde.
8: Ahí va.
4: No tenían bronca. Le llamamos más fachero, lo mucho más lindo los chicos de Alto Verde. ¿Saldí? Así empieza.
8: ¡Atención, país!
4: Federico, deja que lo escuche la gente. Así nos vamos. Recordando la apertura en una época muy linda de Trulala. Gracias.

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5: Hora 15:38 minutos. En Córdoba la temperatura 27 grados 2 décimas, el cielo despejado, la humedad 30%. Para Federico Sturzenegger, el país se está acomodando, lo aseguró en conferencia de prensa tras su disertación en la Bolsa de Comercio. 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
6: El ministro Federico Sturzenegger se refirió a los números de la pobreza y el crecimiento que ha tenido con la última medición del INDEC. Ha manifestado el ministro que se está acomodando el país y ha comparado los números actuales que dio la pobreza en la Argentina con los números que tenía en la era del kirchnerismo. También aseguró que van a reforzar la asignación universal por hijo.
7: Siempre que la pobreza sube, aunque sea 1 o 2 puntos, es algo que a ningún gobierno le gusta. El presidente Biden tiene un objetivo de bajar la pobreza. Recordemos que en los niveles que nosotros encontramos de pobreza, ¿no? 70% de los chicos pobres, después de que se sinceraron las variables al principio de la gestión, la pobreza superó el 50%, ahora está en 30%, entonces estamos en un proceso, ¿no? Es un proceso que puede tener sus altibajos, pero que a medida que la economía se recupere, vamos a tener 4 años de crecimiento. Hay un único rubro que el presidente Milei ha decidido reforzar presupuestariamente en estos 3 años, que es la UH y la tarjeta alimentar. Esos dos rubros hoy tienen un

0: para la Argentina. Victoria logró una de plata y Joaquín una de oro, mientras que en esa disciplina Thiago Passeri conquistó una presea plateada. En total, la delegación nacional contabiliza 260 medallas. En tanto, la selección argentina de fútbol ya afronta la final del torneo contra Paraguay. A 40 minutos del primer tiempo, el partido iguala 0-0. En el partido por el tercer puesto, Perú le ganó 2-1 a Chile. La temperatura en Córdoba, 27 grados, 2 décimas, el cielo despejado, viento del sur a 15 kilómetros por hora, humedad 30%, hora 15, 41 minutos.
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2: Amigos de Mitre, amigos de Siesta Animal, la Fórmula 1 Internacional, Gran Premio de Azerbaiyán en las calles de Bakú, ya tiene grilla definitiva para lo que será la carrera de mañana a las 8 de nuestro país. George Russell y una demostración de contundencia de lo que es Mercedes, aprovechando al máximo, jugando sus últimas fichas para tratar de descontarle un Kimi Antonelli que por primera vez se equivocó y se golpeó en la Q1, logró pasar a la Q2, pero no pudo ni siquiera salir, dañó la suspensión de su Mercedes y por eso va a largar desde el 16º lugar, pero su compañero Russell y rival directo del campeonato hizo una gran vuelta. Fue verdaderamente una paliza porque le sacó 837 milésimas al segundo, que fue la Ferrari de Charles Leclerc, con los McLaren que aparecieron en el final, con Oscar Piastri en el tercer lugar. Isaac Hadjar sorprendiendo en su regreso, siendo el mejor de los Red Bull en el cuarto lugar. Quinto, Lando Norris. El sexto lugar para Lewis Hamilton. Séptimo, el mejor de los Alpine, Pierre Gasly, que logró un muy buen tiempo, y completando Max Verstappen en el octavo lugar. También llama la atención porque estaba para pelear la pole y finalmente no pudo cerrar una buena vuelta. Va a largar desde la cuarta fila y en la quinta estarán dos latinos. Carlos Sainz, en uno de los mejores trabajos del equipo Williams, que ha dado síntomas de mejoría, y Franco Colapinto, que finalmente y una vez más entró en la Q3, no logró hacer una vuelta completa con buenos tiempos y fue finalmente décimo. Entonces así va a largar la Fórmula 1 Internacional mañana, insistimos, desde las 8 de la mañana hora de Argentina, el Gran Premio de Bakú, en un día atípico, el sábado, pero por supuesto lo estaremos viviendo, lo estaremos siguiendo como siempre con el equipo Motor Total a través de Radio Mitre.
3: La continuidad del campeonato provincial de rally, en este caso en Laguna Larga, 25ª edición, 25 años, un clásico del rally a nivel provincial en nuestra Laguna Larga, con 69 inscriptos, 69 binomios. Va a tener esta nueva edición con los principales protagonistas, con el regreso, por ejemplo, en la categoría mayor, en el Rally 2 de Álvarez Castellano, este español que alterna el Rally Raid en su país con el campeonato provincial de rally cordobés. Va a estar también

0: animando una vez más desde su equipo, Santiago Baldo, protagonista, Santiago, de la temporada 2026. Olmedo también en el Skoda de Federico Vidagra. Serán algunos de los muchos participantes, la gente de San Francisco, con Martelotto a la cabeza, con su Ford Fiesta Rally 2. Serán algunos de los principales protagonistas que tiene esta nueva fecha del campeonato provincial, que se pone en marcha en el día de mañana. Y tenemos que destacar que se ha adelantado la fecha de Almafuerte, la anteúltima fecha del campeonato 2026. Una semana, será 23, 24 y 25 de octubre. Se adelantó una semana entonces esta fecha, que va a tener coeficiente 2, una carrera larga, etapas entre sábado y domingo, muy diferenciado de lo que es el Rally 1, que va a ser este Rally de Laguna Larga. Toda esta actividad estará reflejada en los micros de nuestro motor total. También tenemos que decir que este fin de semana, nueva fecha del Córdoba Pista en el Autódromo Parque de la Velocidad de Río Cuarto, 6 categorías en escena, y será una nueva fiesta del automovilismo, en este caso en pista. Toda esta actividad va a estar reflejada la próxima semana en nuestro motor total. Un abrazo gigante a todos, buen fin de semana y nos reencontramos con todo el automovilismo. Gracias.
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4: La Asociación del Fútbol Argentino confirmó que en menos de una hora fueron agotadas las entradas para el partido entre Argentina y Benín el 6 de octubre a las 21 en cancha River, en marco de los amistosos en la ventana FIFA. Vale aclarar que la también su despedida formal de la selección argentina luego de 22 años de trayectoria. Los precios de las localidades oscilaban desde los 90 mil pesos, las más económicas, a 480 mil pesos, las más caras. También para ese encuentro estarán disponibles Rodrigo De Paul y Giovanni Lo Celso, para sumarse después junto a todos los campeones de la Copa del Mundo de Qatar 2022 al homenaje por el público presente. De todas maneras, aún queda disponible un remanente de localidades para el amistoso en Córdoba, el 30 de septiembre en el Estadio Kempes ante Bolivia. La platea Gasparini tiene un valor de 130 mil pesos y la platea Ardiles se vende a 170 mil pesos. Ese encuentro se disputará con aforo reducido a raíz de la sanción de FIFA tras los incidentes al término de la final de la Copa del Mundo en Estados Unidos.
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5: Suerte encontrándome en otro
6: sol. Bueno, voy a corregir una información que recién les daba cuando hablábamos de trabajo, porque la gente de San Honorato está buscando ayudante de cocina. El dato es que les di mal la dirección. Es info@sanhonorato.com.ar.
7: Okay.
6: Había dicho .com solo. Es .com, info@sanhonorato.com.ar, buscando ayudante de cocina. Así que ahí, aquellos que sepan de ese tema o sean y tengan conocimiento, pueden anotarse para conseguir laburo. Bueno, vamos, Pepe.
8: ¿Cómo no? Mira, esta información la venimos siguiendo hace un tiempo, vinculada a la justicia federal, porque se conoció que han procesado por cargos graves al camarista Sánchez Torres. Mientras que Montesi, que es la otra camarista, no ha sido procesada.
6: Sí.
8: Voy al punto. El juez federal Sánchez Freite lo procesó a Sánchez Torres por abuso de autoridad en la causa Humanes y por lesiones graves calificadas por violencia de género en perjuicio de la secretaria judicial Celina Laje Anaya, que ha sido la denunciante. La investigación había partido en su momento y promovida por los fiscales Aira Bedián y Turano. Con lo cual, Sánchez Torres se descuenta que va a apelar los procesamientos ante la Cámara que él mismo conforma y que obviamente no va a poder integrar.
6: Claro.
8: Pero también se le han dispuesto un embargo de 70 millones de pesos sobre los bienes de Sánchez Torres y ordenó comunicar la resolución al Consejo de la Magistratura. Se complica la situación de Sánchez Torres.
6: Ebe.
0: Bueno, te contaba que Abel Pintos fue el elegido para formar parte de esta visita del Papa, ¿no? Recibió la invitación formal desde el Vaticano, está definiendo qué repertorio interpretará, pero sí se sabe que va a cantar en el encuentro que va a reunir residentes del Cotolengo, autoridades religiosas y fieles de la zona. ¿Sí lo confirmaba?
9: Inconmensurables. Es muy difícil de expresar lo que eso provoca. Bueno, yo soy un hombre de fe y me alegra enormemente. No, realmente me cuesta encontrar las palabras, sobre todo por la consideración, ¿no? Argentina es un país donde muchos músicos estamos muy conectados con la fe y entonces tener un espacio de semejante consideración me honra enormemente. Todo lo recibimos y todo lo gestionamos a través de nuestra productora de Plan Divino. Estas cosas, primero, tienen una gran complejidad organizativa. Uno se va enterando muy a cuentagotas porque evidentemente deben ser muchas cosas desde Vaticano para gestionar con una llegada tan de semejante movimiento popular y de semejantes expectativas, ¿no? La fe es algo que lógicamente nos moviliza mucho y a millones de personas. Entonces todo fue un proceso muy largo, muy a poquito, muy de tener que contener la ansiedad, de tener que contener la emoción, de no querer hacerse uno demasiadas ilusiones hasta hasta que las cosas no se confirmen. La realidad es que nosotros la postura que tenemos es de esperar y respetar los procesos de quienes llevan adelante la organización.
0: Bueno, cantaría el lunes 9 de noviembre a las 9 y cuarto en el Cotolengo Don Orione.
6: Bien.
0: Esa sería la parte de la actividad que le correspondería a Abel Pintos, que vaya a saber que, con qué canción, ¿no? Si
6: claro, no se sabe todavía.
0: No se sabe todavía.
6: Vamos.
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1: Dije que te olvidé. Hola, Fede, querido, ¿cómo andas? Sí, vos sabés que los otros días lo escuchaba a Omar que decía que estaban los taxistas mal estacionados acá en la puerta del cardiológico. Es un peligro porque sobre que la Sagrada Familia quedó de uno por uno, están los taxistas ocupando media calzada, como si nada. Así que por fin, pásate este audio a Omar, que lo que dijo la otra vez entró por una oreja y salió por el otro. A nadie le importa.
2: Mira.
3: ¿Es Ximena?
2: ¿Ximena?
3: Pero le mando un beso a la Ximena. Hace un montón que no la veo. ¿Otra vez, loco? Che, no se puede parar. Le pido a la gente de la municipalidad, pero si los taxistas están escuchando, no hace falta que vaya a la muni a decirle, muchacho, no se puede acá. Claro, se hace muy incómodo entre los colectivos que paran y son pocos. Porque sí pasan dos autos, digo, porque se armó este lío cuando inauguraron la nueva Sagrada Familia. Si paran bien, los colectivos pasan, pero entre los colectivos que te ponen, que paran con el bondi cruzado, que ahí sí no podés pasar, y ahora los taxistas que te paran en el cardiológico, no se puede parar ahí, paren a la vuelta, no sé, pero no se puede.
2: Pepe, ayuda.
3: Ah, quiero decirles que son las... Esperen un segundo. Ah, son las 4. Chicos, Pepe acaba de decidir que no habla más. Se habló todo desde la una y ahora pasa al otro extremo, que es no quiero hablar más.
4: No comen.
3: No comen, ahí está. Bueno, de todos modos, si pueden, por favor, la Muni que se acerque, les recomiende a los chicos de los taxis que se vayan o que les saquen multa ya, déjense joder, viejo. Bueno, ¿qué más?
5: Municipalidad de Córdoba informa, avanza la obra de puesta en valor de las peatonales 9 de Julio y San Martín. 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

0: 16, 2 minutos. En Córdoba, la temperatura 27 grados 4 décimas. El cielo despejado, la humedad 30%. La disertación de Sturzenegger en la Bolsa de Comercio. El ministro de Desregulación defendió los recortes del gobierno nacional. 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
1: Sturzenegger también vaticinó un nuevo triunfo de Javier Milei para las próximas elecciones a presidente. Se refirió a la motosierra. Dijo que el presidente va a continuar con recortes y que de esta manera hace que bajen los impuestos a los ciudadanos. Federico Sturzenegger, en la Bolsa de Comercio de Córdoba.
2: Cuando nosotros decimos la motosierra, no es una cosa así al tuntún. Hacemos la motosierra porque cada peso que nosotros ahorramos en el Estado es un peso menos de impuestos que le tenemos que cobrar a la gente. Ese es el motivo fundamental por el que hacemos. El presidente Milei, en una baja del gasto, que permitió bajar la inflación porque había un déficit público que se financiaba con emisión. Y cuando nosotros buscamos ahorros para el ciudadano, vamos y miramos cada área para entender qué es lo que hace cada persona. Y las cosas que sirven, las cosas que son importantes, esas cosas se preservan o incluso se potencian. Nosotros hemos encontrado ministerios paralelos. Nosotros teníamos el paralelo de desarrollo social que tenía esta señora Victoria Tolosa Paz, y había, no sé si se acuerdan, el kirchnerismo, y al lado había en paralelo un ministerio que lo manejaba un señor llamado Emilio Pérsico.
1: El auditorium que lo escuchó, empresarios y políticos ligados directamente a La Libertad Avanza. Hubo ausencia total por parte de funcionarios provinciales. Leonardo Guevara, Mitre, informa primero.
0: Ya en Argentina, Milei ahora planea su visita a Francia. El presidente visitará París la próxima semana para participar de la Argentina Paris Week, y donde, entre otras actividades, el jefe de Estado recibirá otro premio. Milei tiene previsto mantener una reunión bilateral con su par francés, Emmanuel Macron, el jueves 1 de octubre, en el marco de un encuentro multisectorial en la sede de la Organización para la Cooperación y el Desarrollo Económico. Noticias del exterior. Bill Gates advirtió que la inteligencia artificial es lo suficientemente poderosa como para causar hasta 1.000 millones de muertes si cae en manos equivocadas o si se usa sin control. El magnate de Microsoft lo aseguró en una entrevista tras los fuertes dichos de ex trabajadores de empresas de inteligencia artificial que alertaron por su rápida expansión desregulada.
3: ¿Crees que la inteligencia artificial es lo suficientemente poderosa como para acabar con toda la humanidad? La IA es ciertamente lo suficientemente poderosa como para impulsar eventos que pueden causar 1.000 millones de muertes. Así que, aunque es bastante difícil llegar al 100%, nunca ha habido un arma tan poderosa como la combinación de personas con mala intención, usando las últimas herramientas de la IA.
0: La temperatura en Córdoba, 27 grados, 4 décimas, el cielo despejado, viento del sur a 10 kilómetros por hora, la humedad 30%, hora 16, 5 minutos.
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0: Hola Omar, buenas tardes. Una consulta para el Fede. ¿Al Papu Gómez lo habrán invitado para los festejos del, del partido contra Benín? Bueno, un abrazo y buen fin de semana.
1: Por supuesto que está invitado, Omar. Que
2: ¿cómo invitado? Si están peleados.
1: Están distanciados, pero la distinción es para todos los campeones del mundo en Qatar 2022, los 23. Si después no le dan bola, no lo saludan, no le va, le agacha la mirada en la foto, están todos despeleados porque en principio había filtrado información en la prensa que De Paul estaba lesionado con Países Bajos para jugar él.
2: Y por eso se enojaron.
1: Aparentemente sería eso. Hay otras versiones, pero esa sería la más creíble.
2: Bueno.
3: Hola chicos, ¿cómo están? La palabra no te, que no te salía es egoísmo.
2: Egoísmo, sí, no sé por qué.
3: No pensar en el otro. Tengo tres hijos fuera del país, que yo apoyé su salida y estoy contenta porque tienen seguridad, calidad de vida y trabajo. Cosa que los jóvenes en nuestro país viven frustrados, siguen viviendo en casa de los padres hasta los 40 porque no... Con lo que ganan no pueden ni formar una familia.
2: Eso es lo que yo trataba de mostrarte, Pepe.
4: Ven, ya está, yo ya no tengo más ganas de hablar, listo.
3: Mi hijo está estudiando ingeniería en petróleo, está cursando tercer año con un promedio general de 9.70, carrera que por su grado de dificultad se reciben aproximadamente 30 o 40 al año.
2: Y bueno, lo felicito.
4: Pero claro. Claro.
5: Omar, una hija lo que... de los taxis de la Sagrada Familia era cantado que iba a pasar y no lo vas a cambiar.
2: Sí. Bueno, a ver, va un móvil de la Muni, inspectores, le meten multa, se van. Ya entre ellos, entre los taxistas, che, loco, no paremos ahí porque nos sacan multa. Punto. Saquen multa. Porque yo sé que el otro día lo hicieron, pero fueron gentilmente a decirle, muchachos, no pueden estar acá. Pero bueno, si no hacen caso, multa, viejo.
4: Sí,
2: multa. No tiene ganas, no, que uno va a hablar más. No va a hablar más.
6: Hola Omar, sí. ¿Qué haces? Todos Hola. Los días están parados adelante del cartel que dice prohibido estacionar.
2: Hermoso.
6: Y están ahí todos los días, 3, 4, 5 taxis parados, porque ellos te parece que tuvieran coronita.
2: Sí. Sí, no, es, se ha transformado. Quedó linda, quedó hermosa, se solucionó el principal problema, que no es lo que se ve, sino lo que no se ve, que es el desagüe. Cuando llovía se ponía heavy la Sagrada Familia. Pero loco, entre los bondis que estacionan, no como tienen que estacionar, te cruzan los colectivos para que la gente se suba. Ahí frena. Pero le sumás a estos taxistas, para colmo, 5 metros más adelante donde paran los taxistas, está la parada del colectivo. O sea, se arma un despelote con 2 personas que hacen la cosa irregularmente, el taxista y el colectivero. El colectivero es un tipo macanudo. El colectivero es un tipo macanudo. No me acuerdo. Adelante,
4: no,
2: Pepe.
4: No es solamente, este es un lugar. Otro lugar donde hay hospitales, que ya lo he dicho varias veces.
2: Pero estamos hablando de Sagrada Familia, ¿no? En este momento.
7: Por eso. Ahí va. El colectivero es un chango macanudo que durante todo el año te pasea por el mundo.
8: Ahí va. Gabriel, ¿está bien así?
2: Carlito Roland, bien. Alejandro, adelante, Pepe.
4: No.
2: ¿Qué quieres decir de otros hospitales? ¿Qué?
4: Lo he contado varias veces porque...
2: Deja de hablar con la pastilla en la boca.
4: No tengo nada en la boca.
2: No.
4: Bueno. No me interrumpa cuando voy, porque yo me olvido, ¿sí?

0: Caselo es muy bueno, ala. Guía ese colectivo firme por cualquier sendero.
1: Pepe, decime que me quedé.
2: Sí, te quiero, sí. Lo dije varias veces en la calle General Deza, donde está de un lado el sanatorio, la clínica de Salvador, y el otro lado el Hospital Italia, ¿no? Ya la avenida General Deza, la calle General Deza es muy angosta, por sí. De un lado van los colectivos. ¿Me te escuchan?
3: Sí, dale.
2: De un lado están los taxistas, del otro lado autos, y de otro lado, formando una doble fila, alguna ambulancia que tiene que entrar, que no puede entrar, autos particulares. Entonces te queda un solo carril para que pase un auto.
3: Es lo mismo.
2: Y nadie hace absolutamente nada. Nada. ¿Sí? Pero bueno. Uno se cansa de decir. Ay, ahí usted me encontró con un señor. Hay un señor.
4: Se activó.
3: Le quedan resabios entonces.
2: Hay un señor.
3: Le queda la reserva en el tanque.
2: En el barrio Inaudi.
3: Inaudi.
2: Inaudi. En una calle que es doble mano, que tampoco debiera ser doble mano.
3: Bien.
2: Este. Que se llama Nivoli.
3: Creo un café.
2: No. El señor, que es un camino, esos caminos viejos, que yo no sé si tiene. Debe tener patente, pero vieja. Este. Grandote. Estaciona en la Ochava,
3: sí,
2: pero interrumpiendo casi un carril entero. Él se baja y desaparece. Me ha pasado tres veces, ya lo he visto, cuando voy andando en vehículo, y va a buscar.
3: Todo le pasa a él. El mundo es él. Es su aldea, el auto que le paran a él, el camión que le paran a él. Dale, sí, seguí.
2: Se lo estoy diciendo en beneficio de la gente que circula.
3: Sí, sí.
2: Entonces digo, nadie. Los autitos que pasan de ojo cordobés en alerta, ojo, sí, bien,
3: ojo
2: despierto,
3: bien despierto, ojo con la gaña.
2: No pueden decirle, che, maestro, usted no estacione ahí.
3: Claro.
2: Señor, usted no puede estar en doble fila, aunque sea,
3: no sé
2: que están dando
3: si
2: vuelta.
3: Pueden, si tienen injerencia.
2: Bueno, que le digan,
5: Hola, Omar. La grúa no te hace multa. La grúa te saca de donde vos no podés estacionar, pero no te hace multa.
3: No, a lo que voy es que vaya un móvil de los inspectores. Los inspectores de tránsito. Saca multa, adentro, mal estacionado. Y listo. Claro, viejo. Bueno.
6: En el Allende pasa igual con los taxistas. Estaciona en doble mano, solamente se puede pasar de a un auto a la vez, lamentablemente.
3: En el Allende.
6: Y la
3: MUNI
6: está cerquita.
3: En el Allende, y eso que Sánchez a calle.
2: Bueno.
3: Una. ¿En serio?
2: ¿Pero en dónde? ¿Por
3: el que
2: campo?
3: Sea, tener un Allende lo tenés allá en la Hipólito Yrigoyen y el otro tenés acá en el Cerro, las dos horas avenidas anchas.
2: Está bien, pero posiblemente no te lo digas por la Yrigoyen, sino por la otra calle que
3: sale, por Independencia.
2: Una de las calles, claro.
3: Adelante.
2: Esas son finitas.
7: Omar, no querés los ciclistas, no querés los fieles que siguen el Papa, ahora no querés los taxis. ¡Mierda, qué ogro, che!
3: Nunca hablé de no querer, así que no voy a contestar eso. Adelante. Vamos.
4: Sí, tengo acá más mensajes.
3: ¿Cómo?
4: Hola.
3: No, ¿cómo andás?
4: Tengo una hija que vive y trabaja en Nueva Zelanda hace 10 años y en 5 de trabajo pudo comprarse su departamento.
3: Eso es lo que te explicaba, Pepe.
4: Acá cuando se fue ni siquiera
3: eso es lo que
4: pudo trabajar, dice.
3: Progreso.
4: Ni comprarse nada, ni 12 diarias.
3: Es un país que te da progreso. En el mundo, nombre en el que quieran ustedes. Conseguir un país que te dé la oportunidad de progresar. Eso es.
4: Los ovarios lo tuvo ella al decidirse lejos, dice, pero bueno, yo la extraño, sí,
3: claro.
4: Pero nunca pondría mi felicidad y tranquilidad por sobre la de ella. Omar, Belgrano, casi Boulevard San Juan, abajo del cartel,
3: sí,
4: de no estacionar, siempre hay alguno. Un lío para doblar para el lado de la terminal, dice Martín.
2: ¿Cómo, bueno, ¿cómo están tan seguros que son felices? Porque tienen
4: progreso.
2: ¿Cómo están tan seguros de que son felices porque tienen progreso económico?
3: Y si yo no hablé de felicidad, te dije que en la gente que puede
4: señora
3: progresar.
4: Señora dijo que. Y porque siempre la felicidad. A ver, Pepe.
2: ¿Qué dijo la señora?
4: Pepe, el dinero no hace la felicidad, la compra hecha. Es así.
2: No, no, una frase tan remanida, no tan rebuscada.
4: Sí,
2: tan
4: quiero ver a vos y vos no tienes dónde vivir.
3: Ya la gente sabe que no estás de acuerdo.
4: No, no está de acuerdo.
3: Y la gente sabe que nosotros sí. Y ya está, quédate con eso. No vas a convencer a nadie.
2: Él es feliz porque progresa. Él es feliz,
3: pero no
2: progresa.
3: Escucha. Vamos a andar, meter esta tapa en el micrófono.
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3: ¿Se acuerdan ayer que hablábamos de la maratón nudista?
2: Sí, sí.
3: Y apareció el llamado de Silvi, 72 años, que dice que era uno de sus sueños, que nunca lo había podido cumplir y qué es eso. La producción de Siesta Animal no se quedó con el mensaje. La producción de Siesta Animal movió a ver si alguna ficha se acercaba. La voy a saludar porque creo que está Silvi. ¿Está Silvi? Hola, Silvi.
17: Hola, Omar, ¿cómo estás?
3: Vos sabés que nos quedamos pensando ayer, después que llamaste, y dijimos, bueno, veamos qué podemos hacer. Así que te escucha, quédate ahí, Silvi, porque voy a hablar con nuestro compañero en Carlos Paz, Jorge Elena. Jorgito, ¿cómo estás?
18: Hola, Omar, querido, ¿cómo andás? Buenas tardes para vos, a Silvi y a todo el equipo, ¿eh?
3: Bueno, Jorgito fue el que hizo el intermediario cuando la producción le cuenta a Jorge cuál era uno de tus sueños y que te gustaría. ¿Qué hiciste, Jorgito?
18: Bueno, una muy buena noticia ahí tenemos para Silvi, porque lo que tengo entendido es que su sueño, su idea, era participar justamente del Yatan Rumi, ¿no? Este lugar donde se lleva adelante el nudismo.
3: Se practica el nudismo, exactamente.
18: Se practica el nudismo, exactamente. Y me contacté directamente con Miguel. Miguel es el dueño de todo este campo de Yatan Rumi, este lugar donde se hace la famosa maratón nudista, que se va a desarrollar ahora en los primeros días de diciembre, y le comenté cuál era la historia de Silvi. Entonces me dijo, vos sabés que hay que cumplir el sueño a ella, y sin ningún problema, si ella quiere venir a esta maratón y no correrla, por ejemplo, no quiere participar en los kilómetros que hay que hacer para una maratón de 5 kilómetros o de 10 km, que no se preocupe, que venga y que esté como espectadora.
3: Ajá.
18: Le van a dar el acceso libre.
3: Pero
18: para que
3: toma.
18: Ella vaya y que pueda participar de esta jornada practicando el nudismo como ella quiera hacerlo, ¿no?
3: ¿Qué me contás, Silvi?
17: Y a mí me encanta, ¿te imaginas?
3: Bueno,
17: un sueño cumplido.
3: Bueno, escucha.
17: Bueno, ¿qué puedo decirles? Gracias.
3: Claro.
17: Solamente me tienen que explicar cómo hacer para...
3: Bueno,
17: para...
3: Ahí viene el otro trabajo. ¿Cómo hacemos para...? ¿Vos viste dónde queda? ¿Alguien sabe dónde queda?
4: No.
3: Camino a los Gigantes.
19: Se compró.
3: Hay que ir hasta allá.
4: Claro.
3: Entonces hay que acomodar esa, falta esa parte. Pero ya tenemos la invitación. Sí, decime, Silvi.
17: Que yo leí ayer, porque busqué, googleé,
3: sí,
17: de que se reúnen en la terminal de Tanti.
3: Ah, buen dato. No sabía, no tenía ese dato. ¿Tenés algún dato de ese
17: yo
3: tipo?
17: Yo ese dato lo saqué de Google, así
3: bien,
17: que
3: bien.
17: Pienso que debe ser,
3: sí,
17: bueno,
3: así. Jorgito.
17: Si yo tengo un teléfono, ¿cómo contactarme? Bueno, averiguo claro. todo ah, eso.
3: Te Jorgito, tenés esa
17: sí.
3: misión. Si se juntan en la terminal de Tanti, hay que buscar quién la lleva, Silvi.
18: Bueno, vamos a tratar de cumplir ese otro paso, ese otro paso, porque ella tiene entendido, ¿en dónde está? ¿En Córdoba?
3: Claro. ¿En Claro, vos podés
17: ir. En Córdoba, Silvia. Y como es, perdón, sí. Y como es a las 9 de la mañana, yo no sé si yo tengo un colectivo que me llegue a esa hora a la terminal de Tantis.
3: Ya te averiguamos todo eso,
4: vos quedate tranquila. El punto de concentración en la terminal de Tantis a las 9 de la mañana.
3: Bueno, ya te averiguamos todo, te averiguamos el horario de los colectivos que van para Tantis, a qué hora sale el primero, yo creo que debe haber seguro. Para esa hora, qué sé yo, a las 8, sí, 7 y media, debe haber un colectivo que sale de terminal y llega ya a Tanti. Así que te averiguo todo, vos quedate tranquila. Lo importante era anunciarte, Silvi, que estás invitada.
17: ¡Vamos! Invitada. Muchas gracias.
3: Vas a disfrutar todo. No hace falta que mandes fotos. Pero que sí que me cuentes.
17: No quiero asustar a nadie,
3: Pero sí que nos cuentes después cómo fue la experiencia y todo eso. Pero eso va a venir
17: por
3: después.
17: Por supuesto.
3: Ahora, desde
17: por
3: ahora.
17: Por supuesto que sí.
3: ¿Cuándo es esto?
4: Esto es ahí de 8 de diciembre, no,
3: hay
4: tenemos tiempo
3: para conseguirte todo, que vayas vos.
17: ¿8 o 4?
4: 8 de diciembre, el 8, Día de la Virgen.
3: 8 de diciembre, así que tenemos tiempo de conseguirte todo para que vos vayas y vuelvas tranquila hasta ese lugar, ¿sabes?
17: Bueno.
3: Pero ya
17: bueno,
3: la invitación
17: la
3: tenés.
17: Gracias, Omar.
3: Un beso.
17: Y te cuento que me divertí, que me río mucho.
3: Bueno.
17: Y no peleen tanto con Pepe.
3: Es que vos sabés,
19: soy medio estirado, yo soy medio estirado. No puedo.
3: ¿Eh?
19: Soy medio estiradito yo.
3: Ah, ella te dijo así.
17: Porque yo le dije así a alguien.
3: Ah, no entendía por qué. Bueno, un aplauso para Silvi. Un beso, Silvi.
17: Un beso, Omar, muchas gracias. Muchas gracias.
3: Nos mantendremos en contacto.
17: Chao.
3: Bueno, y así se ha cumplido otro sueño, que es el que Silvi pueda caminar en la naturaleza, en las montañas de Córdoba desnuda.

0: Lo va a cumplir y hay un colectivo que sale a las 7 de la mañana.
1: ¿Desde la terminal?
0: Terminal.
1: Ahí está.
0: En la frecuencia empieza a las 5:30.
1: ¡Jorgito!
2: Sí, Omar, sí.
1: Escuché una cosa.
3: ¡Dale de una vez!
1: ¿Cómo andás vos?
2: ¿Qué? Muy bien, Omar. Muy
1: vos
2: bien,
1: has sido, ahí... tengo información que vos fuiste un par de veces a esa experiencia nudista.
2: Sí, estuvimos bueno. Participando. Me gusta, sí, me gusta. Bueno. Una experiencia distinta.
1: Exacto. Escucha, tenemos tiempo, imagínate diciembre, tenemos tiempo de acomodar todo esto.
2: Sí, yo este año no voy a ir, porque si yo iría, le digo a Silvi que la busco, la habría llevado hasta la Catamarca directamente.
1: Ah, claro.
2: ¿Me entendés? Pero como no me anoté en esta maratón...
1: Y pero tenés tiempo.
2: Sí, pasa que estoy entrenando justamente para ver si puedo llegar a cumplirla. Lo que estoy haciendo, claro, lo que
1: cuando,
2: estoy haciendo
1: cuando
2: es...
1: uno entrena para una maratón nudista, ¿entrena nunudo?
4: Sí,
2: claro. Sí, claro. Porque tenés que medir el peso, de lo que llevas.
1: Claro, si vos vas a correr desnudo, tenés que entrenar desnudo.
0: ¿Y dónde entrenas?
1: ¿Dónde entrenas, Jorgito?
2: Yo estoy entrenando en mi casa.
1: Claro.
2: Cerrado, ¿no? Sí. Todo cerrado, no se puede salir a la costanera, imagínate.
1: No, pero es eso, te vas a las 3 de la mañana al costanero, no hay nadie. No molestas.
2: Sí, bueno. Pero es medio complicado. No, hago en mi casa.
1: O subí la montaña mágica desnudo.
2: También, pues eso. No, hago un tramo de 20 metros por 15 de un terreno que tengo.
1: Ah, bien, ahí está.
2: Ahí le puse todo un media sombra.
1: Bien.
2: Al costado.
1: Mira, sí, para que nadie vea. Bueno.
4: La cross nudista es el domingo 6 de diciembre, 10:30
1: horas. Tenía razón, Silvia, entonces.
4: 6 de diciembre, sí. Lo que pasa es que estaba mal puesto en otros portales.
1: Ahí está.
4: Domingo 6 de diciembre.
1: 6 de diciembre en la maratón. Tenemos tiempo de conseguir absolutamente todo, Jorgito. Y después algún mimo, qué sé yo, hay que hablar. Voy a hablar con el intendente de Tanti. Para ver si le dan a Silvi.
4: ¿Qué le pueden dar a Silvi?
1: No sé, un té canasta. No sé, alguna atención.
5: Pero está vestido, ¿no? Está vestido.
1: Sí, obvio, que vaya Tanti y tome, qué sé, un café con leche con masas.
2: Lo que es el nudismo se practica dentro de lo que es Atam Room, donde ahí también va a almorzar en ese lugar. Tenés el restaurante, ahí lo que te piden es ir solamente con una toalla en el momento del almuerzo. Es una toalla donde vos te apoyas, te sentas, y ahí utilizás la toalla.
1: Sí.
2: Es el único momento en que se utiliza algo para cubrirse.
1: Bien.
2: El momento del almuerzo.
1: El almuerzo. Sí, está bien.
2: Claro.
1: Es una cuestión lógica, de higiene.
2: Para correr te permiten zapatillas.
1: ¿Y nada más?
2: Medias.
1: Y unas
2: medias
1: y un sombrero.
2: Anteojos.
1: Un gorrito.
2: Sí, sombrero y anteojos. Sí,
1: gorrito, para comer no da, qué sé yo.
0: ¿Y bronceador o
1: qué? Ese día salchicha con su chucru.
0: Y protector solar, mucho que ponerse, ¿no?
1: No
2: escucha. Sí, protector solar, sí, porque es permanentemente que tenés el sol encima,
0: sol,
2: ¿no?
0: Sí, claro, sí.
6: ¡Hola, Omar! No sé, yo en la moto a Silvi.
1: ¿Qué? No tengo drama. Que la lleve en la moto. No tengo ningún drama.
6: Bueno.
1: ¿Hacemos el prendete?
6: No.
1: El próximo prendete fuerte tiene una misión. Ya estoy hablando con la gente de Kawasaki. Encima están haciendo la ruta de los gigantes, que está hermosa. Escucha. Hacemos de acá, Córdoba, Pepe.
0: Sí.
1: Córdoba, Tanti. Tanti y Atam Room. ¿Está bien lo que digo, Jorgito?
2: Bien, claro. O sea, puedes hacer Córdoba, Carlos Paz, Tanti, y de ahí te vas a Atam Room, que está a unos 12 kilómetros del centro de Tanti.
1: Del centro de Tanti.
0: Claro.
1: Yo sé dónde está la entrada, me acuerdo perfecto. Entonces vamos ahí, ya ahí la dejamos a Silvi.
6: No,
1: sí, ya la despedí. Silvi, para que Silvi se quedó enganchada. Silvi,
7: ¿quieres venir en moto?
1: ¿Querés venir en moto? ¿Te animás a venir en moto?
7: Sí, he andado en moto, Omar, y me encanta.
6: ¡Oh! ¡Se armó!
1: No, esto va full equipo. Escucha, vamos, te llevo, Silvi.
7: Bueno, lo organizamos, seguimos en contacto.
1: Exacto, vamos a cargar ahí la mochila o el bolso, lo que sea que te querés llevar. Vamos allá, te dejamos todo el prendete fuerte, segunda edición. La dejamos a Silvi y después seguimos ruta nosotros y vos entras a Yatam a disfrutar de esa jornada. ¿Querés?
7: Ay, qué felicidad, Omar. Doble. Espero Dios me dé la vida para disfrutar eso.
1: Pero claro que sí, claro que sí. Así que ya el tema transporte, olvídate, vamos en moto.
7: Olvidado.
1: A la mía. Listo.
7: ¿Qué no?
1: Bueno, besos.
7: Ya está.
1: Silvi, beso grande.
7: Un abrazo enorme. Los quiero mucho.
1: Bueno, gracias. Escucha, Jorgito.
2: Sí, Omar, ya está prácticamente todo. ¿Qué más falta?
1: No, ya está. Hay que hablar con el intendente de Tanti para que le hagan un mimo, qué sé yo, un presente. Qué sé yo, un bienvenida a Tanti.
4: Claro.
1: No sé, una postal. Algo que le digan a Silvi, bienvenida a Tanti. No sé, ¿qué se le puede dar?
4: La Camila, por ejemplo, hace nuestra Camila hace. Bueno, Camila hace cosas, hace llaveros.
1: Cultura.
4: Hace llaveros de.
1: Sí.
3: Claro, que tiene que ver con la.
0: Pero ¿dónde? ¿Cuándo le van a dar eso?
1: ¿Qué te importa? Pues vos no estás en esta. Vos vas a ir como adorno en una de las motos. Vos es un adorno.
0: Pero cuando vas a entrar, no puedes llevar nada, no le pueden dar nada.
1: Sí puede, no es que tengan que entrar desnuda, Pepe. Ella va a
0: Yatam Rumi.
1: Cuando se acomoda, deja sus pertenencias. Y ahí, cuando ella quiere, se saca la ropa. No es que tengan que desde la ruta tengan que entrar desnuda.
0: Yo creí que ya del bondi ya.
1: No, ¿cómo va a ser eso? Bueno, ya está. Terminó, nos excedimos. Besito, Jorge. Exhibimos, dije yo.
2: Sí. Trabajo, Omar, querido, de todo el equipo.
1: Chao, amigo, chao. Que no quiero perderte.
5: Tránsito.
1: Anda, viste que anda por un mundo paralelo, ¿no? Muy bien, ahora sí, señoras y señores, vamos a saber cómo está el tránsito en la ciudad. Todos juntos decimos...
3: ¡Hola, Paola!
8: Muy buenas tardes, mis queridos automovilistas. ¿Cómo les va? Bueno, se registran algunas demoras en el centro. Avenida Colón desde Urquiza con bastante movimiento a esta hora. También Sarmiento Humberto Primo, la Avenida Colón desde Urquiza, la Avenida General Paz, Chacabuco, Maipú, la zona de Plaza de España. Atención, reiteramos que desde el domingo la municipalidad va a implementar un reordenamiento de paradas de colectivos sobre Boulevard Chacabuco. Estar atentos porque son 24 las líneas que van a cambiar. Es en Chacabuco, entre Boulevard Ilia y San Lorenzo. Es en el marco de un nuevo esquema para ordenar el tránsito. Así que prestar atención a esos cambios, donde está cada una de las paradas. Tener en cuenta también obras nocturnas por la repavimentación de Avenida General Paz y Vélez Sarsfield. Es por la llegada del Papa. Las tareas se realizan entre las 10 de la noche y las 6 de la mañana entre Santa Rosa y Patio Olmos en la Avenida General Paz y Vélez Sarsfield desde Montevideo hasta Plaza de las Américas. En zona norte, tener en cuenta también obras de bacheo sobre calle Spilimbergo entre Gregorio Laferrer y Virrey y Olaguer. En zona sur, tener en cuenta los desvíos por obras en el alto nivel de Avenida Vélez Sarsfield. En las rutas, informa Policía Caminera, circular con precaución por reductor de calzada sobre la autopista Córdoba-Carlos Paz a la salida de Carlos Paz en sentido hacia Córdoba por obras de mantenimiento. También precaución sobre la ruta provincial 10 entre Río Primero y Villa Rosario. Reducción de calzada también por obras en la ruta provincial 1 entre Freire y Porteña y sobre ruta provincial 4 en el cruce con la 6 a la altura de La Laguna. En medio del tránsito y la ciudad en movimiento, con el informe Hola Paola, manejás con conocimiento. ¡Chau!
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12: Hora 16:34 en Córdoba, la temperatura 27 grados 4 décimas, el cielo despejado, humedad 30%. Milei recibe a un medio periodístico francés, ocurre días antes de su viaje a París, informa un móvil Mitre.
11: En instantes, el presidente Javier Milei realizará una entrevista grabada con el medio francés Le Point. Se trata de un semanario francés que ya en el 2025 le había realizado una nota al líder del Poder Ejecutivo. Por otro lado, el jefe de gabinete, Diego Santilli, mantendrá encuentros con gobernadores. En esta ocasión, se trata de Marcelo Orrego, de la provincia de San Juan, y de Alfredo Cornejo, de la provincia de Mendoza. Los temas a tratar, entre otros, presupuesto 2027 y además la reforma electoral. Desde Casa de Gobierno, Alan Zurita Mitre informa primero.
13: Reiteramos, el gobierno afirma que la economía se está recuperando, especialmente en sectores relacionados a la minería y el agro. Así lo afirmó Federico Sturzenegger en su paso por la Bolsa de Comercio de Córdoba. Otro móvil, Mitre.
14: Aseguró Federico Sturzenegger que el gobierno de Javier Milei ha creado 500.000 puestos de trabajo. Y también aseguró en conferencia de prensa que crece la economía. Ha defendido a rajatablas las políticas económicas que se implementan con la industria. Federico Sturzenegger, más de lo que habló en conferencia de prensa en su paso por la ciudad de Córdoba.
15: La economía viene creciendo, mucho con aumento de productividad también. El mercado laboral en la gestión de Javier Milei ha creado 500.000 puestos de trabajo. Tasa de desempleo se ha mantenido más o menos constante con la que teníamos o que recibimos del kirchnerismo. O sea, el mercado laboral está absorbiendo al ritmo de los 200.000 puestos de trabajo de nuevos entrantes todos los años. Hay lugares de la economía que están virtualmente volando, lo sabemos perfectamente, las provincias que están asociadas al boom minero, al boom energético, te diría el boom agropecuario, a otros sectores que por ahí se quedan más rezagados. Y me parece que el crecimiento económico es lo que va a seguir permitiendo que ese mercado laboral siga prosperando.
14: Federico Sturzenegger llegó pasado el mediodía al aeropuerto Córdoba, luego se dirigió a la Bolsa de Comercio, donde ha mantenido reuniones con jóvenes empresarios. Está previsto que dentro de minutos regrese nuevamente a Buenos Aires. Leonardo Guevara, Mitre informa primero.
13: Procesan por distintos cargos al camarista federal Abel Sánchez Torres. El juez federal número 2 de Córdoba, Alejandro Sánchez Freites, procesó a Sánchez Torres por abuso de autoridad en la causa Humanes y por lesiones graves calificadas por violencia de género en perjuicio de la secretaria judicial Celina Laje Anaya, la denunciante. La investigación había sido promovida por los fiscales Maximiliano Airavedian y Pablo Turano. La jueza Graciela Montesi, en tanto, fue sobreseída por uno de los hechos y recibió falta de mérito por el otro. El fallo también ordena embargar a Sánchez Torres por 70 millones de pesos y comunicar la resolución al Consejo de la Magistratura. La temperatura en Córdoba, 27 grados, 4 décimas, el cielo despejado, viento del sur a 10 kilómetros por hora, humedad 30%, hora 16, 38 minutos.
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0: necesaria del viernes. ¿Qué tal, Pepe? Bienvenido a la Argentina. Ya estamos por YouTube.
1: Ya estamos
0: también
1: en YouTube, ya estamos en YouTube.
0: Compartiendo la noticia innecesaria.
2: ¡Bravo! Muy buenas tardes, qué gusto que nos acompañen, ¿eh?
0: O acompañen. Una nueva.
1: Yo me acompaño, vos te acompañas, vosotros nos acompañáis.
0: Un gusto que nos acompañen.
1: Ellos nos acompañan.
0: Excelente, adelante. No.
1: Vamos, Pepito,
2: va a sonar descabellado, pero es real, ¿eh? Va a sonar descabellado, pero es real.
0: Vamos.
2: Los cambios en el mundo se están dando vertiginosamente.
3: Cierto.
2: Y sin pausas, como la inteligencia artificial.
0: De plano.
2: Y nadie quiere detenerla. Por eso aparecen ciertas y determinadas rarezas difíciles de clasificar.
0: Bien.
2: Lo que les voy a contar tiene por epicentro la ciudad de La Plata, Federico.
3: La Plata, que es la Argentina, capital de Buenos Aires, la ciudad de las diagonales. La Plata, ¿será por Argentum, por La Plata, justamente?
2: Quizás,
3: lo
2: quizás. Quizás. Todos los equipos, estudiantes,
3: está Cambaceres en Ensenada, está Villa San Carlos al lado.
0: Perfecto. Un beso, Federico.
2: Bueno, muy bien, muchas gracias, Federico.
1: Gracias,
2: pero estén atentos porque esto...
1: ¿Pasó?
2: ¿Pasó?
1: ¿En dónde?
2: En La Plata, como dije, sí. Es la historia, es la historia de Sexibiótica. Sexibiótica.
1: No.
3: La gente no está bien.
0: Yo les voy a pedir que ensayen.
1: No,
0: en serio, viejo. Ponele onda. Es porque se duerme.
1: Es la historia de ella.
0: ¿Cómo se llama ella?
2: A ella es la tía. Le decía.
1: ¡No! ¡Se llama!
0: ¿Cómo se llama?
1: Su nombre original antes de ser.
0: Claro, como le dicen.
4: Si tienen dignidad, echen.
0: Sí, tiene razón, Petete.
2: Bueno, claro. Se llama Débora la Raja, ¿sí? Su tía la llamaban, sobre todo, así siempre. Vení, Débora la Raja. Bueno, es la primera argentina que dejó de lado la biología humana para convertirse...
0: ¿En qué?
2: En lo que siempre soñó.
0: ¿Qué era?
2: Un electrodoméstico de alta gama.
0: Consentimiento. O sea, una mujer quería transformarse en un electrodoméstico.
2: Consentimientos. Sí, como lo escucharon. Y si no, escuche cuando ella era chiquitita. Ella era muy chiquitita.
1: No, y lo hizo él.
5: Te dije que hay que ponerle un límite. Está re loca esta criatura. Malmorra, al morro directo.
6: Dejá de retar a la nena, pobrecita.
5: Andá y ya y habla, está en la pieza encerrada.
6: Ay, vení, ¿qué pasa, mi amor? Hola, mi amor, ¿qué pasa? ¿Qué estás viendo? ¿Qué estás mirando el enchufe?
5: Hola, papá, no, lo que pasa... Mirá el enchufe, mirá. Sí. Mira, ¿no viste qué lindo que es el enchufe?
6: Sí, mi amor, ¿qué
5: bueno,
6: te pasa?
5: Pero a mí me gusta, yo quiero hacer un microondas.
6: A la mierda, pero no, pues sos una nena buenita, sana,
0: un
6: con
0: microondas,
6: futuro.
0: Querido, sí.
6: Te vamos a llevar el fin de semana que viene, vamos a ir al Super Park, allá en el pueblo del Parque Sarmiento.
5: Ay, ¿me vas a ver al gusanito?
6: Ay, sí, claro, pero ¿por qué mira la máquina? ¿Por qué toca la radio?
5: Porque yo quiero hacer la máquina.
6: Ah, pero...
5: Nos montemos en el gusanito, que, papá.
6: Mi vida, si le podemos llevar a Perichino, atiende Orchansky por el PAMI.
5: Pero yo quiero ser un robot.
6: ¿Un robot? ¿Y cómo te llama?
5: Me quiero llamar Sexibótica 69.
6: Ay, mi vida, estamos cagados. Espera. Tú vives en Saturno Hogar, ¿querés? Ahí puedes ver electrodomésticos en Saturno Hogar.
5: ¿Me puedo enganchar?
6: ¿Te das cuenta? ¿Le gustan los elementos electrodomésticos? ¿Le gustan los artefactos electrónicos y no quiere jugar con los demás chicos? Mirá, le hace falta un polvo. ¿Y qué querés hacer ahora?
5: Y yo ahora, bueno, yo me quiero quedar ahí en Cetro Hogar, pero yo quiero que la gente me compre, porque ahora me siento air fryer.
6: Ay, la puta que lo paga. ¿Qué hacemos ahora? ¿Qué hacemos? Bueno, vamos. Y vamos al morra. Capaz que ahí encontramos alguna solución.
0: Bueno, escucha.
2: ¿Qué pasó?
0: Sí, un poco largo.
2: Se fue.
0: El diálogo familiar un poco excedido. Escucha.

0: arena, pero saltó de ser heladera, después quería ser...
1: Bueno, ella quería ser un objeto electrónico.
0: Hasta que se dio cuenta. ¿Y cómo era el nombre que quería ponerse? Lo dijiste al comienzo. Sí,
1: Sexy Bótica 69.
0: Sí. Muy bien. Sí.
2: ¿Y cómo le dicen a ella?
1: A ella le han puesto Mexicana Golosa.
0: ¿Por qué?
1: Le encanta la cajeta.
0: Bueno.
1: Bueno, sí, es dulce.
3: Es un dulce.
1: Es
3: un dulce.
1: Es un dulce.
2: ¿Y cómo más?
0: No, no, ¿corto?
2: No, no cortes. Sí. No, no.
1: Fábrica de flan.
0: Fábrica de flan.
1: Flan.
0: Por.
1: De lejos se le siente el olor.
2: No, no. De lejos se le siente el olor a que
0: no le importa nada, ¿no?
2: De lejos se le siente el olor
0: a que
1: Déjeme continuar la historia. La chiquitita quería ser finalmente un robot. Ella encontró su oriente. Porque quería ser un microondas.
0: Padres, ¿no?
1: Bueno, sí, así quedaron los padres. Desde chiquita venía fallada para el estándar humano. Pero llegó a los 18 años, no con el viaje de egresado, sino con su mejor regalo de cumpleaños. Un chip de inteligencia artificial emocional que le clavaron en la nuca.
0: Sí.
1: Que corre más rápido que el internet de cualquier cibercafé.
0: Ajá.
1: Rapidísimo va. Lo cierto es que le instalaron un cubículo con luces LED en la espalda que funciona igual que la casilla de correo electrónico.
0: Ah, le dieron con el gusto.
1: Claro, sí. Y si el colectivo le dice buen día, reina, el chip titila en verde y le manda un shock de alegría que le hace rumbear con música de ascensor en la cabeza. Si su amiga.
2: Sí, mira.
1: Si su amiga le tira una indirecta sobre el precio de la carne, el mensaje va directo a la papelera sin pasar por el cerebro. Pero no solo se percibe
3: cerebro.
1: Sí. Pero no solo se percibe robot, sino que además tiene actitudes aún más arriesgadas. Escuchen en la actualidad lo que ella dice, cómo se baña.
4: Nací humana y a los 18 años me implanté un chip en la médula espinal. Es un chip que combina inteligencia artificial con inteligencia emocional. Ahora tengo un cubículo dentro del cuerpo donde puedo enviar a todos aquellos que detecto a través de pensamientos telepáticos que me pueden llegar a gostear o hacer algún tipo de daño y los mando spam en una papelera de reciclaje. Yo me baño con el traje porque tengo higienizadores autorreguladores que se limpian todo el tiempo automáticamente y que los ingenieros van reformateando permanentemente.
2: Ahí está.
0: Se bañan con el traje.
1: Sí.
2: Mira, estoy poniendo en mi pantalla.
0: Papito, que ahí lo están viendo en la pantalla de Eve a la gente que está en YouTube.
2: Existe.
0: Se baña con el traje.
1: Sí. Con el traje. No solo se baña.
0: Imagínate el día que le tengan que salir
2: el
0: traje.
2: No, o sea,
1: pero hay otras cuestiones que además hace, no solamente de bañarse.
2: Sí, porque.
1: Ella está de novia con Roberto.
0: ¿Quién es Roberto?
1: Un androide importado de Japón que atiende al público. En un supermercado tecnológico.
2: No, es real, chicos, miren mi pantalla.
0: Pero Roberto también es real o es robot.
2: Robot,
1: sí, cree que es robot.
2: Se autopercibe robot.
1: Pero ¿cómo hacen para...?
0: ¿Cómo hacen?
1: Bueno, escucha.
4: Tengo un novio robot. Comunicamos a través de puerto USB. Cada vez que yo quiero estar con él, los ingenieros lo que hacen es ayudarme para poder hacer una transmisión de datos.
0: Ah.
4: Y bueno, esa información nos transmitimos a...
0: Yo me imagino los ingenieros que le deben cobrar.
2: Sí.
0: La boluda esta.
1: Bueno.
0: ¿Cuánto le sacamos hoy? Y se relacionan por USB.
1: Por USB. Cuando ellos tienen ganas.
0: Conectan el USB.
1: Enchúfame.
2: Me imagino la baranda de ese traje.
0: ¿Cómo se dicen entre ellos?
1: Enchúfame.
0: Enchúfame.
1: Sí. Enchúfame. ¿Qué ibas a decir?
2: No, acá los oyentes dicen, Walter, por ejemplo, imagina la baranda de ese traje.
0: No, imagínate.
2: Yo le puedo prestar mi pendrive. Claudio dice que venga Armagedón nomás. A Confer le gusta esto. Qué macanazo se fue a Garbarino.
0: Sí,
2: ¿qué
0: perfume
2: usa W40?
0: Claro, ¿no? Claro.
1: Bueno, sí, ella se pone en distintos lugares aceite, sí.
0: Claro.
1: Aceite de máquina. Mientras las amigas gastan fortunas en cremas antiarrugas, esa es eterna.
0: Claro.
1: El mes que viene, dice que cumple 26, ya sacó turno con el servicio técnico para que flashen o para que le flashen la BIOS y me vuelvan a configurar a los 18. O sea, es que ya va a retrasar su edad.
0: A los 26 vuelven
1: a los 18.
0: F5 pasa 18 nuevo.
1: El único peligro real para ella es que no es el paso del tiempo, sino quedarse sin batería en medio de la calle o que el novio le meta los cuernos con una notebook de última generación. Bueno, puede pasar. Si yo pierdo el novio, me enchufo acá.
0: No.
1: Es real, ¿eh?
3: Y encima de Argentina.
0: Moraleja, Pepe.
1: No hay inspiración en la moraleja, ¿eh? Varias son. Si tenés problemas y te molesta el tamaño del adaptador, venite a mi casa que te muestro cómo funciona el prolongador.
3: Oh,
1: y sí. Si te enamoras del microondas y de la TV al lado de la estufa, cuídate al agacharte que viene la heladera y te la enchufa.
3: No,
1: Pero cuando uno muestra atracción fatal con los artefactos de electricidad, hay que tener cuidado. Cuando se corta la luz, te hacen perder la virginidad.
0: No.
1: Y la última.
0: ¿Y en la rima?
2: La rima.
5: No, electricidad con virginidad, pero lo dijo mal Pepe.
1: Sí,
5: no,
1: si de repente rimado. Te sientes querida y amada por artículos del hogar, guarda, que la pava eléctrica te la quiere mandar a guardar.
0: El próximo viernes a la misma hora y por el mismo canal estaremos presentando con los grupos de pasión la noticia innecesaria. Muy buenas tardes, muchas gracias y mucho gusto.

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0: Muy bien, llegó el final. Todos juntos decimos chau, chau. Pronóstico.
4: Bueno, el cielo está despejado en Córdoba, 27.4 la temperatura, humedad 30%. Para mañana inestable, máxima de 32. Domingo, máxima de 27. Lluvia y cálido.
0: Ahí está. Gracias, Paola. Gracias, Camila. Gracias, bebé. Gracias, Ernestina. Gracias, Ale DJ. Gran final, espectacular, ¿eh? Así nos vamos. Que disfrutes de lo que queda del día, que es un montón de la vida y que
17: no se repite nunca más.
0: Y el lunes
17: lo volvemos a intentar.
0: The Cure para el gran final. Que tengan un lindo fin de semana. ¡Chao!
18: ¡Chao, bebé! ¡Hasta la próxima vez!
19: ¡Chao, hasta la semana que viene, gente!

0: Hola, ¿qué tal? ¿Cómo les va? Muy buenas tardes, sean todos bienvenidos. Nuevo programa vivo directo de Los Agusti desde Exteriores. Nos encontramos en la ciudad de Belville, más precisamente en la Sociedad Rural, participando de Expobel, vivo directo desde el stand de Mainero. ¿Cómo estás, Ricardo? Buenas tardes.
1: ¿Cómo estás, Felipe? Buenas tardes para todos, para la gente de Argentina y el mundo. Belville, que está ubicada a 200 kilómetros al este de Córdoba capital, por la autopista Córdoba-Rosario. Esta ciudad de 38.000 habitantes que nos recibe con viento. Ya en la edición anterior habíamos tenido también una jornada similar. Y también con mucha actividad, con mucho movimiento político, porque hoy al mediodía en el acto inaugural estuvo el gobernador de Córdoba, Martín Sargiora, que a propósito está efectuando una importante recorrida por esta región del sudeste de Córdoba.
0: Una exposición, Ricardo, que se vuelve a realizar después de haberse efectuado el año anterior. 20 años pasaron sin exposición aquí en la ciudad de Belville y decidieron hacerlo nuevamente este año porque justamente coincide con los 350 años de Belville.
1: Y el otro dato importante es la ciudad de Mario Alberto Kempes, el goleador de Argentina del año 78. El Estadio Córdoba hasta ese momento recibe el nombre de Estadio Kempes, y además es la capital nacional de la pelota de fútbol, un invento en 1931 para la pelota sin tiento, con válvula y costuras invisibles, con Luis Polo, Antonio Zozzolini y Juan Balbonesi, los vecinos que crearon la Superval.
0: Bueno, pusimos un poco de contexto en lo que es nuestro programa desde aquí. Una jornada ventosa. Recordamos lo que hemos vivido el año anterior, similar a las 12 del mediodía, el acto central, donde desfilaron realmente una cantidad infinita de políticos. También estuvo el doctor Sergio Busso, el ministro de Bioindustria de Córdoba. Vamos a tratar de ir matizando lo que es el programa de hoy, pero también todo este contenido lo verán reflejado en las redes sociales de Los Agusti. Hoy nos acompaña desde aquí Saúl Cuello nuevamente.
1: Y el reconocimiento para Saúl, que está acá también, y para la Sociedad Rural de Belville y Cervel, el centro comercial, que aunaron esfuerzos para hacer de esta una de las mejores exposiciones del interior de la Argentina y de nuestra provincia de Córdoba.
0: Mariano Ceballos en los controles en la ciudad de Marco Juárez, Saúl Cuello aquí en redes sociales, el fotógrafo campero, a la distancia en Córdoba capital, Ale Méndez. Así iniciamos este encuentro de viernes, cerrando la semana de una manera diferente.
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1: Primera jornada de la edición 2026 de la Expobel, estando prácticamente en nuestra casa, aquí en el stand de Mainero, con Guille Bonillo, el gerente comercial. Qué bueno estar aquí con este armado espectacular que han hecho para la Expo de Belville. ¿Cómo estás, Guille?
3: ¿Qué tal, Ricardo? Buenas tardes. La verdad que un gusto, como siempre, recibirlo. Y sí, para nosotros también es un gusto participar en esta exposición de locales. Siempre andamos dando vuelta por ahí, nos cruzamos un montón de exposiciones nacionales, Expoagro, Palermo. 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
5: internacionales. Suecia y Finlandia interceptaron aviones de guerra rusos sobre el mar Báltico. Fue la primera misión conjunta de este tipo entre ambos países, que identificaron ayer una escuadrilla compuesta por un avión de transporte y varios cazas rusos que volaban sobre el Golfo de Finlandia. La operación se enmarca en el acuerdo de cooperación en defensa aérea que las naciones nórdicas sellaron el mes pasado, en medio de la tensión con Moscú por la guerra en Ucrania. Ambos integraron la OTAN tras dejar atrás décadas de neutralidad militar.
6: Nacionales.
5: Neuquén, un grupo de al menos 10 personas atacó a un adolescente y está en terapia intensiva. El hecho ocurrió en el barrio Rucalué de Vista Alegre Sur, donde Tiziano fue apedreado y golpeado con un ladrillo en la cabeza tras un episodio que comenzó en el playón deportivo de la zona. Un vecino logró frenar la agresión y trasladaron al joven al hospital Castro Rendón, donde permanece internado. La fiscalía investiga el caso por lesiones graves y hasta el momento identificó a uno de los agresores, mientras la familia convocó a una marcha para reclamar justicia. Economía. El país afronta hoy un vencimiento de 800 millones de dólares con el FMI. Se trata del primer pago de capital al organismo desde 2023, mientras una misión técnica encabezada por Joyce Wong continúa en Buenos Aires, realizando la tercera revisión del acuerdo vigente. El Tesoro cuenta con depósitos propios superiores a los 2.300 millones de dólares, por lo que no debería tener dificultades para afrontar el compromiso. Si la auditoría resulta favorable, el organismo giraría al país otros 900 millones.
6: Deportes.
5: Atletismo. Argentina se quedó con el oro en los 4x400 metros mixtos de los Juegos Suramericanos. El equipo integrado por Agustín Pinti, Florencia Lamboglia, Elian Larregina y Megan Powell completó la posta en 3 minutos 16 segundos 93 centésimas con récord nacional y de la competencia disputada en Santa Fe. El conjunto estaba en el quinto puesto cuando Larregina tomó la posta y logró una remontada que le permitió a Powell cerrar la prueba en la punta por delante de Colombia y Ecuador. La nueva marca mejoró en más de 4 segundos el registro anterior que pertenecía a Brasil.
6: Internacionales.
5: Irán propuso reabrir el estrecho de Hormuz y retomar el diálogo nuclear en 7 días. El canciller Abbas Araghchi presentó la propuesta ayer jueves en una reunión reservada al margen de la Asamblea General de la ONU en Nueva York, a cambio de que Estados Unidos levante el bloqueo naval, exima de sanciones a la venta de petróleo persa y respete el alto el fuego que incluya al Líbano. La oferta recuerda al memorando alcanzado en junio, que fracasó cuando Teherán reanudó los ataques contra buques en la zona. Donald Trump afirmó que no tiene apuro por cerrar un nuevo entendimiento.
6: Nacionales.
5: Gobierno. Hay tensión interna por el dictamen de la ley de discapacidad. Los ministerios de Economía, Salud y Legal y Técnica no convalidaron el texto que impulsaron los diputados libertarios y sus aliados, por lo que la Casa Rosada abrió una negociación para introducir cambios antes de que el proyecto llegue al recinto. Fuentes oficiales advirtieron que existe riesgo de veto si no se corrige la iniciativa. La disputa reaviva los problemas de coordinación que ya se habían visto en la discusión del presupuesto 2027. Murió el negro González Oro. El histórico conductor radial tenía 74 años y vivía en Punta del Este, Uruguay, donde allegados lo encontraron hoy sin vida en su casa. Fue el creador de El Oro y el Moro, ciclo que emitió Radio 10 y marcó una época en los medios argentinos, aunque se había alejado de la actividad hace casi 2 años. El mendocino, que atravesaba una enfermedad, había publicado mensajes en sus redes sociales reflexionando sobre el final de su vida.
6: Deportes.
5: Tenis. Francisco Cerúndolo perdió ante Casper Ruud en el arranque de la Laver Cup. El argentino cayó por 6-7, 6-4 y 10-8 en el estadio O2 de Londres, en un partido parejo que definió el noruego en el Super Tiebreak. Con este resultado, el equipo de Europa se puso en ventaja 1-0 frente al resto del mundo, ya que la jornada inicial del torneo otorga un punto al ganador de cada duelo. Ruud, número 17 del ranking ATP, tuvo que exigirse al máximo para superar el escollo que le planteó el tenista porteño.
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0: Estamos iniciando la edición de este viernes. Muy buenas tardes, bienvenidos, bienvenidas a todos y a todas. A Damián Magris en la operación técnica. Jornada espectacular, calorcito, verano. Y a propósito de ello, vamos a conocer el tiempo del Abulalle ofrecido por ATS Agro.
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0: Datos de la hora anterior. Cielo ligeramente nublado, 25 grados 5 décimos, la temperatura, la humedad del 22%, la presión 993.6 hectopascales, la visibilidad 10 kilómetros, el viento del sudeste a 25 kilómetros. Para esta noche 20 grados de temperatura, mayormente nublado, el viento del este entre 13 y 22 kilómetros. Para mañana sábado, en la madrugada, 15 grados, algo nublado, el viento del noreste entre 7 y 12 kilómetros. Las primeras horas de la mañana, 13 grados, ligeramente nublado, el viento del este entre 13 y 22 kilómetros. Para la tarde del sábado, 26 grados, parcialmente nublado, el viento del noreste entre 23 y 31 kilómetros, con ráfagas de entre 42 y 50 kilómetros. Por la noche, 23 grados, parcialmente nublado, el viento del este entre 23 y 31 kilómetros por hora, con ráfagas de entre 42 y 50 kilómetros. El domingo, la mínima de 15, la máxima, primero tormentas aisladas, para la tarde chaparrones, esperemos que no, 22 grados. El lunes, por la mañana, mayormente nublado, 14 grados, tormentas aisladas, durante el resto de la jornada, 22 grados. El martes, mayormente nublado todo el día, entre 10 y 23 grados. El miércoles, 10 grados mayormente nublado, 22 grados parcialmente nublado. El jueves, primero de octubre, por la mañana algo nublado, 11 grados. La máxima de 21 grados parcialmente nublado. Me quedé pensando, claro, estoy pensando, y ya se los digo ahora, porque de acá al primero me puedo olvidar, uno nunca sabe. El primero de octubre de cada año, esto es en Miami, lo que ya les he contado otras veces, pero ahí les cuento también. Uno de los alcaldes que hubo en su momento, esto en la década del 80, hace un montón, varios años atrás, decretó el día primero de octubre de cada año en Miami. No sé si se seguirá celebrando, pero el alcalde que estaba en ese momento, fíjese la magnitud y la dimensión a veces de las cosas, decretó como el día de la actriz muy querida y amada en ese país, como en varias partes del mundo y acá en Argentina también, el día de Grecia Colmenares. ¿Lo sabía? ¿No lo sabía? Ahora lo sabe. ¿Le cambió la vida? ¿No le cambió la vida? No, más vale que no le va a cambiar la vida esto, pero se lo conté. Bueno, vamos a ver cómo arrancamos musicalmente el viernes, pum para arriba, pum para abajo, pum para el medio, qué sé yo.

Argentina, ahora sí, Argentina no pudo ante Paraguay, perdió por penales y se quedó con la medalla plateada. Bueno, esta es una noticia en desarrollo. El duelo por el primer puesto se jugó en el Estadio Marcelo Bielsa, con 12.000 localidades agotadas y selectores de acceso libre. La definición terminó 5-4 a favor de los guaraníes. Argentina no pudo ante Paraguay, perdió por penales y se quedó con la medalla plateada. Es una noticia que está en desarrollo. Bien. Docentes de la universidad harán un paro de una semana y no habrá clases desde el lunes. Los docentes de la Universidad Nacional, en este caso de Rosario, realizarán un paro durante toda la próxima semana, por lo que no habrá clases entre el lunes 28 de septiembre y el viernes 2 de octubre en las facultades y escuelas dependientes de la Casa de Estudios. La medida fue definida por CUAD, el gremio que nuclea a los docentes universitarios de Rosario, y se enmarca en el conflicto por los salarios y el financiamiento de las universidades nacionales. La decisión rosarina va más allá de la medida propuesta a nivel nacional por la CONADU, donde se plantearon paros de entre 48 y 72 horas. CUAD resolvió avanzar con una semana completa de huelga en coincidencia con docentes de la Universidad Nacional de Córdoba y otras asociaciones de base. La definición se produjo después de la consulta realizada entre los docentes de la Universidad Nacional de Rosario, de la que participaron casi 2.300 trabajadores. En esa votación, la alternativa más elegida había sido el paro por tiempo indeterminado, con el 50,81% de los votos. Uno de los ejes del conflicto es la recomposición salarial. Según CUAD, el último incremento dispuesto por el gobierno nacional fue del 3%, mientras que el sector reclama una recuperación del 34% para compensar la pérdida del poder adquisitivo. El gremio también exige el cumplimiento de la ley del financiamiento universitario, 27.795 en conflicto. Sumó en los últimos días un capítulo judicial. El juez federal Martín Cormick intimó al Estado Nacional a cumplir en un plazo de 5 días con una medida cautelar vinculada a la aplicación de la norma. Yo voy leyendo, está bien, son distintos gremios, en este caso el que corresponde a las universidades o a la educación. Pero sí, no, eso no indica que mientras que leo la noticia o les voy comentando, ustedes no vayan también pensando. Vio que para un montón de cosas no hay plata, porque ese es el verso. Un verso, pues yo no lo creo. Y vio que como para otras cosas o para ellos siempre hay. Ahí se olvidan, ahí vio que. Qué bárbaro, que siempre lo sigo reiterando y lo voy a seguir diciendo. Ahora. En las épocas anteriores, en todas lo digo, en todas, no salvo en ninguna época, no, para nada, no, todos en la misma bolsa. Los árboles más destacados para embellecer su jardín en Estados Unidos, esto es un informe, bueno, mire, dato, un panorama. Vamos con otra de las informaciones también. Condenaron a 26 años al asesino del ex Puma Federico Martín Aramburu en París. Recuerdan que habíamos estado leyendo en su momento estas informaciones y bueno. El tribunal en lo penal de París condenó este viernes a 26 años de prisión a Loïc Lepriol por el asesinato del ex Puma argentino Federico Martín Aramburu, ocurrido en la capital francesa en marzo del 2022. Tras más de 11 horas de deliberación, los jueces también sentenciaron a 19 años de cárcel a Romain Bouvier por intento de homicidio. Ambos habían sido señalados por su participación en el ataque contra el exjugador de los Pumas. La fiscalía había solicitado 27 años para Lepriol y 20 para Bouvier. El tribunal destacó
descartó la existencia de premeditación y también rechazó los argumentos vinculados con la legítima defensa y un trastorno mental. Dice, eso seguro. Aramburu, de 42 años, murió durante la madrugada del 19 de marzo del 2022. Y acá rememoramos o recordamos un poco, después de recibir 10 disparos en el Boulevard Saint-Germain de París. El ex Ranvier había viajado a Francia junto a su amigo y ex compañero Biarritz, el neozelandés Shaun Hegarty, para asistir al partido entre Francia e Inglaterra por el Seis Naciones. Horas antes del crimen, ambos se encontraron en la terraza del bar Le Mavillon, en el barrio latino donde también estaban Le Priol, Bouvier y otras personas. De acuerdo con la reconstrucción presentada durante el juicio, hubo insulto y una pelea entre los grupos, personal de seguridad intervino y los dos ex-Ranviers abandonaron el lugar. La acusación sostuvo que posteriormente los imputados salieron a buscarlos a bordo de un jeep conducido por Lyson Rochemy, entonces pareja de Le Priol. Según la reconstrucción del caso, Bouvier efectuó 4 disparos, 2 de los cuales alcanzaron a Aramburu. Poco después le llegó Le Priol y disparó otras 6 veces. 4 proyectiles impactaron contra el argentino y 2 de ellos fueron mortales. La investigación estableció que Aramburu no estaba armado durante el juicio. Le Priol reconoció haber causado la muerte del ex jugador argentino, pero sostuvo que actuó en defensa propia. Bouvier también admitió haber disparado, aunque negó haber tenido la intención de matar. Las defensas cuestionaron la existencia de una planificación previa y argumentaron que los acusados actuaron ante el temor generado por el enfrentamiento. El tribunal finalmente descartó la premeditación y condenó a Le Priol por el asesinato y a Bouvier por intento de homicidio. Bueno, es como lo que hablábamos ayer, cuando después se piden disculpas y se cometen barbaridades o atrocidades. Y acá es lo mismo, claro, disparó y no tuvo intenciones de muerte, claro, disparás porque, porque querés ser más simpático, claro, más agradable, ¿qué? Disparaste porque tenías una intención, no vas a disparar así porque te gusta disparar. Dios mío, hay que... Claro, esas son las explicaciones o cosas que no resultan para nada convincentes. Bien. 17 horas 29, casi ya 30 minutos tengo por lo menos en mi celu. Estamos en la tarde de la radio.

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Bueno, hemos logrado junto a los astros, no sé, todo lo que usted quiera del universo, tener el sorteo matutino. Usted sabe que eso es un triunfo, ¿sí? Acá no se trata de ningún descubrimiento, ni ir a la luna, ni escalar una montaña. No, nada de eso, no. Acá se trata de que en la página tenga esos, los resultados, como en este caso, del sorteo matutino.

que se perdió. Y comenzamos con la Lotería Nacional, primer premio 6.933.33 quisto, segundo premio 8.220, tercer premio 8.468, cuarto premio 5.968, quinto premio 9.069. Lotería Nacional, primer premio 33 cristo. Lotería de Buenos Aires, primer premio 5.643.43, el balcón. Segundo premio 0.664, tercer premio 5.639. Cuarto premio 2.739, quinto premio 3.426. Lotería de Buenos Aires, matutino el sorteo, primer premio 5.643.43, el balcón. Bueno, vamos con la Lotería de Santa Fe. Primer premio 6.811, 11 el minero. Segundo premio 5.323. Tercer premio 6.174. Cuarto premio 4.323. Quinto premio 8.019. Lotería de Santa Fe, sorteo matutino. Primer premio 6.811, 11 el minero. Vamos de inmediato con la Lotería de Entre Ríos. Primer premio 0889, 89 la rata. Segundo premio 3941, tercer premio 8462, cuarto premio 7220, quinto premio 7743. Lotería de Entre Ríos, primer premio 0889, 89 la rata. Finalmente la Lotería de Córdoba. Primer premio 9.237, 37 el dentista. Segundo premio 1.162, tercer premio 1.634, cuarto premio 1.548, quinto premio 3.048. Lotería de Córdoba, sorteo matutino. Primer premio 9.237, 37 el dentista. En un rato vamos a regresar para ofrecerles a nuestra querida y distinguida amable audiencia del mundo el sorteo vespertino.

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7: Internacionales.
8: Alemania. La izquierda ganó las elecciones en Berlín. El partido Die Linke se impuso el domingo pasado en los comicios de la capital alemana con el 26% de los votos, apoyado sobre todo por el electorado joven. Su candidata, Elifer Alp, abogada e hija de refugiados turcos, podría convertirse en la primera alcaldesa de la fuerza con background migrante. La agrupación centró su campaña en la crisis habitacional que atraviesa la ciudad y en la posibilidad de expropiar viviendas en manos de grandes inmobiliarias tras un referéndum previo que había aprobado esa medida.
7: Nacionales.
8: Tucumán. El campo reclamó más infraestructura y menor presión fiscal para el norte del país. El presidente de Confederaciones Rurales Argentinas, Carlos Castagnani, participó hoy de la exposición agroganadera de la Sociedad Rural Provincial y pidió inversiones en rutas, ferrocarriles y obras hídricas para potenciar la producción del NOA. El dirigente sostuvo que no alcanza con pedirle al productor que produzca más sin un acompañamiento estatal y reclamó previsibilidad tributaria para el sector. También destacó el rol de la tecnología, como los drones, para mejorar la eficiencia en el campo. Chubut. Investigan una mortandad de crías de ballena franca en Puerto Madryn. Decenas de ejemplares aparecieron muertos esta semana en las costas de la ciudad, en un fenómeno que los científicos del CONICET vienen relevando desde junio y que atribuyen preliminarmente a un brote de erisipela, una bacteria habitual en la piel de los cetáceos. El gobierno provincial descartó por ahora que la causa esté vinculada a la acción humana. Los especialistas señalaron que este tipo de episodios no representa un riesgo para la población de la especie a mediano plazo.
7: Deportes.
8: El MotoGP confirmó su regreso a Buenos Aires para 2027. La Federación Internacional de Motociclismo anunció que la categoría correrá del 9 al 11 de abril del año que viene en el renovado Autódromo Oscar y Juan Gálvez de Buenos Aires, que no albergaba la prueba desde 1999. Será la cuarta fecha de un campeonato que tendrá 22 carreras en 19 países y que en los últimos años se disputó en Santiago del Estero. La confirmación se suma a las expectativas por un eventual regreso de la Fórmula 1 al país.
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0: Muy bien, 18 horas 17 minutos. Vamos a dar paso ahora al espacio de Agro 20. Bueno, y hoy es viernes, tenemos actividad en el mercado agroganadero de Cañuelas. En el caso de los novillos, de 431 a 460 kilos, 3.800 a 4.650. De 461 a 490 kilos, 3.650 a 4.450. De 491 a 520 kilos, 3.700 a 4.620. De más de 520 kilos, 3.500 a 4.500. Regulares livianos, 3.600 a 3.800. Regulares pesados, 3.500 a 4.000. Novillos, overos, de 3.650 a 4.100. De 300, los novillitos, a 390 kilos, 3.700 a 5.200. De 391 a 430 kilos, 3.800 a 4.800. Regulares, 3.500 a 4.700. Vaquillonas, de 270 a 390 kilos, 3.400 a 5.000. De 391 a 430 kilos, 2.400 a 4.370. Vaquillonas regulares, 3.100 a 4.750. Vacas buenas, 2.500 a 3.900. Regulares, 2.100 a 4.100. Conserva buena, 2.500 a 3.000. Conserva inferior, 2.000 a 2.750. Toros buenos, 3.000 a 4.000. Regulares, 2.700 a 3.720. Mejores especiales y buenos, 3.100 a 4.900. Mejores regulares, 3.000 a 3.950 pesos. Esto, como decíamos, es lo que tiene que ver con la actividad en el mercado agroganadero de Cañuelas, hoy viernes 25 de septiembre de 2026. Bueno, vamos ahora a comentarles también, en este caso, lo que está relacionado con la actividad agropecuaria, que desde luego marca un récord en Argentina, impulsada por la cosecha histórica. El índice de actividad de la cadena agropecuaria que elabora la Bolsa de Comercio de Rosario exhibió en agosto un incremento mensual desestacionalizado del 1,1% en agosto. Con este resultado, la serie alcanzó un récord histórico, ubicándose 19% por encima del nivel registrado en agosto del 2025, indicó la Bolsa de Comercio de Rosario en uno de sus artículos de su informativo semanal. También, otra noticia de este ámbito: para ser sustentable, la carne argentina deberá cumplir con una certificación laboral del RENATRE. La Mesa Argentina de Carne Sustentable y el Registro Nacional de Trabajadores Rurales y Empleadores, el RENATRE, firmaron un acuerdo por el cual se impone que para lograr el sello de sustentabilidad ganadera deberá certificarse también que se realizan prácticas laborales sostenibles. La producción ganadera en Argentina suma una condición indispensable a partir de ahora. Ningún establecimiento de la cadena cárnica podrá certificar sustentabilidad si no demuestra previamente el cumplimiento efectivo de las leyes laborales y el trabajo registrado. Puntualmente, lo que firmaron el titular de RENATRE, Albert Guerrieri, con su par Bernardo Cane, es que se deberá incorporar obligatoriamente a partir de ahora la certificación empresarial de prácticas laborales sostenibles del registro como requisito obligatorio y previo para acceder al sello de sustentabilidad dentro del indicador condiciones laborales y derechos del trabajador. La iniciativa busca impactar directamente en la trazabilidad del negocio ganadero local e internacional, en un contexto global donde los mercados compradores exigen cada vez mayores garantías sanitarias, ambientales y de responsabilidad social. Luego de haber dicho esto, vamos a ver cómo está el tiempo en la querida ciudad de La Boulaye y sus alrededores, ofrecido por ATS Agro.
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0: Datos de la hora anterior: cielo algo nublado, 25 grados, un décimo la temperatura, la humedad del 24%, la presión 993.6 hectopascales, el viento del sudeste a 25 kilómetros, la visibilidad 10 kilómetros. Para esta noche se esperan 20 grados de temperatura, mayormente nublado, el viento del este entre 13 y 22 kilómetros por hora. Seguidamente vamos al agradecimiento de los señores auspiciantes.
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3: 5.000 litros de vino, adentro el tío, murió ahogado. Dice la tía Pilucho, ¿cómo habrá sufrido? No, salió 3 veces a mear. Venía, me abre y se volvía a mandar para adentro. Y murió. Es linda forma de morir, qué mierda. El tío Pipón, el hermano, el tío Porón, el tío Pochón, el más chico. Mentiroso el viejo, pero mentiroso, ¿eh? Mentiroso con IVA.

0: Viste que la gente miente, pero a algunos le agregan el IVA. Este viejo te dice, anoche me comí 83 empanadas. Y las empujaba con pan. Te agrega. Y un día estaba pescando en el río Paraná, arriba de la lancha, dormido. Nosotros veníamos juntando la espinela y digo, mira el tío Pipón durmiendo, el viejo mentiroso. Ahí está. Fuimos despacito, le enganchamos la línea y en el anzuelo que tenía en el agua le enganchamos un peludo. Se lo tiramos al agua y nos arrimamos despacito a la lancha, el viejo dormía, le golpeamos la lancha así, se despertó. ¡Hola, tío! ¡Hola, muchacho! ¿Cómo anda? ¿Pescando? Ajá. ¿Usted sacó algo? No, recién llego. Ah, hace una hora que dormía el viejo. Le digo, ¿tiene algo enganchado? No sé. Pegó el tirón y estaba el peludo. Y entró a traer. Y nosotros hacerle barra. Vamos, tío Pipón, que es grande. Y he venido ese peludo arañando el suelo. Y el viejo juntaba, che. ¡Oh, oh, raya! Decía el viejo. No, surubí, le decía nosotros. Y sacó el peludo. Dice, ¡un peludo! ¡Ja! Y dicen que soy mentiroso. Pero esta vez tengo testigos que saqué un peludo. Por lo menos ustedes me van a salir el testigo de que saqué un peludo. ¡Ja, ja! Y es el tercero que saca. ¡Ah, lo parió! No podía quedarme ahí acá con piel. Y la traía lindo el viejo. Pero bueno, cosas que pasan. Decían a mis mujeres, ¿de qué les cuento? Fui tantas veces mañana. Le digo, contale cuando fuimos a Europa. ¿No les conté cuando fuimos a Europa? Todos los gringos. Nos convencieron para una excursión a Europa todos los gringos de Baltelín. Andá a subirlo en un avión. El viejo Bulochi decía, yo voy pero por la picú. Tomo mucho, viejo, ponemos la cúpula. O después nos explicaron que el avión no es tan peligroso. Bueno, armamos la excursión, firmamos contrato. El viejo Rigodotti se fue a hacer el papel ese que te golpean en la aduana, el pasaporte. Y me contaba, che, poco, pase mucho por más colectivo. Le digo así, como, o vieron el colectivo como son ahora. Voy a hacer el pasaporte, yo y la vieja. Nos tocó allá arriba, segundo piso, sin chofer. No podíamos cambiar de lugar. Pero ustedes tienen que ir atrás. No, si la Cipolitaki va allá, yo puedo ir acá. No nos podía seguir. Así que entonces fue a hablar con el comandante, el que maneja. Y vino él y nos explicó. Y cuando te explican, uno entiende. Entonces dijimos, bueno, si es así, vamos, sentamos todos allá atrás. Y la azafata le preguntó, ¿qué le dijo para que se vayan allá atrás? Que esta parte del avión va a Brasil, no va a Europa. Ah, bueno. Lo que no sabía. Bueno, vos te sentás ahí, la vieja Culini le dice, ¿usted qué maneja el avión? Sí, le dijo el comandante. Dígame, ¿cuántos motores tiene el avión? Cuatro. Suponete que cae un rayo y rompe un motor. ¿Qué pasaría? No, con tres motores volamos igual, quédese tranquilo. Y si cae otro rayo más y rompe el otro motor, ¿qué hacemos? No, con dos motores el avión todavía tiene dos turbinas bárbaras, puede aterrizar, quédese tranquilo. Pero si cae otro rayo y rompe otro motor, ¿qué haríamos? Y con un motor paramos en el mar, quédese tranquilo, pedimos ayuda. Pero ¿y si cae otro rayo arriba del otro motor? ¿Qué haríamos? Y yo voy al baúl, busco un motor y se lo pongo a regalar. Dice, ¿de dónde va a sacar usted un motor? ¿De dónde vos sacás los rayos, viejo? Yo... ¡Qué mierda! Lo que es no saber, ¿no? Dijo el viejo Culotti. Mirá, ¿en serio que de arriba la vio la gente parece hormiga? Son hormigas, todavía no remontamos. Te sentás ahí, lo primero que te dicen, abrocharse los cinturones. A mí no me llega. Acá me llegaron. Le dije a la zapata, yo me bajo. No, me dijo, te tenemos alargue. Para todo, dijo mi señora. No, tinduró nomás. Porque mi señora tiene esa ñoca conmigo que me da por la pelota. La vez pasada me dijo, anda a cortar los yuyos. No, hace mucho calor, anda a cortar los yuyos. Después te crecen los yuyos, perdés la bota. No, anda a cortar los yuyos. Bueno, yo voy a cortar los yuyos, pero los corto desnudo. Le digo, ¿qué dirán los vecinos si me ven cortar los yuyos desnudo? Y que me casé con vos por la plata. ¿Qué va a hacer? Ya lo van a ir entendiendo. Pero bueno, está ahí, la cagada. La coma la vio, vaya atrás y empieza. Y vos cada vez que haces rolón te agarras más en el asiento. Mordés la espalda y adelante más cómodo. Le dice la zapata, aquí hay unos gringos de Valterina, tienen una cagada. Dígale algo para que se tranquilice. Entonces, piloto, bueno, agarró el micrófono y dice, señores pasajeros, gracias por aceptar viajar con esta empresa. Quédese tranquilo que el día está hermoso. No hay ninguna probabilidad de tormenta y los motores marchan a pleno. Así que disfruten del viaje y quédense tranquilos. ¡Dios mío! ¡Y qué desastre! ¡Uy! Se escuchó eso. ¿Sabés la cagada? Dice, perdone, lo último que dije fue porque la azafata me tiró café en los pantalones. No quiera saber cómo tengo los pantalones del lado de adelante, dijo el viejo culote. Digo, viera cómo los tengo yo del lado de atrás. ¡Qué cabrón! Pero bueno, arrancó el avión. Ya estábamos tranquilizando, no, porque vos te empezás a aflojar si el avión ni te das cuenta que se mueve. Llegó otra vez la azafata. Señores pasajeros, tenemos malas noticias, se nos están quemando las alas. ¡Oh, otra vez! ¿Qué pasó? Nos queda pata, muslo y pechuga. ¡Pero anda la mierda, flaca de mierda, la bronca que te da hacerte asustar así! Bueno, el asunto que fuimos, llegamos a Europa. El peor mío, me trajo el dedo. Llegamos a Europa, excursión de piemonteses, barata y rápida. 19 países en 15 días. El viejo Curini peló para mear en España, sacudió en Bélgica. La guardó en Francia. ¡Ah! ¡Pero qué velocidad! ¡Qué velocidad! ¡Sí! ¡Sí, tenía! ¡Aplausos de respeto! ¡No, sí! ¡Fui a Francia! ¡Tiene una torre grande! Dijo un viejo, ¡no! ¡Esa torre son unos picoteros de mierda! ¿Por qué? Ah, yo la vi en una foto hace 12 años, todavía no la revocó. La Torre Eiffel, que mierda sabía lo que era la Torre Eiffel. Nosotros sabíamos, y yo me estaba estudiando italiano, estudiando italiano, estudiando italiano, y hablaba piemontés, para que me entiendan, no me entendían una mierda. Le dije yo, ¿qué mierda pasa que no me entiende? Le dije a mi señora, estamos en España, boludo. Yo hablaba italiano, que me van a entender el español. Fuimos hasta Jerusalén, allá donde nació Jesús. Viste que Jesús nació en Belén, después pasó toda la vida en Jerusalén. Lindo, ¿eh? Emocionante estar en ese lugar donde estuvo Jesús, imagínate. Ahí está el muro de los lamentos, de los judíos que lloran en el muro de los lamentos y ponen los papelitos. Le pregunté, le dije a uno, ¿por qué llorar? Me dijo, todavía no nos pagaron la medianera. Llegamos a Jerusalén, dijo un gringo, acá es donde bajó Jesús con el helicóptero. Madón, en aquel tiempo no había helicóptero. ¿A cómo? ¿Poncio no era piloto? Oh, ma pobre, era Poncio Pilato, mami. Estábamos mirando ahí, qué de cosa, el pensar que el mar, el lago donde pescó Jesús, estar ahí. ¿Alguno quiere cruzar el lago Tiberíades? Así se llama. ¿Con qué? Dijo un gringo. ¿Por el barquito? ¿Cuánto sale? 60 euros. ¡Ah, pa! ¡Es caro! el agua que Jesús cruzó caminando. ¿Está bien? Por lo que cobra. ¿Sabe lo que cobra acá? Y bueno, paseamos por Europa, no se murió nadie. Contento, volvimos. En la aduana estaba el cura, que habíamos llevado al cura. Le dice una chica: padre, pasen esto por la aduana. ¿Qué? Que pasen esto por la aduana, a mí me quieren cobrar impuestos. ¿Qué es lo que es? Es un secador de los cabellos que usamos las mujeres. Y me quieren cobrar, me lo regalaron los parientes. ¿Pero cómo hago? Escuéndalo ahí abajo en la sotana. Pero yo no puedo mentir, yo soy un cura. Dele, padre, pruebe. Y el cura le dijo: bueno, pero yo no miento, ¿eh? Así que lo metió dentro de la bragueta y lo tapó con la sotana. El de la aduana le dice: ¿tiene algo que declarar, padre? No, de la cintura para arriba, nada. Y de la cintura para abajo, mira, tengo un instrumento que es para que usen las mujeres, pero yo nunca lo usé. ¿Quieres verlo? ¡No! ¡Vale! ¡Es la misión!
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2: Internacionales. ONU: Israel le ofreció de modo irónico un dispositivo Starlink a la delegación de Irán y fue rechazado. El embajador israelí ante Naciones Unidas, Danny Dannon, se acercó al representante iraní para entregarle el aparato que minutos antes había mostrado el primer ministro Benjamin Netanyahu en su discurso ante la Asamblea General, con el argumento de que serviría para que el pueblo persa recupere la libertad. El funcionario de Teherán no aceptó el obsequio. El episodio ocurrió en medio de la tensión entre ambos países por el conflicto bélico en Medio Oriente.
3: Nacionales.
2: Javier Milei viajará a Francia para reunirse con Emmanuel Macron. El presidente regresó al país tras su gira por Nueva York y ya prepara su próximo viaje a París, donde encabezará entre el martes y el jueves la segunda edición de la Argentina Week, junto con una comitiva de ministros, 12 gobernadores y empresarios. El mandatario busca atraer inversiones y recibirá una distinción del Paris Economic Forum. El encuentro se da en un contexto en el que el oficialismo negocia con las provincias los votos para el presupuesto 2027. El represor Christian von Bernich pidió un permiso especial para ver al Papa León XIV en la cárcel de Devoto. El ex capellán de la policía bonaerense, condenado a prisión perpetua por crímenes de lesa humanidad durante la dictadura, envió una carta al obispo de 9 de julio para solicitar su traslado transitorio desde Campo de Mayo, donde está detenido hace 23 años, durante la visita del pontífice al penal porteño prevista para el 11 de noviembre. El religioso, de 89 años, argumentó su pedido en su avanzada edad y su discapacidad motriz. La gestión deberá resolverla el Tribunal Oral Federal 1 de La Plata.
3: Deportes.
2: Automovilismo. Franco Colapinto largará noveno en el Gran Premio de Azerbaiyán. El piloto argentino llegó a la Q3 en el circuito callejero de Bakú y terminó la clasificación en el décimo lugar, pero avanzará una posición por la sanción a Carlos Sainz. La carrera se correrá mañana desde las 8, hora de Argentina, y se podrá ver por Fox Sports y Disney Plus Premium.
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6: Cierre del mercado de granos. Concluye una nueva semana, jornada de día viernes, en la Plaza Rosarina, donde la soja, el girasol y el sorgo se mantuvieron estables. El trigo y el maíz presentaron caídas en la mayoría de sus posiciones. El mercado de referencia Chicago cerró la semana con disparidad. Comenzamos las cotizaciones con las oleaginosas. Por soja, para el tramo disponible, por mercadería bajo condición cámara, 565 mil pesos por tonelada, mientras que las fijaciones se mantuvieron en 575 mil pesos por tonelada. Este mismo precio, 575 mil pesos por tonelada, se ofreció para las entregas de octubre y noviembre, aunque por oleaginosa bajo condición, reglamento, productos libres de deforestación y normas de sustentabilidad. Asimismo, para noviembre también se ofrecieron $383 por tonelada. En cuanto al girasol sin cambios, entrega disponible y contractual $500 por tonelada. Girasol entrega entre diciembre y marzo del 27, $450 por tonelada. Pasamos a los cereales, comenzamos por el trigo. Entrega disponible y hasta el 15 de octubre, $225 por tonelada. Entrega contractual $220 por tonelada, una caída de $5 por tonelada entre ruedas para ambas posiciones. Campaña 2026-27, trigo noviembre y enero $220 por tonelada, trigo diciembre $215, trigo marzo $225 por tonelada, una caída de $5 por tonelada entre ruedas para todas estas posiciones. Trigo febrero, $222 por tonelada. En este caso, la baja fue de $3 entre jornadas. En cuanto al maíz, el disponible, $190 por tonelada, $5 menos que ayer. Maíz octubre, $193 por tonelada, una caída de $4 por tonelada entre ruedas. Maíz noviembre, $195. Maíz diciembre, $198 por tonelada, en este caso una baja de $5 y $2 por tonelada respectivamente entre ruedas. Maíz enero y febrero, $200 por tonelada, $2 menos que ayer para ambas posiciones. Para la nueva cosecha, maíz para el tramo entre marzo y mayo, $200 por tonelada, una caída de $5 por tonelada entre ruedas para todas estas posiciones. Cosecha tardía, finalmente, maíz junio y julio también bajaron $5 entre ruedas y cotizaron $198 y $196 por tonelada, respectivamente. Por cebada no se registraron ofertas abiertas de compra y el sorgo sin cambios, entrega disponible y hasta el 10 de octubre, $190 por tonelada. Pasamos al mercado de referencia, hablamos de Chicago. Los futuros de los principales commodities agrícolas concluyeron con disparidad. El trigo cerró a la baja en Chicago, presionado por las expectativas de una mejora en los embarques desde el Mar Negro y la fortaleza del dólar. El maíz, en tanto, en Chicago finalizó levemente al alza, aunque la falta de nuevos compromisos de compra por parte de China y la apreciación de la moneda estadounidense limitaron el avance de los precios. Por último, la soja en Chicago concluyó con variaciones mixtas, logrando revertir las pérdidas iniciales, aunque condicionada por la ausencia de nuevos anuncios de compras chinas. Para Cadena Campo Argentino informó Miguel Ángel Boleausasco lo ocurrido hoy, viernes 25 de septiembre, en el mercado físico de granos, con datos de la Bolsa de Comercio de Rosario.
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0: Bueno, terminó el tema y ¡shum! Vio como, sí, se puede pasar, sé que los temas sean así también alguna vez, sí, tranquilamente. Emanero y Bandana, claro, no sé, la nueva onda. Bueno, no, pero acá Bandana y Emanero es otra cosa, no llegan a ese extremo de los que yo caratulo, no, tampoco la pavada, no. Si no es como que no quiero a nadie, no. Puede ser también. Bueno. No, aparte escuchaba, no, el ritmo me gustaba. Estaba muy bien, estaba bueno, bien. No, sí, porque hay unas cosas en esa. Encima que no tengo oído musical, imagínense. Bueno, claro, mejor, Pero veo que para algunas cosas es mejor. Claro, para escuchar algunos desastres. Como no tengo oído musical, entonces no diferencia, no distingo. Mejor. Bueno, sí, es preferible, porque si no me... No, Dios mío. Bueno, ¿qué le vamos a hacer? Vamos a ir cuando es la hora 19:21 minutos en toda la República Argentina con el resultado del sorteo vespertino, si parece bien, si están listos, preparados, acomodados, sentados, parados, caminando, corriendo, bailando, cantando, qué sé yo, no sé lo que puede estar haciendo. Entre otras cosas, bueno, sí, también.
1: Te voy a contar la historia verídica de Juan Valdés. Bueno. Que me gané la quiniela. Y me quedé sin dinero, sin mujer.
0: Vamos con... ya empieza a refrescar, ¿vio? Y para como viste, he hecho joven, así que imagínense, por mañana le voy a estar mudo o algo, bueno. Bien. Vamos con sorteo vespertino, Lotería Nacional, primer premio. 1256. 56 la caída, segundo premio 4.085, tercer premio 7.554, cuarto premio 8.271, quinto premio 1.092. Lotería Nacional, sorteo vespertino, primer premio 1.256, 56 la caída. O la caída, como usted quiera. Como le quiere. Como usted también quiere hoy tostar, se permite todo. Así que, la caída o la caída, como quiera usted. Está todo bien. Me gusta, hay que ser accesible. Y permitir. Sí, vamos a terminar también lindo, pero va. Lotería de Buenos Aires, primer premio. 4.299. Los hermanos. Qué tema es también. Hermanos, hermanas, yo a veces. Bueno. Bueno, y sí, dígame, en toda la familia hay alguna cosita, a veces hay algún problema, no todo, a veces todo feliz y bello y maravilloso. Y a lo mejor de afuera sí, todo brilla, todo reluce. Y después cuando usted empieza a conversar, a hablar de familia grande, familia numerosa, lo que fuera, o familia pequeña, y empiezan los entreveros y nos enteramos de cada cosa y pa y ahí entonces, bueno, pero ahora yo ya voy con la lotería. Ya estamos en septiembre, ya quedan pocos meses, como siempre. Llega diciembre, ahí nos abuenamos todos somos lindos, todos somos bonitos, todos somos buenos. Un beso, vamos a comer. Yo no lo hago ya, No, si no me simpatiza, no me cae bien alguna cosa, le dego para otro lado. Pero hay otra gente que, bueno, lamentablemente no tenés opción o no podés, pero bueno. Pero vio, ahí sí, durante el año se pelean, pasa de todo, ¿no es cierto? Sí, se agarran a palos también, porque a veces también no solamente de palabra, bueno. Y después de esos días, unos angelitos y angelitas todas. ¿O no? Qué lindo, bueno. Los paz, amor y abundancia, como dijera mi amiga linda Cecilia Scott, ¿vio? Todo lo empalmo yo, ¿vio? Y ahora, claro, me leía acá, hermanos, me perdí. Bueno, lotería. No, al final no me acuerdo si la leí completa o no. Bueno, Lotería de Buenos Aires, primer premio, como dijimos, 4.299.99 los hermanos, segundo premio 8.024, tercer premio 0.208, cuarto premio 9.747, quinto premio 1.077. Lotería de Buenos Aires, primer premio 4.299.99 los hermanos. Vamos ahora a la Lotería de Santa Fe. Primer premio 2.415, la Niña Bonita. Segundo premio 2.519. Tercer premio 1.688. Cuarto premio 5.621. Quinto premio 4.860. Acá no voy a decir nada. Lotería de Santa Fe, sorteo vespertino, primer premio 2415, 15 la niña bonita. Lotería de Entre Ríos, primer premio 9461, 61 la escopeta, segundo premio 1991, tercer premio 3873, cuarto premio 8329, quinto premio 4047. Lotería de Entre Ríos, sorteo vespertino, primer premio 9461, 61 la escopeta. Vamos por último con la Lotería de Córdoba, primer premio 6708, 08 el incendio, segundo premio 6563, tercer premio 6066, cuarto premio 0565, quinto premio 8666. Lotería de Córdoba, sorteo vespertino, primer premio 6708-08 el incendio. Bueno, un espectáculo, podemos brindar todos los sorteos, la página, toda una genialidad. Acá el lunes vamos a ver, pero bueno, no, hoy viernes sí. Bien, 19 horas 26 minutos en nuestros estudios, viernes 25 de septiembre. Hoy hacía memoria, no recuerdo por ahí un poco porque, bueno, ya los años no vienen solos. Sí, más o menos, no estoy bien, me tendría que fijar. No recuerdo si fue un 24 o 25 de septiembre, hace muchos años atrás. Había hecho el programa Secreto de Sumario, al filo de la navaja. Varios años en su momento me acordaba. Bueno, no me acordaba bien si era un 24 o 25 de septiembre, pero en la década del 90 estoy hablando de esto. Bueno, 19:27 minutos en todo nuestro país.
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7: Vamos a hacer un alto con las historias ciudadanas y vamos a pasar a las historias de provincia. Yo no sé si alguna vez les dije que soy del Chaco. ¿Sí, no? Más o menos. Bueno, vamos a arrancar por ahí. Esto ocurrió con un carnicero de mi pueblo. Tal vez alguno tenga memoria de habérmelo escuchado. El carnicero es una suerte de institución de las relaciones públicas en cualquier parte del mundo porque tienen punto de contacto tanto el carnicero de barrio o ciudad como el carnicero de pueblo. No hay tipo más capacitado para largar contenta a nuestras mujeres que el carnicero. Yo he escuchado decir cosas como esta, una mujer muy enojada, por ejemplo. Decirle a la empleada: che, Elvira, ¿vos viste la carne que te dio el Alberto? ¿Por qué? Me dio la que usted le encargó, señora. La que yo le encargué, sí. ¿Pero vos viste la que puso en la bolsa? Porque esa carne no, se la das a los perros y dan vuelta la cara, che. No es carne para cristiano eso. Y no sé, si usted quiere, señora, se la llevo. No, no, déjala en la bolsa. Voy a ir, yo se la voy a tirar por la cara, ¿qué se piensa ese? Y el marido le dice: che, no hagas lío. Dígame a mí, che. Yo sé lo que tengo que hacer en la casa. Y agarró la bolsa y se fue para tirársela por la cara al carnicero, la carne. No solo que volvió con la misma carne, sino que le agregó 1 kilo de cogote y 2 de bofe para el gato y no tenía gato. Y cuando el marido se encoge de hombro como preguntándole con el gesto: ¿y? ¡Ay, es de loco el Alberto! Me hace reír, che, tan simpático. Las larga todas contentas, pero este no era el caso de mi historia. Este carnicero no solo tenía ascendencia en el mundo femenino, sino también con el masculino, porque era caudillo político en la zona. Y aquí hay que hacer una breve reflexión, sobre todo para la juventud. No es lo mismo caudillo político que dirigente político. El dirigente político de pronto es dirigente porque lo establece la mesa directiva de su partido, pero el caudillo se erige solo en caudillo por dones que le da Dios, dotes personales. A veces ni siquiera necesita filosofía política el caudillo, él es su propia filosofía. Y él lleva gente y trae para el lado que él quiere. Y por eso son buscados los caudillos, para hablarlo. Dice, usted no podría sumarse con su gente. Pero este no era el caso de don Pablo. Don Pablo tenía filosofía partidaria, hombre de un viejo partido político argentino. Don Pablo Ramírez, conocido en el pago también por el apelativo, le decían Marconi porque había inventado el matambre sin hilo. Don Pablo Ramírez, o Marconi, como quieran, tenía las huellas del tiempo vivido en el rostro, che. Arruga en las arrugas tenía este viejo. Era un viejo tan arrugado que los días de viento fuerte se ponía el sombrero a rosca, con eso les digo todo. En el momento que transcurre esta historia, en ese momento de la vida política de la nación, el partido al que pertenecía don Pablo Ramírez estaba en vías de separarse en dos alas, el ala renovadora y el ala tradicional. Y los del ala renovadora, ni cortos ni perezosos, fueron a tratar de captar a don Pablo para la nueva fracción del viejo partido. Y los que saben de política y tienen vocación de político saben que cuando se habla de política, aunque sean las 10 de la mañana en una carnicería de pueblo, con un mostrador con carne por medio, el que es político de alma, entra a hablar de política y se le sube solo el dedo para arriba porque tiene vocación de orador. Y le dice a don Pablo, en nombre del ala renovadora de nuestro viejo partido y en nombre de su mesa directiva, venimos a convocar su concurso porque somos sabedores de su peso en el electorado regional, para que usted y su gente nos ayuden no solo a renovar cosas dentro de nuestro partido, sino también dentro de nuestro país. Y lo hizo así con el dedo para abajo. El viejo estaba apoyado en la cuchilla a cortar carne. Punta para abajo, por supuesto. Los miró y le dijo, ¿se van solo o los corro? Le dice, pero don Pablo, ¿pero qué don Pablo ni ha chocado? ¿Qué me viene a hablar ustedes renovadores, manga de traidores, en el momento que el partido tiene que estar más junto que nunca? Ustedes lo vienen a dividir. Manga de sinvergüenza, vendido. No le permito. ¿Pero qué no me vas a permitir? Y a Maguá sacar así, no quedó ni el gato. Y a partir de entonces, don Pablo, cada kilo de carne que vendía hablaba en contra del ala renovadora de su partido. Pero el destino le jugó una mala pasada. Ganaron los del ala renovadora, robaron las elecciones. Una bronca, el viejo hablaba solo por los rincones. Se consolaba a sí mismo, dije, para lo que les va a durar. Dios castigue, no con gas, que vas a ver por vendido, los van a sacar como chicharra un ala a estos aves. Llegó el tiempo de la asunción del mando de sus ex compañeros y ahora adversarios políticos. Le mandaron invitación para que estuviera presente en el acto. Y él solo también hablaba, no voy a ir. Lo único que faltaba que voy a ir, no voy a ir nada. Y nadie le preguntaba, pero él solo se... ¡No voy a ir! ¡No voy a ir! Estos viejos ya medio mañoso. ¡No voy a ir nada! Y llegó el día de la asunción del mando y no se aguantó. Se adobó como pal horno y salió de tanque lleno para la pista. Y se fue. Se paró frente a la casa de gobierno del Chaco. Así de gente. En estos actos ustedes ya saben quiénes están. Los administrativos de la provincia, los funcionarios que dejan la función pública, los funcionarios que se van a hacer cargo de la función pública, los del partido que han ganado las elecciones, los de los otros partidos que han participado en la contienda electoral, los que no son de ningún partido pero les interesa la política y van a ver cuáles son las propuestas del nuevo gobierno en el discurso de su mandatario. Y después los otros, los que no son de nada y no les interesa nada tampoco, pero como es feriado, están ahí. Van para ver por si hay juegos artificiales, que a veces son lindos. Pero no les importa quién sube, quién baja, ni qué dijo, ni qué nadie. En el medio de esa marea humana estaba don Pablo, bien adobado. Y en un momento dado dijo, el gobernador ese que está por subir ahí adentro, un atorrante, un vendido, lo conozco bien yo del partido. Eso era como tirar cohete en un velorio. No quieran saber el revuelo que se armó. Y la gente empezó a darse vueltas y se armó el remolino. ¿Y quién fue? ¿Y quién fue? Y los que estaban al cohete, esos que no tenían nada que perder porque no eran de nadie, vieron la punta de la madeja del bochinche. Sabían que don Pablo arrancaba con media vuelta de manija y era un manijazo completo. Muy bien, don Pablo, así se habla, métale nomás, muy bien. Es el estímulo que estaba necesitando, don Pablo. Encontrar calor popular. Seguro que sí, el gobernador es de Flor de Atorrante y Flor de Vendido, lo compro por 100 pesos al atorrante ese. Y empezaron a darse, cállese la boca, borracho, borracho será su abuela. Y chistaban del otro lado, shh, no me chiste que no soy lechuza, métale, don Pablo, no les afloje, no les dé cárcel, seguro que no les voy a dar. Y al vicegobernador lo compro por 50, con plata al bolsillo chico y me dan el vuelto. Muy bien, don Pablo, métale, cállese la boca, no me voy a callar, métale, don Pablo, no se deje apabullar. Y ya no sabía a quién insultar porque no tenía la lista de los diputados. Así que siguió en escala jerárquica para abajo. Y al jefe de policía lo compro por 20, quinelero. Y habrán pasado unos 5 minutos y aparecieron unos morochos de la custodia, unos doble pechuga que tenemos. Los levantaron de acá abajo de los brazos y lo, en el aire, iba con las patitas en el aire. Y a guardarlo para que no se oxide a don Pablo. Doña Sara, la mujer de él, también tenía su ascendencia popular, pero no porque fuera la mujer del caudillo el pago, sino porque ella tenía sus dotes propias, ¿no? Ella era curandera. Cortaba el empacho por encargo, tenía los dos poderes. Usted elegía, lo medía con la cinta o lo tiraba el cuerito, las dos podía ella. Doña Sara le solía dar una noche cada mes a don Pablo para que retose, salga, juega unos partidos de las bochas, unos trucos, y si se mamaba tenía como religión no volver a la casa. Que duerma la mona afuera y que después volviera fresco al otro día. Pensó que era una de las tantas noches, doña Sara, ni soñó que el marido estaba preso. La segunda tarde se sentó a preocupar porque don Pablo nunca estuvo dos tardes afuera. Y a la nochecita ya, más afligida, entró a recorrer los boliches. Donde era habitual don Pablo, no había rastro de don Pablo. No estuvo, acá no anduvo.

0: Y claro, ella no era la mujer legítima. No era la esposa, pero era la mujer de él. En el término policial es concubina y es medio duro para una mujer que dedicó su vida a un hombre. Y le dijo un término que se suele usar para el lado litoral, dice, yo soy la compañera de él. Ah, la compañera. Y lo anda buscando a su compañero y le dice, sí. ¿Usted quiere saber dónde está su compañero? Y dice, sí, claro. Su compañero dice, está ahí en la celda 3. Y dice, ¿por qué? Porque el gracioso es su compañero. El día de la asunción del mando del nuevo gobierno, se mamó, bien mamado, gracias a Dios, porque eso hay que destacarlo. Se paró frente a la casa de gobierno y entró a faltarle el respeto al nuevo gobierno. A eso fue su marido a la plaza el otro día. No. Para que sepa, el gracioso de su compañero, como usted le llama, empezó a gritar delante de todo que él al gobernador lo compraba por 100 pesos, que al vicegobernador lo compraba por 50, que al jefe de policía lo compraba por 20, señor.
1: Ah, por eso lo tienen al palo.
0: Ah, pero entonces lo van a tener que soltar. Y si, ¿quién lo dice? Yo, que soy la mujer y lo conoce bien. Si mi marido siempre hace lo mismo, se chupa y se pone a comprar porquería.

El cielo algo nublado, 23 grados, 9 décimos la temperatura, la humedad del 28%, la presión 994.0 hectopascales, el viento del sudeste a 15 kilómetros, la visibilidad 10 kilómetros para esta noche. Se esperan 20 grados de temperatura, mayormente nublado, el viento del este entre 13 y 22 kilómetros. Para mañana sábado, en las primeras horas de la madrugada, 15 grados, mayormente nublado, el viento del noreste entre 7 y 12 kilómetros. En la mañana del sábado, 13 grados, ligeramente nublado, el viento del noreste entre 13 y 22 kilómetros. Para la tarde del sábado, parcialmente nublado, 26 grados, el viento del noreste entre 23 y 31 kilómetros y ráfagas de entre 42 y 50 kilómetros. Para la noche del sábado, 23 grados, parcialmente nublado, el viento del este entre 23 y 31 kilómetros y ráfagas de entre 42 y 50 kilómetros. El pronóstico del tiempo para lo que resta de la jornada y mañana sábado será brindado a usted.

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Bueno, estamos llegando al final de esta edición de La Tarde de la Radio. La idea es reencontrarnos, por supuesto, el lunes nuevamente en este horario. Agradecerles, como siempre, a toda nuestra audiencia, también al trabajo brindado desde la operación técnica de Damián Magris. Que disfruten muy bien el fin de semana, páselo de la mejor manera posible, de acuerdo a sus posibilidades, ¿no es cierto? Y el lunes nuevamente estamos con ustedes. Un buen fin de semana y será hasta entonces.

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0: por estar acá. Gracias por cantar todas las canciones.
1: ¡El aplauso! Valentino, un amigo nuestro.
0: Gracias, chicos. Gracias, chino.